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0: Son las 8 de la mañana. 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
1: ¿Qué tal? Saludos, buenos días. La Junta de Castilla y León prevé reducir un 15% la generación de residuos en 2030 mediante la primera revisión del Plan Integral de Residuos, que contempla una inversión de más de 7 millones de euros, de los que más de 2,5 se destinarán a medidas de prevención. El plan incorpora actuaciones para impulsar el reciclaje y la valorización energética, reducir el desperdicio alimentario y la generación de residuos de envases, además de reforzar la inspección y el control de las instalaciones de gestión. En clave nacional, el Consejo General del Poder Judicial estudiará hoy la posible apertura de un expediente disciplinario al juez Juan Carlos Peinado por sus afirmaciones sobre la posibilidad de que los escoltas de Begoña Gómez pudieran facilitar una eventual fuga. La decisión llega tras la queja formal presentada por el ministro del Interior, Fernando Grande Marlaska, al considerar que esas declaraciones cuestionan la profesionalidad de las fuerzas y cuerpos de seguridad del Estado. En este contexto, la dirección de la Policía Nacional ha defendido el honor, la integridad y el prestigio de sus agentes, rechazando cualquier insinuación que ponga en duda su actuación. Además, el abogado de Begoña Gómez ha presentado otra queja al denunciar que no fue notificado del auto de apertura del juicio oral ni de las medidas cautelares, por lo que solicita que la inspección de tribunales investigue la actuación del magistrado. Además, en clave internacional, el candidato de la ultraderecha a la presidencia de Colombia, Abelardo de la Espriella, ha ganado este domingo la segunda vuelta de las elecciones presidenciales con el 49,66% de los votos frente a su rival de la izquierda, el oficialista Iván Cepeda, que se ha quedado muy cerca tras alcanzar el 48,7% de los sufragios de las mesas informadas. En este sentido, el candidato Iván Cepeda ha asegurado que reconoce este primer resultado del preconteo de esta segunda vuelta, pero se refiere a él como un dato no oficial ni vinculante, al tiempo que ha avanzado que su grupo de testigos impugnará 33.000 mesas repartidas por el territorio nacional, algo que puede ser decisivo debido a esa escasa diferencia entre ambos. Y las delegaciones de Estados Unidos e Irán han crear un comité para impulsar una hoja de ruta que les permita llegar a un acuerdo final que ponga fin al conflicto en un plazo de 60 días. Por su parte, el ministro de Exteriores iraní, que participa en las conversaciones entre Irán y Estados Unidos en Suiza, ha dicho que se han logrado avances importantes para terminar la guerra en Líbano. Sigue en la programación local en Vive Radio.
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0: 8:05. Saludos. ¿Qué tal? Muy buenos días. Soy Alfonso Blascón y aquí estamos un día más en Vive Radio Soria. En esta mañana de lunes 22 ya de junio, ya estamos a lunes, ya estamos a 22 de junio y entramos pues en una de las semanas más importantes para Soria, para la provincia, por las fiestas de San Juan aquí en la capital y por las fiestas también que han sido y que van a ser en muchos puntos de la provincia, el Paso del Fuego, por ejemplo, que también lo tenemos mañana mismo, sin ir más lejos. Y pasado mañana, el miércoles, el día 24, ya es miércoles el pregón. Ya ha pasado un año desde que acabaron las últimas fiestas de San Juan y ya tenemos aquí a la vuelta, pues otro, como decía yo, pues una de las semanas más importantes del año aquí en Soria. Así que tocará vivirla, tocará disfrutarla lo mejor posible con toda la precaución también y el cuidado y el sentido común del mundo. Pero bueno, lo disfrutaremos yo creo que todos y nosotros, pues también con todos vosotros y con todas vosotras. Yo os iré contando porque el miércoles tenemos programa especial, como siempre, desde la Plaza de Herradores, aquí en Soria. Os lo iré desgranando todo, a lo largo de toda la semana, todo lo que vamos a tener y la programación también que va a haber en la 8 Soria, para que veáis todo lo que también tienen preparado mis compañeros en el Día de Soria, etcétera, etcétera, etcétera. En definitiva, pues en todo el grupo Promecal. De momento vamos a lo de hoy y vamos a lo de este lunes, a lo de este 22 de junio, que amanece, por cierto, con 19 grados centígrados. Es la temperatura que tenemos ahora mismo aquí en Soria capital, 19 grados, día de calor, mucho calor el que nos espera por delante. De hecho, tenemos alerta amarilla por temperaturas máximas. Vamos a alcanzar los 37 grados. A esta hora, 19, como decía, que precisamente además es la mínima que marca la Agencia Estatal de Meteorología. 37 hoy, 37 mañana, 37 el miércoles, 33 el jueves, 33 el viernes, 34 el sábado. Así va la peli. Alguna que otra tormenta podría haber, por cierto, miércoles por la tarde y sábado, aunque queda mucho para eso. Luego nos acercamos hasta la Agencia Estatal de Meteorología. Repasamos también más en profundidad lo que nos espera para las próximas horas y para los próximos días. De momento, eso, si no has salido a casa, pues que sepas que hace calor y que va a hacer más. Te acompañamos, como siempre, hasta las 12 en punto de la mañana. Son 4 horas de programación local y provincial aquí en la sintonía de Vive Radio Soria para contarte todo lo que pasa en Soria y todo lo que pasa en nuestra provincia. 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Dicho esto, pues te recuerdo que estamos en redes sociales, Facebook, Twitter, Instagram y TikTok. 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Y si lo que quieres es ponerte en contacto con nosotros, pues la forma mejor, más fácil, rápida, fácil, eficaz, sencilla, porque ya lo tengo aquí abierto y me llega directamente, es que nos mandes un WhatsApp, que lo hagas al 680-93-68-98, 680-93-68-98, con todo lo que tú quieras. Como siempre digo, dudas, quejas, sugerencias, peticiones, canciones, dedicatorias, algún tema del cual quieres que hablemos, preguntas para los invitados, denuncias ciudadanas, todo lo que tú quieras es siempre bienvenido, que ya sabéis que yo lo leo todos los días, con vuestro nombre y sin él, como vosotros queráis. Te cuento lo que tenemos para hoy, que es un montón. Bueno, se nota ya que va llegando San Juan también. A ver, organización. A las 9:20 vamos a hablar con Laura Álvaro, con nuestra profe. Último espacio de educación de esta temporada. Así que lo despediremos con Laura Álvaro. Luego, a las 9:10 vamos a hablar de una cosita del eclipse y de un festival que se está organizando a orillas del pantano. Bueno, nos lo va a contar nuestro compañero Víctor García. Luego vamos a hablar con Eder, a las 9:20 más o menos. Este fin de semana y la semana pasada había un montón de actos aquí, celebración por el día, por la semana, por el mes del orgullo. Pues vamos a hablar con Eder de todo esto. Luego hablaremos con los artesanos de aquí de Soria, con la asociación. Por eso lo vamos a hacer con Luisa a las 10:10 aproximadamente, y que nos cuenten también cómo están, esa nueva ubicación, bueno, pues absolutamente todo. Luego con Alejandra, a las 11:20, último programa también de los gastroapuntes de nuestra chef, de Alejandra Antón, último programa de la temporada, si es que ya llega el veranito. Eso, 10:20. 11:15 más o menos, hablaremos con Hugo, el portavoz, el representante de los feriantes. Hablaremos con él porque ya están abiertas las ferias, tienen nueva ubicación. Bueno, pues para que nos cuente un poquito todo lo que tienen preparado, todo lo que tienen y todo lo que podemos disfrutar estos días en las ferias de San Juan. Y si hay tiempo, tendremos alguna cosa más. Porque hoy es el Día Mundial del Yoga. Bueno, vamos a prepararlo todo por aquí. Y vamos a empezar, y eso, si nos da tiempo, pues también hablaremos de ello. Un montón de cosas, ¿eh? Espero que lo dicho, que nos dé tiempo a todo. Quédate con nosotros aquí hasta las 12 en punto, el ratito que tú quieras, o todo, o un cacho, o lo que hagas, pues bien hecho está. Que venga, que miramos al cielo.
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0: Pues Soria amanece con termómetros que ahora mismo marcan los 19 grados en el exterior de nuestros estudios aquí en la capital. Cielos descubiertos a esta hora. Ya luce el sol y ya empieza a hacer calor. Agencia Estatal de Meteorología, Javier Andrés, buenos días.
3: Buenos días. Continúa la ola de calor que está dejando temperaturas muy cálidas en la provincia de Soria. Hoy las temperaturas serán muy parecidas a la jornada de ayer. Se mantienen con pocos cambios. Atención a las máximas, que pueden alcanzar o superar los 37 grados en la meseta, los 35 en el sistema central e ibérica. Hoy se esperan máximas de 38 en Burgo de Osma, 37 en Ágreda y Almazán, 36 en Soria y Olvega. Les adelantamos que el jueves las temperaturas bajarán. Hoy comenzamos con cielo poco nuboso, con predominio de las nubes altas, y esta tarde se formarán nubes de evolución. El viento, por último, será de dirección variable, con predominio de componente sur, será flojo con intervalos moderados. Es una información de AM.
0: Pues muchas gracias, Javier Andrés, eso es lo que nos espera para hoy, también para los próximos días. Mañana, martes, máximas similares a las de esta jornada, 37 grados de máxima, mínimas incluso más altas, 20 grados de mínima. Para mañana continuará la alerta amarilla por temperaturas máximas. Mañana lo que hay también es un 35% de probabilidad de alguna tormentilla por la tarde. De cara al miércoles el pregón, las máximas también van a ser de 37 grados, las temperaturas mínimas de 19 grados centígrados. El miércoles la probabilidad de precipitaciones es del 60% por la tarde. Eso significa que podría haber alguna que otra tormenta. Yo el miércoles no creo que haya. El jueves la saca, pues la temperatura máxima va a ser también alta, 33 grados centígrados, ya no va a ser lo mismo que estos días, pero sí que va a ser todavía alta, de 33 grados, con unas mínimas elevadas también, de 18 grados centígrados. El jueves no se esperan precipitaciones ni tormentas. Para el jueves la saca. Para el viernes de toros, las máximas serán de 33 grados, las temperaturas mínimas serán de 17 grados centígrados y la probabilidad de que haya alguna tormentilla es del 35%. Y para el sábado, Ajés, las máximas serán de 34 grados, con unas mínimas de 17 grados centígrados. La probabilidad de precipitaciones para el sábado Ajés sí que es más alta, es del 70%, pero de todas formas, como siempre decimos, pues todavía queda mucho. Además, yo creo que si llueve el sábado podría ser en las últimas horas del día, todavía queda mucho, insisto, para jueves, viernes, sábado podría ir cambiando el modelo y nosotros os lo iríamos contando. 8 horas 14 minutos, vamos con el repaso a la actualidad informativa.
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0: Trabajadores y trabajadoras de la educación de 0 a 3 años se concentraban la semana pasada en el centro de la capital soriana para exigir mejoras en sus condiciones laborales y la unificación de criterios entre los diferentes modelos educativos que existen a lo largo de todo el país. Piden a las administraciones públicas reducción de las ratios y aumento de recursos para acabar con la sobrecarga profesional. Denuncian también que muchas educadoras cobran el salario mínimo y exigen subidas salariales para equiparar las condiciones en todo el sector. Inciden en que la educación infantil no es un servicio de guardería con el que suplir las carencias en conciliación, sino que es una etapa fundamental para el desarrollo de los niños y las niñas.
4: El 03 no es conciliación, es educación, y precisamente por eso le pedimos al Gobierno de España que implante un real decreto que desarrolle toda la primera etapa del ciclo de educación infantil y que además baje las ratios. También le queremos mandar un mensaje muy claro a la nueva consejera de Educación. Se tiene que sentar a negociar la educación de manera integral. Debe de cumplir los acuerdos que están firmados en la mesa sectorial, pero además debe de dar respuesta también al primer ciclo de educación 03.
0: 31 docentes de la provincia de Soria dicen adiós a las aulas. Pertenecen a todas las etapas formativas, siendo 15 parte del cuerpo de maestros, 13 profesores de enseñanza secundaria, 1 profesor de música y artes escénicas y 2 de formación profesional. Abrazan la jubilación como un punto y aparte en su trayectoria, dejando en el día de su despedida una reflexión acerca de la evolución y el futuro de la educación.
5: Recordando un poquito cuando empezamos, lo más importante era la tiza, el libro de texto y el cuaderno. Y fíjate, ahora hablamos de inteligencia artificial, no menos. Todos los que llegan muy bien preparados. Lo que pasa que es verdad que conviene decir que no hay que olvidar el valor del esfuerzo y el trabajo bien hecho.
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0: El Pleno del Ayuntamiento de Soria ha aprobado por 12 votos a favor y 8 en contra la ordenanza de zona de bajas emisiones en la ciudad de Soria. Desde el equipo de gobierno han destacado que esta luz verde inicial pasa por decidir el futuro de Soria. La segunda teniente de alcaldía asegura que el único objetivo no es retener en la ayuda europea, que asciende a 1,7 millones de euros, sino también continuar contando con herramientas ante posibles problemas. Los vehículos carentes de distintivo ambiental serán sancionados, aunque la ordenanza establece numerosas excepciones.
6: Podrán acceder los residentes empadronados dentro de la zona, podrán acceder las personas con movilidad reducida y aquellas que por motivos médicos no puedan acceder al transporte público, podrán acceder los propietarios de las plazas de garajes, profesionales que desarrollen su actividad dentro de la zona. Podrán acceder clientes que acudan a comercios, oficinas, establecimientos, podrán acceder vehículos históricos, usuarios de hoteles, alojamientos turísticos, y además se contemplan autorizaciones especiales para situaciones excepcionales.
0: Eso es lo que decían Alegre. Partido Popular y Vox votaban en contra de esa ordenanza. Los populares han recogido más de 2.000 firmas durante los últimos días para tratar de echar atrás una medida que aseguran no implica mejoras en la ciudad. Por su parte, Vox asegura que el pretexto de esta implantación se limita a la obtención de fondos europeos.
7: Nosotros solicitamos hace meses que nos dieron los datos de contaminación. No se nos han dado, pero es que no se incluyen ni en la ordenanza ni se incluyen en el estudio. ¿Qué contaminación hay previamente al establecimiento de la zona de bajas emisiones y qué contaminación va a haber después? Porque parece ser, por lo que dice la señora Ana Alegre, que aquí van a poder entrar todos.
8: Ustedes utilizan los objetivos de la Agenda 2030 y el rodillo de la zona de bajas emisiones como un mero pretexto para captar los fondos europeos.
0: Soria ya también se ha mostrado contraria a la zona de bajas emisiones. No consideran necesario implementar una medida como esta porque dicen Soria no tiene un problema de calidad del aire. Critican especialmente el régimen sancionador, que contempla multas de hasta 200 euros, y aseguran que su creación se debe exclusivamente a la necesidad de justificar la subvención recibida para la instalación de las cámaras.
9: ¿Tiene la ciudad de Soria problemas con la contaminación atmosférica o con la calidad del aire? La respuesta es muy clara: no. Precisamente Soria destaca como una de las ciudades con mejor calidad de aire del país. Entonces, ¿para qué se impone una zona de bajas emisiones? ¿Para qué ese gasto de 500.000 de euros en un sistema de control formado por 32 cámaras? ¿Cuánto personal es necesario para controlar estas cámaras y para tramitar las multas que se impongan?
0: El ayuntamiento también llevaba a pleno las nuevas tarifas del agua, marcadas por el incremento de los costes derivados de la depuradora. Ante la propuesta del equipo de gobierno, Vox ha optado por la abstención, al igual que el Partido Popular, que ha modificado su postura, pasa del voto en contra y se suma a Vox. Se abstendrán, eso sí, con condiciones.
10: La nueva ordenanza tiene por objeto implantar un sistema tarifario que, en primer lugar, adapte a la normativa local a los últimos cambios normativos citados y fomente el ahorro del recurso natural del agua en Soria, estableciendo una cuota de servicio y diversos tramos que incentiven, por una parte, dicho ahorro y, por otra, disuadan del uso no sostenible.
8: Nuestra discrepancia en el día de hoy no es en absoluto con el trabajo de los funcionarios, sino con el criterio estrictamente político del equipo de gobierno a la hora de diseñar los tramos y los costes de las tarifas. Otra vez están utilizando un asunto como la amortización de la depuradora para subir un servicio.
7: Y la postura la vamos a cambiar a la abstención, con una condición, evidentemente, que tengamos una comisión conjunta con técnicos de SESMAS que nos expliquen todo el proceso tarifario o por dónde vamos.
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0: Viene siendo una semana de reivindicación y celebración por parte del colectivo LGTBIQ+, en la capital. Desde el pasado lunes, la asociación Soria Diversa ha realizado talleres y coloquios que culminaban este sábado con una manifestación y con la fiesta del orgullo. Una marcha que partía a las 12 de la mañana de la Plaza Mayor y que llegaba al Tubo Ancho, donde tenía lugar la lectura del manifiesto y la posterior celebración hasta las 10 de la noche. Desde la organización hacían un llamamiento a todos Soria.
12: Sobre todo nos apetece contar con apoyo en esa manifestación, porque el orgullo sin esa parte reivindicativa, como decía Eder, es muy importante la parte lúdica, porque también hay mucho que celebrar, ¿no? Todos los avances que hemos conseguido a lo largo de la historia, pero hay que reivindicar nuevos avances y hay que reivindicar el que no se den pasos atrás.
13: Tanto a la gente que forma parte, se identifique con alguna de las letras o no, o familiares, papás, mamás, no somos un gueto, eso lo hemos repetido también muchas veces, y que estamos abiertos a toda la población.
0: La transhumancia de Soria ha vivido sus últimos momentos. Los hermanos Pérez, los tres últimos pastores que continúan en activo, abrazan la jubilación tras una vida dedicada a las merinas. Acaba así una tradición que durante siglos ha llevado el nombre de Tierras Altas por toda España.
14: Esta es la última vez que podremos ver esta imagen. Esta es la última vez que el rebaño de ovejas merinas de los hermanos Pérez regrese desde Extremadura. La jubilación de los tres últimos pastores transhumantes de la provincia de Soria y más en concreto de la comarca de Tierras Altas pone punto y final en esta tierra a una tradición milenaria. La transhumancia, que durante siglos aseguró un sustento económico, algo que llevarse a la boca y que ha conformado su paisaje, cultura e identidad en uno de los territorios que hoy es de los más poblados de Europa.
0: Así se despide Soria de la transhumancia.
15: Último año, de hacer la transhumancia, el último año ya. Desde los 13 años que empecé yo a hacer la transhumancia, a 76 que tengo, yo creo que ya está bien.
0: Los hermanos Pérez son los únicos pastores que hasta ahora bajaban su rebaño a Extremadura durante el invierno, los últimos transhumantes de una comarca dibujada por ovejas.
16: Tierras Altas es lo que es, gracias a la transhumancia, ¿no? Entonces algo tendremos que inventarnos, pero ya no tendremos rebaños reales transhumantes, ¿no? Merinas en extensiva, todavía tenemos algunas por Tierras Altas.
0: Será la ocupación de estos pastores mientras reducen poco a poco un rebaño que hoy cuenta 1.500 cabezas.
15: Un año o dos o cuando eso, y ya las iremos quitando poco a poco si hay quien las quiere comprar, ¿sabes? Porque eso también, toda la gente no, gente joven no, a esto no quiere dedicarse. Esto es muy sacrificado, esto es el sábado, el domingo, todos los días de fiesta.
0: Un modo de vida que, sin embargo, se ha convertido en reclamo para visitantes.
16: Tenemos 70 participantes inscritos que van a acompañarnos durante estos tres días en el último tramo de la Cañada Real.
0: Algo antagónico a la soledad de la transhumancia.
15: Si vamos 4 o 5, ahí en un caldero comíamos todos. Ahí no había platos como ahora, ni cosas de esas, ni antiguamente, ni había coches para ir para los caminos. Yo cuando era joven iba una vez al pueblo, en todo el invierno a cortarme el pelo.
0: El itinerario finalizará este domingo en el pueblo de los hermanos Pérez, Navabellida, con una fiesta homenaje a estos últimos valientes. Gracias, Iago. Impulsa Startup, el proyecto de la Cámara de Comercio de Soria para apoyar el emprendimiento tecnológico, celebraba el viernes su Demo Day, en el que los 10 finalistas de esta edición tenían la oportunidad de exponer sus ideas ante el jurado. Soria Systems era el proyecto ganador.
17: Apoyar el emprendimiento tecnológico en Soria es el objetivo de Impulsa Startup, un proyecto de la Cámara de Comercio.
18: Ayudamos a desarrollar ideas de negocio con base tecnológica.
17: 10 emprendedores han expuesto sus ideas de negocio en este Demo Day ante un jurado experto que se encarga de elegir la mejor.
19: Una aplicación para poder unificar el trabajo del trabajador autónomo de esteticien
20: con la población vulnerable.
21: Servicio integral de asesoramiento para todas las empresas que estén en proceso de internacionalización.
22: El objetivo principal es eso, que estas pymes que están perdiendo ahora ese tiempo y esos recursos a la hora de las reservas manuales o por teléfono, que con un producto y servicios que nosotros estamos generando, pues que eliminen, digamos, ese tiempo perdido y puedan dedicárselo a otro tipo de cosas dentro de su negocio.
17: Pero ganar no es lo más importante. Estos emprendedores han tenido la oportunidad de desarrollar su idea con apoyo de la Cámara de Comercio.
23: Lo importante es el aprendizaje, el ponerte en contacto con otros emprendedores, con otras emprendedoras, y aparte Impulsa Startup, como tiene este ámbito nacional, porque lo hacen también otras cámaras de comercio de España, tienes la oportunidad de estar vinculadas no solo al ecosistema emprendedor de Soria, sino al de toda España.
17: Es una iniciativa que contribuye también a fijar población.
23: Dentro del colectivo de 10 emprendedores que tenemos cada año, normalmente entre un 50 y un 60% son personas vinculadas a Soria que residen en otro lugar y de la mano de la creación de su empresa, a través de este programa, logran regresar.
17: Innovación y tecnología para apostar por las startups en la provincia.
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0: El pasado viernes a primera hora de la jornada desembocaban en Cañada Honda, en Balonsadero, dos nuevos novillos para la saca que sustituían a Esvinagrado y Coscurito de la cuadrilla de Santa Catalina y de Santo Tomé, San Clemente y San Martín. Los dos nuevos herales pasaban ya el obligado reconocimiento veterinario y se encuentran junto al resto de novillos a escasos días del encierro. De nombre Solitario y Conde, ambos proceden de la misma ganadería de hermanos Macén Romero. Y también desde este mismo fin de semana, las ferias de San Juan ya han regresado a la capital. Lo han hecho estrenando nueva ubicación en el polígono de Las Casas, junto al supermercado Leclerc. Durante los últimos días, la ciudad ha recibido la llegada de feriantes que han desplegado en torno a una decena de atracciones dirigidas a todas las edades. Además del cambio de ubicación, este año el Día del Niño se traslada a mañana, martes 23 de junio, para, así en palabras de la coordinadora de feriantes, ofrecer el mayor variedad de atracciones posibles. María José Martínez y Miguel Mochales son los jurados de la cuadrilla de El Salvador. También los pregoneros de las fiestas de San Juan. En el local de su cuadrilla nos han contado cómo surgió la idea de convertirse en alcaldes de barrio en una cuadrilla muy variada y familiar. Cuentan con hasta una treintena de niños, pero también con vecinos de más de 100 años que se animan a formar parte de las fiestas.
24: Para María José, jurada de El Salvador, hacerse con una cuadrilla era el sueño de su vida.
25: Van a ser los mejores sanjuanes de mi vida, los que más emocionantes, los que más nerviosa estoy, pero con muchas ganas.
24: Miguel, natural de Covaleda, quiso sorprender a su pareja apuntando a ambos como jurados un martes a escuela.
25: Llevaba muchísimos años queriendo, pero él no quería. El año pasado en San Juan sí que dijo algo, igual bajo el martes y nos apuntamos, pero yo pensaba que era mentira, que no lo iba a hacer.
24: Durante los últimos días, Miguel y María José han preparado con sumo cuidado la decoración de su local.
26: No puedo traer pinos, pero traéis la madera, traéis flores, que se vea verde. Intentar traer un poco del pueblo.
24: En la pared del local reposan cuadros realizados por Jesús Muñoz.
25: Se ofreció para hacer la decoración. Dijimos que estaría bien hacer algo diferente y no hay nada más diferente que esto.
26: Al principio estábamos como impactados, pero yo le cogí el gusto y me gusta mucho.
24: Junto a sus colaboradores, esta pareja de jurados han conseguido reunir a los vecinos en torno a las fiestas, algunos de ellos de más de 100 años.
26: Una persona de la barriada también que va a hacer 102 años, que me la apunté cuando fui a anotarla, y hay otra que también tiene 99 o para 100 o algo así, que también la tengo anotada.
24: Tras unos intensos presanjuanes, esta pareja de jurados esperan con ansia la noche del miércoles el pregón, y es que ambos serán los pregoneros de estas fiestas.
26: Siempre estaba a muerte con el jueves la saca y el lunes de bailas, y en este caso el miércoles el pregón, el estar ahí en el balcón del ayuntamiento viendo a todos los sorianos disfrutando, es algo que no se puede escribir, yo creo.
24: Con el texto ya redactado, ahora ambos ensayan y cuentan los días para el comienzo de unos sanjuanes para el recuerdo.
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0: En deportes, el Numancia ya tiene nueva equipación para su próxima temporada. Con motivo del 20 aniversario de la unión entre la entidad y la empresa RA, la nueva piel hace un guiño a la temporada de 2006. Las principales novedades residen en la ubicación del escudo y la modificación de la segunda equipación. Se presentaba el pasado viernes.
27: Fue la lanzadera hacia grandes éxitos, con detalles tan
1: particulares como ese escudo en el centro del pecho, el estudio cromático que hemos hecho para poner el mismo tono de rojo de aquella vez.
3: La segunda equipación, como veis, después de muchos años, digamos, hemos perdido lo que es la franja, es algo que volverá, entonces este año ha sido un impasse por un poco estos colores que vestimos allá en el 2006.
0: Hoy, por cierto, a partir de la una del mediodía, será presentado en la sala de prensa de Los Pajaritos el nuevo entrenador del Numancia, Lolo Escobar. El lunes, esa presentación, como decíamos, del nuevo míster. Conoceremos un poquito más de esa trayectoria que tiene a sus espaldas nada más que la desdeñable cifra de 650 partidos oficiales.
4: El conjunto rojillo apuesta por Manuel María Escobar, más conocido como Lolo, para su nueva temporada en Segunda Federación. Al de Don Benito no solo le avala una dilatada experiencia de dos décadas en los banquillos, sino que suma una trayectoria marcada por los ascensos y las salvaciones. En sus primeros años como técnico, el pacense consiguió con el Villanueva del Pardillo dos ascensos consecutivos en las categorías regionales madrileñas. Colaba al Unión Adarve en la antigua tercera división, metiendo al equipo en la fase de ascenso a Segunda B dos años consecutivos. Tras su paso por otros conjuntos de la capital, recalaba en Las Rozas, donde cosechaba dos ascensos consecutivos, a tercera división y a Segunda B, una categoría en la que empezaba a hacerse un nombre. Escobar ha conseguido permanencias históricas como la del Salamanca, cogiendo a un equipo que se situaba a la cola de la tercera categoría española y salvándole en la segunda vuelta, una campaña que le daba el salto al fútbol profesional con el Mirandés. Ahora el extremeño se sube al ascensor con el Numancia con el objetivo de dar al botón de Primera Federación.
0: Gracias, Jimena. Un apunte más. El Palacio de la Audiencia acogía el musical Sonrisas y Lágrimas bajo la dirección de Silvia Villao, una obra que invitó a centenares de sorianos a revivir una de las historias más conocidas de la escena internacional. A través de dos sesiones, a las 6 y a las 9 de la tarde, cerca de un millar de visitantes disfrutaban de la historia de María, una joven novicia de espíritu libre que es enviada como institutriz a la casa de un viudo exmilitar que educa a sus 7 hijos bajo una estricta disciplina. Tras sus sesiones en la capital, el musical va a estar en Miranda de Ebro el próximo 27 de junio. Y hasta aquí el repaso a las noticias más destacadas de la jornada. Cualquier novedad, noticia de última hora que se produzca a lo largo de la mañana, te la contaremos en directo en esta misma sintonía, en la cual te recuerdo que puedes seguir informado a las 2 y a las 3 de la tarde. Ahora son las 8 horas 32 minutos. Enseguida vamos con más cosas.
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0: 42 los minutos que pasan ya de las 8 de la mañana, 20 grados. 20 grados, sí, no son ni las 9 los que marca ya el termómetro por aquí por la capital. Y es que vamos a alcanzar hoy otra vez los... ¿Cuántos he dicho antes? 37. Pua, 37 grados, madre mía. En fin, bueno, pues aprovechad esta sombrita, ya sabéis. Si podéis piscina, pues mira, mejor todavía. Vamos a saludar a la profe.
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0: ¿Cómo se pasa el año, eh? El año, el curso y todo. Y es que ya, pues también último capítulo de nuestra sección con los deberes a medio hacer, así que saludamos a nuestra profe, Laura Álvaro. ¿Qué tal, Laura? Muy buenas.
1: Muy buenos días.
0: ¿Cómo estamos?
1: Pues ya te decía que este lunes es el menos lunes de todo el año.
0: Hombre, claro. Que os quedan, tres días, ¿no?
1: Tres días, pero también te comentaba, sí. Parece que somos la única comunidad que seguimos aquí pico pala.
0: Es verdad, ¿el resto ya han acabado todas o prácticamente todas?
1: No sé si todas, ¿eh? Pero bueno, por ejemplo, las colindantes Aragón y Madrid sí que han terminado, así que... Bueno. Así que aquí somos la resistencia para todo.
0: Ojo, ya te digo, sí, sí. Bueno, tres días ya...
1: No mantinos hasta el final.
0: Ya te digo. Tres días que nada, que se pasan rápido y más ya con los San Juanes a la vuelta de la esquina. ¿Qué se hace en estos tres días, Laura?
1: Pues mira, al hilo de esto de que los San Juanes en tres días, nosotros vamos a celebrar nuestra semana cultural, lunes, martes y miércoles, que gira en torno a San Juan. Así que...
0: Mira.
1: Así que ahí estamos, ensayando sanjuaneras, con nuestro pañuelo de la cuadrilla Infantes de Lara y otros menesteres varios.
0: Sanjuaneras en inglés, les tienes que enseñar.
1: Eso me decían el otro día un profe, pero los niños dijeron que no.
0: Dijeron que no, que no. Que las sanjuaneras en soriano.
1: Exactamente.
0: O sea que bueno, pues ya nos queda nada. La verdad es que ha sido un año intenso, vamos a decir, en muchos sentidos, un año en el cual ha habido de todo. Hemos hablado de muchas cosas también aquí contigo los lunes. Y hemos, yo creo también, que dicho muchas cosas por su nombre y reivindicado muchas de ellas. Fíjate, lo contaba yo antes en el informativo, que trabajadoras y trabajadores de la educación de 0 a 3 años también se concentraban el pasado jueves aquí en Soria Capital para exigir esas mejoras en las condiciones laborales, la unificación de criterios en diferentes modelos educativos. Pedían además a las administraciones públicas la reducción de ratios, el aumento de recursos para acabar con la sobrecarga profesional. Denunciaban que muchas educadoras con el salario mínimo exigían subidas salariales para equiparar las condiciones. De todo esto, Laura, de lo que hemos hablado todo el año.
1: Efectivamente, ni más ni menos. Y es que, obviamente, estas reivindicaciones que comenzaron en la Comunidad de Madrid van a llegar al resto de las comunidades. Porque, claro, es que son peticiones que es que cualquier persona, desde una perspectiva objetiva, pues no tendría ningún tipo de problema en corroborar que son necesarias. Vamos a ver, estamos hablando, y lo hablábamos en su día, de que una sola persona se encarga ni más ni menos que de 8 bebés de menos de un año.
0: Fíjate.
1: Imagínate la situación. Pero pasa lo mismo con los, creo que son 12 o 13 de 1 a 2 y los 20 ni más ni menos de 2 a 3. Son seres humanos muy pequeñitos todavía para poder atender a todos de la manera adecuada, que esto es algo que me parece interesante puntualizar, porque cuando hablamos de este tipo de reivindicaciones, de la reducción de ratios, de la necesidad de más recursos humanos para asegurar una correcta inclusión en las aulas, siempre surge el típico comentario de, pues antes éramos 35 y no pasaba nada. No, sí. No, antes éramos 35 y las necesidades individuales no se atendían. El nivel de abandono escolar era muchísimo mayor y eso yo creo que es indicativo que las cosas no se hacían bien. Entonces, claro, estamos mejorando para o estamos en el proceso de incluir estas mejoras, vamos a hacerlo bien.
0: Mejoras que lo hemos contado también, ¿verdad? Toda esta temporada, mejoras que son por los profes, sí, pero son por los alumnos.
1: Efectivamente, ya lo hemos hablado en muchas ocasiones. Este colectivo, o el objetivo principal de este colectivo y de las reivindicaciones que tanto manejamos es la mejora de la calidad, no la mejora de nuestras condiciones laborales. Lo que pasa que es que son reivindicaciones que van unidas, van sí, anexas. Obviamente, y yo esto ya te hablo, ya no como docente, te hablo como mamá, yo quiero que las personas que están atendiendo a mis hijas estén lo más contentas posible. Y eso pasa por una mejora de las condiciones laborales.
0: Exacto. Sí, ni más ni menos. Yo creo que esto pasa un poco como cuando hablamos, bueno, pues me estaba recordando ahora, ¿no? Cuando hablamos, por ejemplo, con Ruth, con la portavoz de los médicos que están también en huelga y dicen, si es por los pacientes, si es que, a ver, si por ellos, obviamente, pero también por los pacientes, para las guardias que no sean tan largas, tan tal, me recuerda un poco a eso, salvando a la distancia, ¿no? Una cosa es educación, otra es salud, las dos son importantes, obviamente, ¿no? Pero bueno, pues es un poco un caso un poco similar, ¿no? Lo digo porque sí, igual ahora estamos hablando y hemos empezado a hablar de que va, quedan tres días, y seguro que el pensamiento que se nos va muchas veces es, joder, quedan tres días y ahora da tres meses de vacaciones, que no son tres meses, lo primero. Y por eso, y lo segundo es, pues encima piden tal. Bueno, pues por eso siempre yo creo, y nos hemos dedicado este año también a eso, es a aclarar muchas de estas cosas, ¿verdad?
1: Y yo te agradezco que me hayas dado voz, porque es verdad que hay muchos aspectos de la educación que son necesarios de aclarar. Vamos a ver, los dos meses de vacaciones, o cualquier persona que piense que tenemos demasiadas vacaciones, yo le invitaría a que se pasara una semana del mes de junio por cualquier centro educativo. Está el alumnado que se sube literalmente por las paredes. Yo, y vuelvo a hablarte como mamá, mi peque de 5 años no puede con su alma, no podemos estirar más esto más, y ya lo estamos estirando demasiado. Los dos meses de vacaciones es porque son 2 meses sin niños y niñas en las aulas, pero es que realmente ellos necesitan este descanso. Vamos a ver, estamos hablando de criaturas muy pequeñas. Vamos a intentar de eliminar esta mirada adultocentrista y vamos a intentar pensar en sus necesidades básicas, y sus necesidades básicas pasan por el descanso. Sé que la conciliación es complicada, si lo sé, lo vivo como mamá, claro. Pero la realidad es que quizás no debemos adaptar el centro educativo a las características del mundo laboral, sino hacer lo contrario, que el mundo laboral se adaptara un poco a esas necesidades de la crianza y de los cuidados.
0: Eso es lo que el pensamiento que yo creo que tenemos que tener. Pues de eso hemos hablado mucho, insisto y repito, esta temporada. Por lo menos hemos intentado que quede todo lo más claro posible y que entendamos, pues, a los que dedicáis a la educación de los pequeños y de las pequeñas. También hemos hablado mucho, Laura, y no podía ser de otra forma, de igualdad. Lo hemos hecho en momentos puntuales, en noviembre, en marzo, en esas fechas que son muy especiales, pero no es que sea un tema recurrente, es que también es un tema necesario, del cual, insisto, pues hemos hablado.
1: Efectivamente, vamos a ver, que no se nos olvide que la escuela es reflejo de la sociedad. Si hacemos o integramos el cambio en la escuela, desde luego se va a reflejar en la sociedad, si no a corto plazo, quizás sí a medio plazo. Es el sitio donde hay que empezar a integrar este tipo de valores. La igualdad en todos los sentidos, no solamente la coeducación entre hombres y mujeres, sino también hemos hablado de la interseccionalidad muchas veces.
0: Sí.
1: Recuerda cuando hablamos de la visita de Lucía Mbomío al ciclo de encuentros para el feminismo, que hablamos también de educar en valores de igualdad entre razas. Pues esto es fundamental, más en las aulas en las que hoy en día nos movemos, en las que cada vez son más diversas. Entonces, sin duda, el contexto para seguir trabajando, y así lo seguiremos haciendo en septiembre, son los centros educativos.
0: Ese es el contexto, y es que al final todo se resume un poco en eso, en que, jolín, al final ahí estáis formando a las personas del futuro, ¿verdad? Que a veces parece como que se nos olvida. Y no solo les enseñáis inglés o matemáticas o conocimiento del medio, sino también, pues, cosas y aspectos fundamentales de la vida, y esto es igual de importante.
1: Efectivamente, mira, este viernes pasado recibía una notita de agradecimiento de una mamá, de un
0: qué guay eso.
1: Alumno que he tenido, y me insistía un poquito en eso, en que me daba la enhorabuena por mi trabajo enseñando inglés, pero especialmente me reiteraba su agradecimiento por promover estos valores. Para mí es mucho más importante cualquiera de estos valores que cualquier asignatura. Y también te digo, mucho más difícil de educar en ellos que enseñar mate, lengua, inglés o educación física.
0: Pues
1: me perdonen
0: mis compañeros. No, se entiende, yo creo, y todos más o menos lo entienden. Yo más o menos he hecho el resumen a gran escala y muy por encima de todo lo que hemos hablado este año. ¿Con qué te quedas tú de todo, Laura?
1: Wow. Pues sobre todo me quedo pues en lo que te acabo de decir, que te agradezco muchísimo que me hayas dado este canal para ser altavoz y portavoz de todo este tipo de temas, reivindicaciones, aclaraciones, extensiones o explicaciones, de todo lo que hacemos en el día a día de un aula, que a veces, y más en estos meses de junio, y más cuando se alarga tanto el calendario escolar, nos da la sensación de que la sociedad nos ve solo como a modo de guardería, de tengo que trabajar, vamos a dejar a los niños en cualquier lado y así puedo.
0: Mira, eso precisamente lo decían también en las reivindicaciones, que claro. Recordaban, en las de aquí de Soria y Igo el pasado jueves, recordaban que no es un servicio de guardería con el que suplir las carencias en conciliación, te lo he leído textualmente.
1: Efectivamente, pues, o sea que... pues ya te digo, especialmente pues este 22, 23 y 24 de junio en la que niños y profes estamos que no podemos con nuestra alma, que ya es imposible enseñar nada y la sensación que te queda es, por favor, que se acabe ya, que no, que nosotros no estamos aquí sujetando a los niños y las niñas, no es nuestra labor es educar, es muy importante, es muy relevante y que no se nos olvide, por favor, como sociedad, como decías antes. Sanidad y educación van de la mano, son dos pilares básicos del estado de bienestar y hay que cuidarlos, los tenemos que cuidar porque perdemos el estado de bienestar.
0: Pues sí, eso es muy importante y por eso también pues lo que hemos hecho durante todos estos lunes, o hemos intentado, yo creo que lo hemos conseguido, ha sido hablar con Laura para explicar todo esto, más allá de, como decíamos antes, el inglés, las mates o la educación física. Así que yo creo que objetivo cumplido, ¿no?
1: Objetivo cumplido y vamos, si a ti te parece, continuamos.
0: Hombre,
1: en
0: por supuesto, renovamos contrato. Estoy en semana de renovaciones, todos los que tenéis secciones y si vais pasando por aquí, os digo lo mismo, renovamos, pues venga, renovamos.
1: Pues estupendamente, eso es que no lo hemos hecho mal, ¿no?
0: Eso es, efectivamente, eso es que lo hemos hecho estupendamente. Así que nada, Laura, que mil gracias, que paséis muy buen veranito, acabar muy bien el cole estos 3 días y nos escuchamos muy pronto en septiembre.
1: Pues muchas gracias, disfruta mucho, descansa. Y nos vemos.
0: Igualmente, un abrazo. Gracias, Laura.
1: Adiós.

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10 minutitos los que pasan de las 9 de la mañana. Estás escuchando la sintonía de Vive Radio Soria en esta mañana de lunes 22 ya de junio. Sigue subiendo el termómetro, marcando precisamente también los 22 grados ahora mismo aquí en la capital. Más todavía va a subir, ¿eh? Hasta los 37 de máxima. De hecho, tenemos alerta amarilla por temperaturas máximas en Soria y en toda la provincia. Es lo que nos espera para pues casi toda la semana, por lo menos hasta el jueves. A partir del jueves sí que podría bajar algo las temperaturas, pero hasta el jueves va a hacer calor y mucho, bastante. Y el sábado y el... No, también, todos los San Juanes. Todo lo que nos espera a partir de ahora, fiestas de San Juan, el Paso del Fuego también, mañana hablaremos de ello, las fiestas de San Juan, como decía, luego el mes de julio, y luego pues nos plantaremos ya prácticamente en agosto y en el eclipse, que es el día 12. De ello llevamos hablando pues casi un año, nada más y nada menos, y más que se va a hablar lo que queda de verano, no nosotros, sino todo el mundo. En torno a ese eclipse hay organizado una fiesta, una rave. Es polémico el tema. Vamos a hablar de ello porque nuestro compañero Víctor Manuel García ha estado hablando con uno de los que precisamente pues no está a favor de esta rave, de la cual, insisto y repito, además de esto y todo lo del eclipse, pues hablaremos también durante el verano. Tantas cosas

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2: Vamos a hablar de un asunto muy polémico. Ya saben que el día 12 de agosto tiene lugar el eclipse de sol y se celebran diversos actos aquí en Soria porque estamos, repetimos siempre, que en la zona de esta franja nuestra, mucha buena parte de Castilla y León, de Soria, estamos en un lugar privilegiado. Así lo han querido la combinación de los astros, nunca mejor dicho, y va a ser un día festivo. Pero también hay iniciativas que levantan polémicas. Por ejemplo, el llamado Iberia Eclipse Festival, que se va a celebrar en la zona del Pantano, en la Cuerda del Pozo. No le ha hecho mucha gracia o ninguna gracia a la mucha gente de Soria, muchos que están implicados con la zona de Vinuesa, y uno de ellos es Antonio Siches, al que saludamos. ¿Qué tal estamos, Antonio?
3: Hola, muy bien, muchas gracias por
2: bueno,
3: contar con mi opinión.
2: Hay que decir que cuando se habla de rave, estas famosas fiestas veraniegas estivales, pues no suele hacer gracia pues por la concentración de gente. En algunos casos hay de todo, ¿no? Hay gente que no molesta, hay gente que está en un lugar apartado, hay gente que se porta bien, se porta mal, pero en este caso yo supongo, Antonio, que más que oponerse al concepto de la música, al concepto del tipo de gente que se junta, es por el entorno, evidentemente, porque consideráis que es desproporcionado, ¿no?
3: Bueno, claro, fíjate tú, si se trata de movilizar unas 5.000 personas aproximadamente en un entorno frágil, porque no estamos hablando aquí, no sé, de la selva amazónica o de las cataratas de Niágara, estamos hablando de un pueblo recoleto, de una zona del pantano privilegiada en muchos aspectos, pero frágil desde el punto de vista ecológico. Entonces, montar una fiesta de estas características con gente que además va a venir muchos de ellos del extranjero, es decir, son masas de raiders que van dando vueltas por Europa, ¿no? De rave en rave. Uh-huh. Y además con un shuttle desde Barajas, es decir, a todo tren. Y además, claro, en un entorno en donde no hay facilidades para reciclar ni para contener la contaminación que supone. Entonces, esto sobre todo para las personas que tenemos cierta vinculación con la localidad y con la gente de allá, pues es muy preocupante, ¿no?
2: Se habla, Antonio, de incluso en algunas cifras de 5.000 o 10.000 asistentes. Y bueno, yo no sé cómo está el tema legal, porque la Confederación, que sepamos, no ha recibido ninguna petición, con lo cual no puede denegar nada. Y muchas veces da la impresión de que son cosas que se dan por hechas, que se van a hacer por parte de la organización. ¿Cómo se están organizando los que se estén organizando ustedes para tratar de evitar esto? ¿Y qué posicionamiento en cuanto a tema de administración están teniendo lugar? ¿Qué movimientos hay?
3: Bueno, la verdad es que el aspecto legal sigue en un limbo. Porque, hombre, yo he seguido un poco a través de los medios cómo está la situación, pero hasta día de hoy, que yo sepa, no ha habido una confirmación por parte del Ayuntamiento de Vinuesa ni de la Confederación para que se lleve a cabo semejante despropósito. No lo sé si va a haber en los próximos días, y yo me temo que se trabaje en una especie de hechos consumados,
2: ¿no? A eso iba a decir la palabra hechos consumados, ¿no?
3: Claro, porque fíjate, si tú vas a la web de esta organización, que es de capital fundamentalmente alemán y suizo, están vendiendo las entradas, desde 250 euros hasta 2.000 y pico, con todo tipo de facilidades, que van a edificar allá chalets con 6 camas, que va a haber todo tipo de servicios, y allá, claro, nadie sabe nada, ni los medios de comunicación se han hecho eco de este problema, excepto algún artículo que pueda ser escrito como el que hice yo. Por lo tanto, estamos en una situación de impasse en la cual me temo que vamos directamente a lo que se llama hecho consumado y que aparecerán un buen día los organizadores y montarán allá 2.000 tiendas. Uh-huh. Ya veremos, a ver cómo, no sé si se podría pedir un poco más de claridad. Nosotros, yo no soy vecino de Vinuesa, soy vecino de Molinos de Razón, pero tengo ataduras con el pueblo, he operado gente de Vinuesa, he acampado muchas veces allá, he tenido excelentes amigos en Vinuesa que me han llamado de excursión a Urbión. Por tanto, no sé, para mí, a pesar de ser catalán y a pesar de ser un soriano de adopción, me sabe muy mal que iniciativas de este tipo pues puedan degradar un ambiente que ya de por sí realmente no llama a una concentración masiva de estas características, ¿no?
2: Y pulsando un poco la oposición o el ambiente o la opinión, ¿qué se puede decir en cuanto al propio pueblo, la gente vinculada? ¿Qué se dice por ahí?
3: Bueno, yo he hablado con el del bar, con el de la panadería, pero fíjate, los vecinos también están divididos entre los que piensan que va a ser el agosto de sus vidas y los que tienen un poco más de conciencia ecológica y que piensan que no compensa el incremento de ganancias que puede reportar al pueblo con el ruido, los desechos, la contaminación durante 5 días, además, que se van a instalar allá, ¿no? Tampoco hay, por decirlo así, una organización militante que se haya manifestado claramente, porque hay división de opiniones, por lo que dicen los propios bisontinos, ¿eh? No sé si en este momento ha habido mayor organización de algún, no sé, algún tipo de grupo opositor, claro, pero por lo menos, hasta donde yo sé, simplemente lo que estamos viendo es que hay una cierta división de opiniones dentro de los propios ciudadanos de Vinuesa.
2: Pues simplemente, Antonio, no sé, estaremos atentos a ver si esto sigue avanzando, si la oposición se sigue organizando en función de que esto vaya tomando visos de realidad. La palabra hechos consumados, lo decíamos antes, pues sobrevuela en esto y en otros acontecimientos de este tipo. No sé si quieres añadir algo más.
3: Bueno, no, simplemente pues hacer un poco una llamada, ¿no?, a los que nos escuchen para que firmen el manifiesto que se ha hecho en change.org. Es una web en donde está subida pues el manifiesto en contra de la rave y donde se recogen firmas. Entonces, si no otra cosa, pues al menos en estos momentos ya pasamos de las 2.000 firmas en change.org en contra de la rave, y contra más seamos, pues mejor para todos.
2: Antonio Siches, muchísimas gracias. Estaremos informando porque va a ser sin duda alguna uno de los temas del verano. Un abrazo.
3: Un abrazo y muchas gracias.
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Son los minutos que pasan ya de las 9 de la mañana. Estás escuchando la sintonía de Vive Radio Soria en esta mañana de lunes 22 ya de junio. Con esos 24 grados sigue subiendo el termómetro que marca a esta hora ya aquí en la capital de los 37 que vamos a alcanzar con esa alerta amarilla que tenemos por temperaturas máximas en esta jornada. También mañana y pasado. Enseguida nos vamos hasta el ayuntamiento, hablamos con Eder.

0: 34 minutos a las 9 de la mañana, nos vamos al ayuntamiento.
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0: Pues como te he contado también en el informativo a las 8 en punto de la mañana, la semana pasada y el fin de semana ha sido importante en Soria, no solo para la comunidad LGTBI, sino para todos, por eso digo importante en la provincia de Soria. Y más después de la presentación también que tuvo lugar la semana pasada de Soria Diversa. Vamos a hablar de todo esto, vamos a organizarlo todo bien y os lo vamos a contar con Eder, que ya lo tenemos al otro teléfono. ¿Qué tal, Eder? Muy buenas.
1: Hola, ¿qué tal? Buenos días.
0: Buenos días. Decía yo que importante para toda la provincia, para la capital, bueno, pues especialmente, ¿no?, porque ha tenido lugar aquí, pero la creación de Soria Diversa, la semana, la reivindicación, todo lo que ha habido, pues en definitiva eso, semana importante.
1: Sí, la verdad es que llevábamos tiempo y siempre lo decíamos desde el ayuntamiento que bueno, el ayuntamiento de forma institucional pues sí que tenía alguna actividad de cara a la visibilidad y a la reivindicación de este mes del orgullo, ¿no?, de la defensa siempre de los derechos humanos, del respeto a los mismos y demás, y siempre con la idea de, bueno, institucionalmente hacemos alguna cosa, pero lo ideal sería que hubiese gente en la sociedad civil que se organizase, ¿no?, uh-huh, y que fuese referente completamente independiente, o que luego podamos colaborar como siempre hacemos con otras tantas entidades, ¿no? Uh-huh. Y parece que por fin llegamos a buen puerto. Hay un grupo de unas 30 personas que están muy implicadas aquí en Soria, llevan unos meses ya trabajando en el espacio joven La Clave, en muchos talleres, ¿no?, primero en poner en marcha la propia asociación con todo lo que ello implica, pero también en programación y especialmente esta última semana, como decías, pues con muchos talleres muy diversos, una proyección de una peli el viernes en los cines Mercado, otro de los recursos del ayuntamiento que son alucinantes y que son para esto también, ¿no?, precisamente para ponerlos a disposición de asociaciones y de entidades para que tengan ahí un espacio de visibilidad. Y también algo reseñable que a mí me hizo especial ilusión, también ya ni siquiera como institución, sino como miembro del colectivo, es ver la marcha que se hizo el sábado.
0: El sábado.
1: Es cierto que para lo que, si lo comparamos con lo que ahora es un 8M, pues fueron algo más de 100 personas, ¿no? Uh-huh. Y, pero que así hablaba con Javi, Antón y con Ana, que decían, bueno, tranquilo, que el primer 8M que celebramos aquí estuvimos 20, o sea, que ya habéis ganado por goleada y mirad lo que es ahora, ¿no? Así que, sobre todo, además destacar que había gente súper joven, y eso es lo que no me esperaba y lo que me satisface enormemente, que más allá de la gente de la propia asociación, había muchas personas, familias que se sumaron, pero había especialmente mucha gente bastante, bastante joven. Así que, luego ya, bueno, la parte más lúdica también de visibilidad y festiva, pero lo que a mí más me gustó fue la manifestación.
0: De hecho, lo hablabais precisamente, ¿no?, la semana pasada, ese momento, el de la manifestación, el de esa marcha, bueno, pues es un momento al final importante, ¿no? Ver esa respuesta, pues al final yo entiendo perfectamente con lo que decías la semana pasada, que haya sido uno de esos momentos que, bueno, pues que más os haya gustado o más anime también a seguir, ¿no?, a la propia Soria Diversa, que, jolín, al final que nazca una asociación que así con relativamente poco tiempo haga la convocatoria y que la gente responda, oye, pues tiene que ser también motivo de orgullo.
1: Eso es, además, tenemos que, ¿no?, centrando un poco el tiro, está claro que generalmente no manifestarse, hacer pública tu vinculación con alguna idea política, por ejemplo, o manifestarte un 1 de mayo, manifestarte contra la guerra, en fin, cualquier tipo de manifestación, pues implica que, bueno, además en un sitio como Soria, pues todo el mundo al día siguiente puede ver los medios de comunicación o puede ver la manifestación o puede coincidir contigo en la manifestación y ver que, ¿no?, que te significas, pues especialmente en este tema, aunque está claro que no solo había personas del colectivo ni mucho menos en la manifestación, pero sí que es una forma de significarse que en Soria, pues solo hay que verlo, hasta el momento no se conseguía, ¿no? Así que yo creo que desde el punto de vista de la visibilidad y desde la generación de referentes, el más estable es la propia asociación, un punto en el que pueden acudir, no solo solemos pensar, ¿no?, siempre, generalmente, aunque existe internet, pero para la información más veraz, el apoyo, el acompañamiento de las personas más jóvenes, es un lujo tener una asociación en activo. Además, la mayor parte de la junta directiva y una parte importante son docentes, son gente que, uh-huh, que tiene, aparte de esa sensibilidad, pues tiene formación y demás, tener ese punto para que puedan acudir ahí especialmente gente joven o padres o madres de ¿no? Lo comentábamos el otro día, de realidades de infancias trans que estén muy perdidas y busquen algún tipo de acompañamiento o de información, pues es algo fundamental, ¿no? Y luego eso, que ya solo el acto de visibilidad y de reivindicación ya de por sí está genial.
0: Sí, la verdad es que sí. Luego, claro, a todo esto se une la parte festiva, como decías tú antes, que oye, que quieras que no, también tiene su parte ahí, iba a decir reivindicativa, que siempre la hay un poquito ahí en algo, pero que también suma, oye.
1: Sí, eso es, claro, al final esto ocurría, siempre lo decía también Carlos cuando venía aquí a temas del orgullo, Carlos Barea, que sí, que es verdad que cuando acudimos a la literatura, a las pelis, cuando vemos las noticias, generalmente se hace referencia al colectivo en lo negativo, ¿no? Dramas, adolescentes, problemas con drogas, en fin, siempre, que es algo que no es mentira, ¿no? Siempre como un colectivo históricamente marginado, rechazado y estigmatizado, sí. Pues es lógico que también se vea, se dé esa imagen desde el punto de vista negativo, pero para eso también es generar un espacio positivo, festivo, para que cualquier persona que pasaba por allí, de hecho hay grupos de gente que en principio no te esperarías, ¿no? Por prejuicios igual, ¿eh? Que de grupos de quizá de hombres más mayores o que pasaban, se quedaban un rato, veían, se tomaban allí una caña, en fin, que es un espacio en el que sirve también para que haya muchas personas que vean que para nada mordemos los miembros del colectivo y que no hay, y que no es gente para nada extraordinaria, sino que es su vecina, es su prima, puede ser su hijo o su hija, y ese espacio de celebración pues es importante.
0: Pues sí, desde luego que sí. Parece ver también que siempre decimos como es más necesario que nunca, es más necesario que nunca el reivindicar. Lo que pasa que, bueno, pues dadas también muchas circunstancias a nivel, ya no solo en España, sino a nivel mundial, casi me atrevo a decir, pues te lo tengo que decir. ¿Es más necesario que nunca?
1: Pues yo creo que sí, pero porque siempre es necesario. Eso me pasa también con el tema de la igualdad, ¿no?
0: Sí.
1: No podemos entrar en tampoco en el pesimismo de solo retrocedemos, porque siendo objetivos no es así. O sea, hemos avanzado muchísimo, ¿no? Pero claro, hay que no solo seguir reivindicando para seguir ganando en respeto, en igualdad, en no discriminación, sino para apuntalar los derechos que a muchas personas le ha costado muchísimo esfuerzo, detenciones, incluso la vida, ¿no? Y eso hay que apuntalarlo y seguir exigiendo más, pero es cierto que lo que hasta hace unos años, también desde el punto de vista del odio y de la discriminación, se quedaba en la barra de un bar o de puertas para adentro, pues debido a la incursión de ciertas fuerzas políticas en la vida pública, parece que está legitimado poder expresarlo, ¿no? Y en ningún caso el respeto por los derechos humanos, en ningún caso el respeto a las personas que forman parte del colectivo es una cuestión opinable o de ideología, es una cuestión, lo que digo, de respeto y de derechos humanos. Por tanto, no podemos tampoco entrar en que es debatible el derecho que tenemos a ser o el derecho que tenemos a estar con quien queramos, ¿no? Y por eso también está esa parte de, bueno, una vez que conseguimos también que ese debate sea público, el poder de exigir eso, ¿no? Que sea una cuestión de respeto y no una cuestión negociable o debatible.
0: En ese respeto precisamente al que haces referencia, estamos a dos días, a tres, si me incluyes este de hoy, de que den comienzo las fiestas de San Juan. Sabemos que hay mucha gente, sabemos que, bueno, pues como toda la fiesta, obviamente, implica también muchas cosas desde el ayuntamiento. Desde hace ya también muchos años se lanza esa campaña desde Igualdad, que hacemos también extensible para lo que estamos hablando, ¿verdad, Ceder? Y al final nuestras libertades acaban donde empiezan también los derechos del de al lado. Me explico, que hay que respetar a todo el mundo y que hay que y que es compatible, obviamente, el pasárselo bien con no ser un sinvergüenza, vamos, literal.
1: Eso es. A ver, y está claro, no podemos utilizar las fiestas o el consumo de alcohol o el estar en una mente, el que sea, para eso mismo, ¿no? Para coger vacaciones de lo que no se nos ocurriría hacer en nuestro espacio de trabajo o en cualquier otro sitio. Eso sirve, obviamente, para cualquier violencia machista, como para la LGTBI-fobia, que en el fondo no deja de ser lo mismo, ¿no? Sí. No se encaja en la norma de lo que se supone que, especialmente para las masculinidades que no son heterosexuales, la de, bueno, no encajas en lo que es un hombre de verdad, por tanto, quiere decir que te pongo en negativo con respecto a eso, es decir, no deja de ser una actitud machista. Pero en general ya digo que no puede ser, no puede servir de excusa el estar en una fiesta o estar en grupo para faltar al respeto o de alguna forma también, aunque no sea muchas veces de forma completamente consciente, incluso sí, intimidar, ¿no? Grandes grupos de chicos que con sus actitudes que son festivas, pues es verdad que hacen, y es una cuestión, ¿no?, de que también natural sentir pues miedo o inseguridad a ciertas personas, especialmente también a las mujeres. Así que yo ahí sí que pediría un esfuerzo de darnos cuenta también en los entornos de, especialmente grupos de chicos y demás, a lo que para ellos puede ser una broma, puede ser perfectamente entendido como una situación peligrosa para una chica y demás, y que siempre estemos dispuestos a ser personas aliadas. No hace falta partirse la cara con nadie por nadie, pero sí, cuando empecemos a escuchar algún comentario, incluso de nuestros propios amigos, que esté fuera de lugar o que no sea respetuoso o sea machista, pues puede decir, bueno, ¿qué tiene que ver el hacer ese chiste o el hacer ese comentario o increpar a alguien con disfrutar de las fiestas? Y oye, también voy a ser aquí, ¿no?, un poco optimista, como lo hacía con respecto a los avances en igualdad. Vivimos unas fiestas, cualquiera que haya ido por otras tantas de nuestro país mismo, cuando hay acumulaciones tan grandes de gente, podemos decir que en Soria tenemos muy pocos incidentes. Sí. Es decir, yo quiero decir que el ambiente en general, salvo excepciones, en las fiestas de San Juan es un ambiente inclusivo, es un ambiente compartido, ¿no?, muy positivo, incluso desde el punto de vista de las peleas. Hay prácticamente, para lo que podría haber en espacios con tantas personas, pocas reyertas. Así que yo creo que eso es a lo que tenemos que apelar, ¿no?, al espíritu de tener unas fiestas de San Juan para todos y todas. Y lo que digo, desde nuestra pequeña parcela, cuando veamos actitudes, de especialmente nuestro círculo, que sean, ¿no?, reprochables, pues decirlo y significarnos, porque no hacerlo es participar de eso mismo, ¿no?
0: Hablaremos mañana con Gloria, pero recordamos, y siempre está bien hacerlo, esos puntos violetas en los cuales se están, en los cuales hay, obviamente, pues la aplicación a la cual yo siempre también hago referencia de AlertCops o cualquier miembro de las Fuerzas y Cuerpos de Seguridad, Policía Local, Policía Nacional, Guardia Civil, en el caso, bueno, pues de Balonsadero, que siempre cualquier actitud que veamos, muchas de ellas son denunciables y muchas veces, por no decir siempre, pues es necesario también el hacer. Y en todos esos sitios, si veis durante estos días de fiestas o cualquier momento del año, obviamente cualquiera de esas situaciones como las que ha contado Eder, pues el acudir a ello, porque así también se hace una sociedad mejor, así es la cosa.
1: Incluso desde el punto de vista de la información, cuando tengamos dudas, exacto, sobre si lo que hemos visto puede ser o no, varios también los puntos violetas, está el WhatsApp, que ayuda a muchísimas personas, especialmente muy jóvenes, con dudas que pueden ser, por ejemplo, del ámbito de la salud sexual y demás, sobre el consentimiento, todo eso, que el punto violeta y el WhatsApp es completamente anónimo, que nos van a brindar información, apoyo y, en su caso, acompañamiento, y que lo usen porque está para eso.
0: Pues así es, que sea todo como ha sido siempre, incluso mejor. Vamos a decirlo así, en fiestas. Eder, que mil gracias, ¿eh? Como siempre, hablaremos algún día también con Soria Diversa, también que se presenten aquí en la radio de manera oficial ya también, y que nos digan también cómo contactar con ellos, todos aquellos, todas aquellas que queráis. Lo dicho, Eder, que muchas gracias, ¿eh? Nos vemos en fiestas.
1: Gracias, como siempre, nos vemos en la calle.
0: Gracias.

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irá a colonizar. Y tengo una propuesta, si todas esas pruebas no se te dieran mal, que vayas voluntaria, abandonar la tierra e irte a 571-9A.

Todos los minutos que pasan ya de las 10 de la mañana, 25 grados ya marca el termómetro a esta hora aquí en la capital, de los 37 a los cuales vamos a llegar en esta jornada con esa alerta amarilla que tenemos por temperaturas máximas, alerta amarilla que nos va a acompañar, por cierto, hasta este próximo miércoles incluido. A partir del jueves empiezan a bajar un poquito las temperaturas, aunque así vamos a tener 33, 34 grados de máxima, que todavía van a seguir siendo muchos, sobre todo para esto, para Soria. Porque tú eres la locura. Vamos a hablar enseguida con los artesanos de aquí, con los artesanos de aquí, de Soria, que van a tener un espacio, que están deseando, por cierto, que llegue ya, para disfrutarlo. Para disfrutarlo no solo ellos, sino para disfrutarlo también todos, pues porque así van a poder hacer un montón de cosas. Así que vamos a hablar enseguida con Luisa, con la presidenta de la Asociación de Artesanos de aquí de Soria.

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0: 12 los minutos que pasan ya de las 10 de la mañana. Hemos hablado varias veces, sí, te hemos contado desde que se creó esa asociación de artesanos de aquí, de Soria, que están esperando, ¿eh? Además tienen ganas, yo creo que nosotros también, porque esto, como siempre hemos dicho, va a venir muy bien para todos, de que llegue ya por fin ese espacio en el mercado. Vamos a hablar con ellos, vamos a hablar con la asociación.
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0: Mira que hacen cosas chulas, que hacen cosas guays, artesanas, más que eso son únicas, todo el trabajo, toda la labor que llevan, y que hay que ponerlo en valor, y no solo, bueno, pues cuando les vemos en alguna feria o en algún evento, sino a partir de ahora cuando estén en ese local, en el mercado, en el centro de Soria, pues más todavía. Hablamos con la asociación, hablamos con su presidenta, con Luisa Fernández. ¿Qué tal, Luisa? Muy buenas.
2: Muy buenos días.
0: Hola, Luisa. ¿Os va a servir, verdad, el local para poner todavía más en valor, yo creo, lo que hacéis?
2: Pues sí, la verdad es que el local es una gran oportunidad porque, bueno, vamos a estar a pie de calle, ¿no? Con lo cual la gente nos va a poder ver de cerca y además vamos a poder impartir talleres para que la gente conozca el proceso, ¿no? De cada una de las artesanías que se realizan en la provincia.
0: Uh-huh. Muchas veces decimos que la unión hace la fuerza, que es verdad, que es una frase muy manía, pero que yo creo que es muy real. Y vosotros como asociación, además de reciente creación, oye, pues yo creo que también, ¿no?, que podéis sacar muchas cosas positivas a través de la asociación.
2: Sí, bueno, por un lado está claro, ¿no?, que es una frase manía, pero es muy cierta, ¿no? Sí. Cada uno por separado hacemos poquito, pero todos juntos haremos mucho más. Y bueno, pues al final también se trata de crear una red, ¿no?, donde nos podamos apoyar los unos a los otros y lo que no sabe uno lo sepa el otro, ¿no?, y compartir conocimiento y crecer todos juntos.
0: Uh-huh. Al final eso es lo importante. ¿Cuántos sois, por cierto?
2: Bueno, de momento está todo echando a andar porque las cosas
0: Sí, es que lleváis muy poquito.
2: Van lentas. Uh-huh. Bueno, pues si somos optimistas, yo creo que al final seremos de entrada unas 20 personas.
0: Bien.
2: O así. Y bueno, pues a ver cuándo podemos realmente, ¿no?, empezar a hacer ese rodaje.
0: Eso es. Luego ya seguro que también cuando esté el local y se vaya viendo también todo lo que vais haciendo y demás, pues seguro que también la gente se anima a apuntarse a la asociación, que como decimos luego, bueno, pues a través de esa fuerza se consiguen también muchas cosas. Te iba a preguntar, Luisa, ¿cuántas ganas tenéis de lo del local? Me dirás que muchas.
2: Bueno, claro, es obvio, ¿no? Cuando estás a la espera de que llegue algo, ¿no?, pues
0: claro,
2: pues lógicamente todos tenemos muchas ganas, pero entendemos que las cosas tienen que ir cumpliendo los plazos que tienen que cumplir y, bueno, pues estamos a la espera de que se pueda hacer uso de... La verdad es que el local está ya terminado, lo que es el local en sí, ¿no? Está pintado, ya tiene toda la electricidad, tiene todo hecho. Uh-huh. Simplemente falta, bueno, pues el mobiliario. Pero bueno, como digo, pues pacientes, porque entendemos que, bueno, pues todo lleva su burocracia y que hay que tener paciencia.
0: Uh-huh, eso es. Luego, como decías tú antes, a través también de ese local que vais a tener, os sirve de mucho, no solo por la visibilidad, ¿no?, como comentábamos, sino también a la hora de poder ampliar todos los servicios, ¿no?, de dar cursos, por ejemplo, como decías, ir más lejos.
2: Eso es. Luego hay artesanos, ¿no?, como puede ser mi caso, que tenemos nuestro taller propio, pero sí, hay artesanos que, bueno, pues que se están iniciando en el mundo, que de momento no tienen un taller propio, ¿no? Y al final este espacio, bueno, pues va a ser un poco impulso, ¿no?, para que también puedan acercar esos talleres, ¿no?, acercando el proceso, que creemos que es muy importante, ¿no?, para valorar el producto y conocer de cerca lo que es la artesanía. Sí. Entonces, bueno, pues para todos aquellos que no tienen un taller propio o que lo tienen simplemente fuera de lo que es la capital, ¿no?, que lo pueden tener en algún pueblo y entonces les resulta más complejo tener un público...
0: Aquí, claro.
2: Con eso es, pues bueno, pues van a poder hacer uso del espacio para poder impartir sus talleres.
0: Claro, al final es lo que decíamos antes, que al final todos son esas cosas positivas. Pues esperemos y deseemos que llegue muy pronto, porque seguro que en cuanto llegue, pues a través de la asociación podéis hacer, como decíamos, muchas cosas y nosotros obviamente pues os las iremos contando. Ya aprovecho que te tengo por aquí al otro lado del teléfono y que Tomás, que es uno de nuestros oyentes fieles, me dijo: Jolín, pues pregúntale si vas a hablar con ella, porque tiene un sitio muy chulo. Digo, oye, pues mira, aprovecho. ¿Tú qué es lo que haces, Luisa? Cuéntanoslo.
2: Bueno, yo tengo un taller donde imparto clases de costura desde nivel cero hasta patronaje, ¿no? Mm. Y bueno, pues ahora ya, mira, hoy es el último día de curso.
0: Ah.
2: Hoy ya finalizamos y luego volveremos a retomo las clases a partir de San Saturio, con lo cual, bueno, pues la apertura de listas para apuntarse la sacaré, yo creo que sobre septiembre, una cosa así.
0: Uh-huh.
2: Y bueno, pues allí paso las tardes, ¿no? Haciendo, intentando que, uh-huh, que la gente disfrute de la costura, ¿no? La verdad es que estoy muy contenta y muy feliz porque, bueno, pues en su mayoría, si no son todas las alumnas, salen encantadas, ¿no?
0: Qué bien. Mira, ¿ves? Eso es otra forma también de poner en valor todo el trabajo artesano, ¿verdad? Que hoy en día yo creo que hay que también reivindicar todo lo que hacéis y todo lo hecho a mano, que tiene mucho valor.
2: Aparte de que tenga valor todo lo que es hecho a mano, bueno, bajo mi punto de vista y porque así me lo transmiten, ¿no? Las alumnas, en este mundo en el que estamos ahora mismo, ¿no? Que todo es tan rápido, todo es tan para allá y tan inmediato, ¿no? Esas horas de taller son horas de desconexión, ¿no? De terapia, dicen muchas.
0: Es verdad.
2: Porque, bueno, estás centrado en lo que estás haciendo. Y luego, bueno, pues la motivación, ¿no? Y esa autoestima que te sube cuando terminas algo hecho por ti y que además puedes usar, ¿no? Y como aquel que dice, fardar de mira, esto lo he hecho yo.
0: ¿Ves? Es que es luego de todo eso es de lo que hay que presumir. Vosotros, como artesanos, presumir y todos aquellos que participan en vuestros talleres también. Así que, y lo que decía yo antes, que siempre que, bueno, pues os vemos o en alguna feria o en algún evento o allá donde estáis de continuo, incluso en vuestros locales, ¿no? Como decíamos antes, pues sobre todo eso yo creo, poner en valor que todo lo que estamos viendo son piezas únicas, que detrás de ello hay mucho trabajo, mucha labor y que oye, que también es importante que estéis ahí y que la gente os ponga en valor para no desaparecer.
2: Exacto, que los oficios no desaparezcan,
0: eso,
2: ¿no? Y que la gente entienda que no solo es, en mi caso, por ejemplo, la costura o la cerámica en el caso de otros, o bueno, hay gran variedad, ¿no? Que detrás de todo esto también hay mucha investigación, hay muchas pruebas, hay mucho ensayo-error, ¿no? Hay muchas horas de trabajo detrás de cada producto.
0: Eso es. Pues la ponemos en valor. Hoy nosotros también aquí hablando contigo, hablando con la asociación, y ojalá llegue muy pronto también ese local en todo el centro de Soria, en el mercado, y entonces volveremos a hablar de la inauguración y de todo lo que vais a hacer allí. Luisa, mil gracias. Te mando un abrazo.
2: Mil gracias a ti, un abrazo, y gracias por darnos voz
0: Nada.
2: Y que llegue a la ciudadanía. Muchísimas gracias.
0: Encantado. Gracias, Luisa.
2: Chao.

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te salpique. 33 minutos ya son las 10 de la mañana. Sigues escuchando la sintonía de Vive Radio Soria. En este lunes ya 22 de junio hemos hablado ya con un montón de gente, ¿eh? Desde las 8 te estamos acompañando. Todavía nos queda una horita y media de programa. Enseguida vamos a hablar con Alejandra Antón. Vamos a ver los gastroapuntes de nuestra chef. Después nos iremos hasta las ferias para hablar con Hugo, uno de los feriantes. Y acabaremos la mañana hablando de yoga. O sea que ayer fue el Día Internacional del Yoga, nada más y nada menos. O sea que quédate con nosotros, que te acompañamos todavía en, como digo, esta mañana de lunes.

0: 39 minutitos ya sobre las 10 de la mañana. Ya nos espera Alejandra.
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0: Abrimos gastroapuntes, los de nuestra chef, los de Alejandra Antón, que ya la tenemos por aquí al otro lado del teléfono. ¿Qué tal, Ale? Muy buenas.
1: Buenos días, ¿cómo estamos?
0: Pues muy bien, ¿tú qué tal? Aquí de lunes. Lunes pre-sanjuanero, ya sabes.
1: Epa, ya suena, ¿no?
0: Sí, ya suena, ya suena.
1: Ya hay ganas.
0: Ya va sonando, un poquito, por lo menos. Así que, eso sí, antes de que lleguen las fiestas, pues nosotros queríamos obviamente hablar contigo. De hecho, tenemos una pregunta que nos han dejado por ahí, luego te la haré. Pero sí que queríamos hablar contigo y ver qué tienes en tus gastroapuntes en estos últimos de la temporada ya, que ya llega el verano.
1: Ay, qué pena me da, en verdad se me ha pasado volando.
0: Jolín,
1: yo lo tengo aquí apuntado y yo llevo participando ya 20 y tantos programas.
0: Madre mía. Si es que se pasa el tiempo súper rápido.
1: Se nos ha pasado. Sí, y qué guay, ¿eh? Pues espero sí. Que en septiembre me vuelvas a contactar.
0: Hombre, por supuesto. Sí. Yo si quieres renovamos ya.
1: Renovamos.
0: Os voy renovando a todos. Bueno, casi todos. No, a todos.
1: firmo.
0: Me encanta.
1: Bueno, pues hoy para el último programa, pues me gustaría dejar un poco a la gente reflexionando. Y también que la gastronomía es algo social, así que hoy vamos a darles unas pinceladas al hambre.
0: Vale.
1: Así que sí, hoy va a estar lleno de datos, estadísticas, que también espero que a nuestro oyente pues le abra un poco los ojos y la mentalidad, y que pues dentro de lo que cabe de cada uno con su propia acción que puede hacer en casa o con sus compras, pues que seamos un poco más conscientes y un poco más empáticos.
0: Uh-huh.
1: Así que, ¿qué te parece? Para definirlo, el hambre es esa angustia asociada a la falta de alimentos, la gana, la necesidad de comer, y bueno, pues la RAE lo define directamente como la escasez de alimentos. Hoy vamos a hablar desde un punto de vista muy afortunados, porque hoy en día en nuestro país o en general en nuestros ámbitos, pues que sepamos que muchas veces también es un tema tabú, pues nadie pasa hambre, ¿no?
0: Uh-huh.
1: Pero bueno, la FAO, que es la organización vinculada a la alimentación y a la agricultura a nivel mundial, estima, o bueno, ha hecho sus estudios, que atentos, porque es que es una friolera, los datos son bastante, bastante
0: llamativos.
1: Grandes. Entre, 638 y 720 millones de personas pues padecieron hambre en el 2024.
0: Madre mía.
1: O sea, esto es el 8,2% de la población mundial.
0: Madre mía.
1: Por suerte ha bajado un 0,5% respecto al 2022. Pero bueno, esto no deja todavía que pues sean cantidades enormes, y que hoy en día, con la sobreproducción que hay de alimentos, pues que muchos de ellos terminen en desperdicio.
0: Uh-huh.
1: Así que bueno, sí, también pues vamos a hablar de la inseguridad alimentaria. ¿Esto qué es? Bueno, pues está muy vinculado a la hambruna. La inseguridad alimentaria es la disponibilidad o el acceso y la utilización de los alimentos que sean seguros y de una forma continuada. Quiero decir, pues que nuestras cosechas estén garantizadas, o que no estén llenas de contaminación, o que, por ejemplo, las sequías pues no afecten a unos años sí y otros no. Y bueno, también está siendo pues bastante llamativo.
0: Uh-huh.
1: También lo bueno es que esto cae un poco en torno a Latinoamérica, que era como uno de los sitios donde más inseguridad alimentaria había. Y bueno, pues sí que es verdad que cae, o sea, que hay un aumento en África. Pero bueno, quiero decir, hoy los datos que voy a dar son un poco, pues eso, nos van a hacer sentir
0: pensar.
1: Un poco mal, pero también.
0: Hacer pensar. Eso.
1: Pero luego voy a dar soluciones o pequeñas pautas de cómo podemos, pues, también nosotros aportar a esto, ¿no?
0: Vale.
1: La obesidad también va muy vinculada a todo este tema.
0: Uh-huh.
1: Para que nos hagamos una idea, en el 2012 el 12,1% de la población mundial sufría de esta enfermedad, y en el 2022 subió al 15,8%.
0: Vale.
1: Tenemos que entender qué es la desnutrición y qué es la malnutrición, que esto muchas veces nos confunde. ¿Te acuerdas cuando hablamos en el primer programa de los nutrientes, ¿no?
0: Sí.
1: Que podíamos comer muchísimo, pero estar desnutridos. ¿Por qué? Porque nuestro cuerpo necesita diferentes calorías. La desnutrición va más allá de esto, ¿no? Pues es la carencia de energía, de potencial, de vitaminas, minerales. O sea, sé que podemos estar sobrealimentados, pero desnutridos.
0: Claro.
1: Porque no tenemos esos nutrientes. Y esto pasa muy está también vinculado a la obesidad. O sea, sé que ahí tenemos un problema a nivel mundial. Uh-huh. En los países donde no hay alimentos tenemos desnutrición por falta de alimentos, y en cambio en los países más ricos tenemos desnutrición por sobrealimentación. Uh-huh. Tampoco yo soy una experta en alimentación y nutrición, a ver si me va a escuchar alguien, pero básicamente
0: se entienden.
1: Claro, y bueno, pues también está muy vinculado a pues que hoy en día los alimentos han encarecido, ¿no? Se estima que 4,46 dólares, más o menos, es el poder adquisitivo diario para una dieta saludable. Muchas veces cuando vamos al supermercado, debido a esta inflación, igual podemos encontrarnos que siempre las frutas y las verduras son más caras que un paquete de fosquitos.
0: Sí.
1: Entonces, ¿qué pasa? Que la gente que no tiene dinero, pues quiere estar alimentada o, por así decirlo, llena, y se lleva más a la mala alimentación. Uh-huh. Y esto hay que tenerlo en cuenta. Bueno, también vamos a hablar de que el 2,5, el desperdicio de los consumidores, es extradoméstico. ¿Esto qué quiere decir? El desperdicio alimentario son todos esos alimentos pues que terminan en la basura, estén bien o estén más o menos, o sea, estén en las características nutritivas,
0: sí,
1: que siguen aportándonos, ¿no? ¿Esto qué es? Que muchas veces también cuando vamos fuera a comer nos extralimitamos con las cantidades que pedimos, pero se hace más en casa. O sea, sí, atentos, ¿eh? Porque es que es una barbaridad. 28,31 millones de kilos se han desperdiciado.
0: Madre mía.
1: Sí. Fue mejor el 2024 con respecto al 2023, pero más o menos se estima que un 23,60 kilos por persona se desperdician al año de alimentos.
0: Madre mía, es muchísimo.
1: En el 2000, sí, es una barbaridad, pero con respecto al 2023, estamos hablando del 2024, se han salvado como 300.000 hogares. O sea, en el 2023 se desperdiciaba pues la cantidad de 300.000 hogares más que en el 2024. Uh-huh. Con lo cual, bueno, pues poco a poco espero que esto esté vinculado a un poco más de conciencia, ¿no?
0: Ojalá.
1: También otro dato, las hortalizas y las verduras son los productos que más se acaban en la basura. Uno de cada 4 kilos acaba en la basura, y más o menos esto hace que sean 5 millones de kilos de fruta. Uh-huh. Es una barbaridad.
0: Muchísimo.
1: Y muchas veces se nos pone mala la fruta y no sabemos qué hacer con ella. Pues luego os voy a hablar,
0: vale,
1: un poquito más.
0: Un truqui.
1: Las edades más inconscientes en este tema son los menores de 25 años y, atentos, porque yo a mí me queda un poco tiesa, entre los 50 y los 60. Hola. Ese rango de edad también.
0: Jolín,
1: sí,
0: pues
1: así que bueno.
0: Eso no sé, que no me lo esperaba yo tampoco.
1: Claro, algo tenemos que hacer para la educación también, de mayores y de pequeños, porque esto es algo de población completa, ¿no?
0: Pues sí.
1: Hay algo que también tengo que comentar, que son los desiertos alimentarios. Si nos dan esta palabra o este concepto, nos imaginamos en el Sáhara que nos quedamos sin comer, ¿no? Bueno, pues no es así. Un desierto alimentario es una zona caracterizada por la ausencia de escasez significativa de comercios de alimentación. ¿Esto qué hace? Que impide la adquisición habitual y continuada de alimentos para su consumo. Esto, que parece muy utópico, que pues eso, que nos convertimos en medio del Sáhara, pues pasa en muchos pueblos de Soria, por ejemplo. Sin ir más lejos, mi pueblo es Fuente-Almejil. Nos tenemos que desplazar prácticamente 20 kilómetros hasta la tienda más cercana de alimentación. ¿Y cuál es el problema? Que muchas veces no son tiendas de calidad, sino que son grandes superficies. Esto también
0: influye
1: en la calidad de alimentación de la gente. Gracias a muchos pequeños comerciantes que se acercan a los pueblos, pues sí, en un montón de pueblos pasa, con sus camiones y con sus camionetas y furgones, pero bueno, que hay que apostar pues un poco por la alimentación y pues estos, y agradecer a estos pequeños comerciantes que se acercan,
0: sí,
1: que muchas veces van a pueblos que tienen 10 habitantes y a veces muchas veces es un servicio social más que una ganancia económica.
0: Hombre, van ahí con el pescado, con la fruta, con la carne, incluso el pan en algunos sitios.
1: Eso es. Para que nos hagamos una idea de nuestra dieta, en España toda la cantidad de alimentos que producimos y que, pues como ya hemos comentado, terminan en la basura, el 80% del agua sigue yendo para la producción de estos alimentos. Claro, si esto lo comparamos con todo lo que se desperdicia y todo lo que se consume, hace que más o menos en España se gasten unos 3.300 litros por día.
0: ¿De agua?
1: Sí.
0: Encima, a mayores de... Vale, vale.
1: Estos son 33 duchas de 5 minutos cada una. Sí, más o menos unos 2.000 litros de agua se consume por una persona diariamente. O sea, es una barbaridad.
0: Pues sí.
1: Con lo cual, cuando muchas veces tiramos comida, no lo pensamos, pero también estamos tirando muchísima agua. Entonces, pues eso, que seamos más conscientes de lo que estamos haciendo.
0: Eso.
1: Ahora bien, también vamos a hablar de, pues, de dónde he sacado todos estos datos y de sitios que os animo a bichear para abrir la mente, para leer sobre todo y para concienciarnos un poco de todo esto. Pues mira, asociaciones como Acción contra el Hambre, la FAO, tiene un montón de reportajes que son súper interesantes y que también nos van a ayudar a educar a nuestros hijos y también pues a educar a esos mayores, ¿no? El Ministerio de Agricultura, Pesca y Alimentación siempre lo recomiendo porque tiene un montón de calendarios de temporada, de formaciones, incluso de pequeñas tips que podemos colgar en casa y pues que nos ayudan a organizar la compra. O sea, tiene un montón de herramientas que pueden echarnos una mano. Greenpeace y FUREM Ecosocial. Soluciones. Muy fácil. Comprar con cabeza. Esto empieza en nuestra compra.
0: Eso es obligatorio.
1: Muchas veces, sí, vamos a comprar con hambre. Esto es...
0: Lo peor.
1: Lo peor, efectivamente. Siempre terminas echando cosas que no necesitamos. Entonces, sí, pues si sabemos que nos pasa esto, pues organizarnos una lista o la organización de la semana. En muchas casas esto se hace. Así nos va a ayudar también a pues ahorrar un poquito y saber un poco cuadrar nuestras dietas.
0: Pues sí.
1: También comprar de poco en poco. Esto yo lo recomiendo porque si haces una compra semanal en una grande superficie, pues aparte de que caen siempre caprichos y tal, es como que ya has comprado toda la semana, me tengo que nutrir de todo esto. En cambio, si vamos a pequeñas tiendas o al mercado o vamos de poco en poco,
0: siempre
1: vamos a ir haciendo nuestro
0: más,
1: menú.
0: Claro.
1: Diario y podemos jugar con lo que hemos comprado.
0: Mejor.
1: Y con lo que ya tenemos en casa.
0: Claro.
1: Efectivamente. También jugar en la cocina. Si tenemos nos ha sobrado caldo de un cocido que hemos hecho, aprovecharlo siempre para hacer fideos, para hacer croquetas, para cualquier cosa. Lo que dijimos, comprar el pescado entero. ¿Para qué? Para poder aprovechar también esas espinas, que son alimento.
0: Hombre.
1: Y pues eso, bichear mucho, porque muchas veces tenemos la nevera, pues eso, medio vacía, pero pues podemos sacar un montón de recetas de reaprovechamiento. Aprovechar esas pieles, que muchas veces, por ejemplo, en el puerro nos cogemos lo blanco, pero es que lo verde también es alimento. O las pieles de la patata, o las pieles de la zanahoria. Quiero decir, que podemos tener un montón de recetas y reaprovechar todo eso.
0: Y eso
1: sobre
0: muchas
1: todo,
0: veces ni lo sabemos ni lo pensamos porque vamos pues casi...
1: En modo, automático.
0: Sí, piloto automático, eso es, a tirar y a tirar, es verdad.
1: También, obviamente, reciclar. Esto es muy importante y también probar. Porque muchas veces cuando vemos un producto que pone caducidad, tal, bueno, pues hay que probarlo. Esto, ahora también vamos a hablar de la fecha de caducidad y la fecha de consumo preferente.
0: Preferente, eso.
1: Fecha de caducidad, que el producto, según los expertos del fabricante, ya no está a niveles
0: óptimos
1: para nuestra
0: ¿no?
1: salud,
0: no
1: óptimos para nuestra salud. Uh-huh. Esto quiere decir que, bueno, pues ya puede... Ellos se aseguran de que no te produzca una intoxicación alimentaria. Muchas veces, pues, esa fecha de caducidad es mucho más temprana
0: de lo que es en realidad,
1: estimado, ¿no? Para eso es. Pero, a ver, esto, para mí, yo siempre aconsejo que aquí tengamos cuidado, ¿vale?
0: Sí.
1: A ver si voy a decir yo que tenemos que consumir productos caducados. No. Pero también vamos a hablar de la fecha de consumo preferente. Esta ya la hemos comentado alguna vez y es esa fecha que estiman que sus características organolépticas son óptimas para el consumo. Esto quiere decir, pues, que el color tiene el color de preferencia, el olor, el sabor, por ejemplo, los yogures van a tener fecha de consumo preferente. ¿Por qué? Porque es un fermento. Claro. Con lo cual, pues nos podemos comer un yogur después de 4 días que digan que es caducado. No, ¿vale? Uh-huh. O las galletas, pues igual están un poco menos crujientes de lo que deberían de estar. Así que muchas veces de esto nos quitamos miedos y quitemos mitos, ¿no?
0: Pues sí.
1: También otra idea es, si salimos por ahí, ser conscientes y no ir a grandes cantidades. Esto nos pasa mucho y nos pasa mucho, sobre todo a los españoles, cuando vamos a los buffets libres. Me parece que no hay un mañana.
0: Buah, yo me da mucha rabia a mí eso.
1: Entonces, ¿qué es lo que recomiendo? Pues como dice mi madre, levantarse. Y levantarse, si te tienes que levantar 5 veces, te levantas 5 veces.
0: Exacto.
1: Porque así vas bicheando, vas viendo, vas, ahora que me apetece, ahora que no. Pero muchas veces en estos en estas cadenas o en estos sitios donde pues se come a mansalva, hay mucho desperdicio alimentario. O en ofertas de pizzas o hamburguesas, pues son productos muy baratos a la hora de producir, pero que también tienen su impacto. Recordemos cuántas duchas podemos desperdiciar, eso, que luego en las épocas de sequía las echaremos de menos, ¿no? Uh-huh. Así que, bueno, pues también levantarse de la mesa y, sobre todo, a mí lo más importante es pensar en los demás, cuando pues ya no queramos más o estemos tirando cosas a la basura.
0: Pues sí.
1: También os recomiendo una aplicación súper interesante, bueno, es una página web, que es El Valor de los Alimentos. Aquí vamos a poder meter más o menos cuál es nuestra dieta, cuántos kilos consumimos de arroz, cuántos kilos de frutas, y más o menos nos va a dar nuestra huella de carbono, cuánta agua pues consumimos. Y claro, que muchas veces cuando estás pagando una fruta, una verdura o cualquier cereal o cualquier producto, no vamos a pagar nunca el valor que tiene. ¿Por qué? Porque tiene muchísimas horas de producción, todo ese suelo erosionado o contaminado o que ya no ha servido, transportes, de todo, conservación, que hasta que nos llega a nuestro punto hay una cadena muy grande. Y también en esa cadena se va contaminando y se va también pues desperdiciando cosas. Así que esto lo tengamos muy en cuenta.
0: Pues sí.
1: Y nada, también pues siempre os recomiendo libros. Hambre, de Martín Caparrós, quien nos va a hacer reflexionar mucho. Comer con cabeza, de Liz de Cuviers, no sé si lo digo de Cuviers, uh-huh. No sé si lo digo bien. Esta señora nos va a dar un poco de perspectiva de cuando compramos, sobre todo está enfocado en carne, porque es uno de los productos que más agua consume también, y que muchas veces, si tiramos carne, aparte de que nos va a doler en el bolsillo,
0: sí,
1: al planeta le va a doler mucho más. Con lo cual, que tengamos en cuenta siempre cuánto compramos. Cocinar sin residuos y vivir de otra manera, de Jane Goodall, que fue esta señora tan... no sé, es que yo la tengo tanto cariño y tanto aprecio, que nos va, pues eso, a abrir mucho los ojos y a ser un poco más conscientes a la hora de consumir. Y nada, con esto yo ya estaría, con esto me doy súper contenta pues de cómo ha ido todos estos programas. Simplemente agradecerte a ti, Alfonso,
0: nada,
1: y a todos nuestros oyentes, y espero que hayamos aprendido durante todos estos programas alguna cosa, ya sea práctica y también teórica, de todo el mundo de la gastronomía, que es tan amplio, y que, oye, que a mí también, bueno, que para mí está siendo una experiencia súper, súper bonita y súper didáctica, porque también me ayuda personalmente, pues eso, a curiosear, a bichear y a seguir formándome.
0: Oye, pues nosotros encantados de ello, la gente y los oyentes también, que así también nos lo hacen llegar, y hemos aprendido un montón de cosas. Y además creo que hoy este programa, cuando llega esta época, la del verano, en el cual parece que siempre o hacemos más excesos, o esos excesos están permitidos, entre comillas, que no debería de ser así, y vamos, pues el ejemplo que has puesto, a esos buffets quizás en los que yo de normal no desayuno, y luego vas a un buffet de estos y parece que te desayunas todos los días pues mil cosas, no, vale, no está mal, pero vamos a pensar sobre todo en lo que has dicho. Yo el ejemplo de los buffets creo que es muy significativo y que es el mejor resumen para algo como lo que nos has contado hoy, que creo que nos debería de hacer pensar y mucho. A mí, sinceramente, lo de tirar comida, yo me pongo malo, intento hacer lo que sea para no tirar absolutamente nada. Me hago un puré que a veces dices, no sé ni a qué sabe de lo que le he echado aquí, o sea que un día tenía apio en casa que me sobraba un montón y dije, me da igual, es que se lo voy a echar todo, es que no voy a tirarlo, y tenía luego más hebras el puré que otra cosa, pero me lo comí y estaba bien bueno, o sea que seguro que sería bien sano, que llevaba también más cosas y más verduras.

0: poquito marcado antes lo que vayamos a escabechar o no hace falta?
1: Sí, lo primero es siempre usar un buen producto, ya sea caza o lomo, o la lengua o lo que sea. Uh-huh. Y depende también del producto. Igual a unas codornices sí que le viene bien que las sellemos un poco. O, por ejemplo, mi padre las sopletea también, ¿no?
0: Uh-huh.
1: Y luego, por ejemplo, pues una lengua, pues yo tampoco la recomiendo que la marquemos. Eso va a depender mucho de también nuestros gustos, uh-huh, la verdad, que tampoco va a influir. Lo que recomiendo para escabechado, más o menos la receta, no sé si me lo va a dejar decir por aquí mi progenitor, pero bueno.
0: A ver si no metemos en un lío, danos algún consejo si no. Sí, ya sí, está.
1: Sí. No, pero que utilicemos siempre de ambos de los aceites porque nos va a ayudar un poco a equilibrar el sabor del aceite de oliva y el sabor del aceite de girasol, un poco más suave, más o menos la mitad de vinagre. Y ahí el vinagre que más os guste. En mi casa siempre se ha utilizado el de vino blanco, luego ya el de manzana, el que queráis. Sobre todo, bien de cebolla, bien de ajo, que tenga bolas de pimienta, alguna zanahoria para que dé un poco de color. Y que los escabechados siempre están mejor reposados. Con lo cual, que si lo vamos a hacer hoy, no lo consumamos en el día. Va a estar mucho mejor pues de aquí a unos días o una semanita, porque es un medio de conservación. Con lo cual, no tenemos que tenerle ningún miedo.
0: Vale.
1: Ahora bien, hay un montón de debate también entre escabechado templado o escabechado frío. Yo creo que después de fiesta y tal te entra un escabechadito fresquito que no
0: yo
1: veas,
0: también,
1: ¿no?
0: Yo team frío en ese caso también.
1: Y bueno, también animaros, porque muchas veces el escabechado nos pensamos que es solo para carnes, pero las verduras también se pueden escabechar. Uno de los platos que, por ejemplo, Claudia Polo siempre recomienda, y yo lo he hecho y está buenísimo, son las berenjenas escabechadas.
0: Anda. Ah, pues yo eso no lo
1: he probado. Así que
0: nunca.
1: Ahí lo dejo.
0: Ah, pues
1: ahí
0: sí.
1: Lo dejo.
0: Sí.
1: Es básicamente la misma técnica, pero para aplicada a verduras. Obviamente, los tiempos de cocción se reducen mucho más, con lo cual es una cocina mucho más rápida, pero os animo a hacerlo.
0: Vale, pues apuntado queda y espero también que os sirva de consejo, que seguro que sí, vamos, porque son buenos. Pues ahora sí, Alejandra, mil gracias, que pases muy buen verano, no trabajes mucho y si lo haces disfruta, y que también seguro que hay tiempo para ello y seguro que luego, bueno, pues también el verano pasa rápido y volvemos con la nueva temporada y encantadísimos de tenerte por aquí. En nombre de todos los oyentes, que así también nos lo hacen llegar muchos y en el mío propio, agradecidísimo. Un descubrimiento total, aunque para los que habíamos seguíamos un poco tu trayectoria, no lo ha sido tanto, ya sabíamos que eras una crack y que vas a seguir siéndolo también aquí en la radio, o sea que agradecidísimo de que saques también un ratito con todo el jaleo también que tienes de en tu día libre, que es los lunes, a atendernos, y nada, que te mando un abrazo grande.
1: Pues igualmente, pues que reaproveche y que paséis un verano, pues eso, de rechupete.
0: Igualmente para ti, un abrazo, gracias.
1: Un abrazo.
0: Chao.

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0: Pues 14 minutitos los que pasan ya de las 11 de la mañana. También te lo he ido contando a lo largo de toda esta mañana, y es que ya tenemos las ferias en esa nueva ubicación este año, con toda la esencia, yo creo. Pues yo me he dado un paseíto y he dicho, vale, tenemos esto, vale. Al principio parece como que siempre nos cuesta lo que estamos acostumbrados de toda la vida. Yo, vamos, desde que tengo uso de razón, la recuerdo siempre los pajaritos. Bueno, pues será cuestión también de acostumbrarse a este nuevo sitio, si es que va a ser definitivo. ¿No? Que no lo sabemos. Vámonos hasta allí, vámonos hasta las ferias. Al otro lado del teléfono, Hugo. ¿Qué tal, Hugo? Muy buenas.
1: Buenos días.
0: Buenos días. Oye, ¿cómo estáis? ¿Qué tal estos primeros días? Recién casi aterrizados.
1: Pues de momento han sido un poquito flojitos, un poquito bajitos de afluencia de público, pero no, tampoco estamos muy descontentos.
0: Uh-huh. La eterna pregunta, me imagino que será, ¿mejor o peor que en la antigua ubicación? Igual me dices, pues te lo digo el día 8, cuando vayamos.
1: En principio, los tres primeros días, mucho peor que en la antigua ubicación de los pajaritos. Uh-huh. Estamos hablando, porque hoy hemos consultado a los compañeros y tal, pues un 60% menos.
0: Uf, pues eso es mucho, la verdad.
1: Mucho.
0: Sí, sí. A ver si, yo lo decía antes, que de primeras igual parece que nos cuesta un poco el acostumbrarnos a los cambios o que lo vemos diferente o tal. A ver, la esencia de la feria la tenemos, ¿no?
1: Sí, la esencia de la feria está, pero claro, el problema es que la gente, todo el mundo estaba acostumbrado a ir a los pajaritos. Claro, son 36 años yendo a los pajaritos.
0: Sí, sí, sí. 40 tengo. Entonces, yo, y ya te digo que la recuerdo de siempre en los pajaritos.
1: Yo la recuerdo de la carreta, porque por suerte hace muchos años que he venido a Soria, ¿me entiendes? Muchísimos. Sí. Ya me acuerdo de al lado de la carreta, en la avenida de Valladolid, pero lo que hablamos es, claro, es el cambio de ubicación, es el primer año, es sitio nuevo. También, pues la feria está puesta de una manera un poquito, no extraña, lo mejor posible para el público soriano.
0: Uh-huh. En cuanto a distancia, el otro día lo estuvimos precisamente calculando, que nos escribía también por aquí un oyente y nos decía, hay exactamente 950 metros más subiendo arriba. Yo ya no sé si son los metros o si son tal, si es casi la costumbre, que es lo que decíamos antes también, de que estamos siempre acostumbrados a verlo en los pajaritos. Yo creo, espero, supongo, y deseo además que durante, bueno, por los días de fiesta, que no se nos haga esfuerzo el subir hasta allá arriba, que jolín, que no cuesta nada, que luego somos un poco vagoncios aquí, Hugo.
1: No, lo que pasa que es diferente, claro, antes por María Vicente bajabas porque había fincas, sí, bares, tiendas, era otra manera, digamos, de ir tranquilamente hacia las ferias, ¿me entiendes? Aquí ya parece que hay que venir expresamente. Sí que tenemos el parking de Leclerc, que para aparcar en coche, que eso sí que, digamos, en los pajaritos estaba más justo de parking. También tenemos la línea de autobús, que tenemos una parada casi al lado del recinto y esto. Mm. Pero claro, queda un poquito más a desmano, parece que sean las afueras.
0: Sí.
1: ¿Me entiendes? Todavía es el polígono, no es la ciudad.
0: Sí, sí, da un poco como la sensación de que el camino es menos amable para subir hasta ahí.
1: Correcto.
0: Que era hasta,
1: claro,
0: hasta
1: la chavalería, los niños de 14, 15, pues oye, bajas tranquilamente caminando. Mm. Digamos, por ejemplo, digo, sí, ves las tiendas, yo que sé, hay un bar y tal. Aquí ya, pues hay mucho tramo, pues que no hay nada, ¿me entiendes?
0: Sí, sí,
1: pues,
0: sí.
1: Digamos, el camino de la Saca, o vienes, por ejemplo, por la avenida Valladolid, que entras por la barriada, pero por la calle del 1 de mayo y eso, pues parece más desangelado.
0: Sí, es verdad, se entiende perfectamente. Por eso hay que también apoyar y hacer el esfuerzo, y luego que no cuesta nada. Nos ponemos a andar en el momento, y en cuanto pones a andar, vas cascando con los amigos o lo que sea y llega rápido. Oye, aprovecho para preguntarte, Hugo, ¿qué tenemos por allí?
1: Pues en principio tenemos pues las 5 atracciones de mayores, las 9 atracciones de infantil, y luego la típica churrería, el bar, la casa de las patatas, la venta de algodón y las típicas casetas de juegos, la tómbola y el bingo. Lo de toda la vida, ¿me entiendes?
0: Eso, lo que hemos tenido.
1: En principio este año, pues lo hemos hecho así, porque lo que barajamos era un sitio nuevo, sí. Luego algunos queríamos tener alguna atracción nueva. Uh-huh. Pero era imposible porque les da miedo venir, claro, la gente, hay mucho gasto.
0: Claro.
1: Luego otro problema que tenemos, porque no hay pajaritos, estaba pues preparado, era un recinto preparado con tomas de agua, suministro de luz, aquí vamos al generador, que se ha complicado un poquito la historia.
0: Claro, la logística es diferente y es, como dices tú, pues más complicada. En el sitio en el que estáis vosotros con las caravanas para vivir y eso, bien, o sea, estáis,
1: pues
0: ahí
1: sí, bien,
0: cómodos.
1: Sí, estamos cómodos, porque estamos al digamos, al lado de la, digamos, del recinto, que es claro, eso también es una parte fundamental nuestra.
0: Sí, por eso.
1: Porque claro, la otra opción que tenía el ayuntamiento era dejarnos los pajaritos atrás, y lo que les explicamos, digamos, si la posibilidad, si por nuestra cuenta alquilábamos una parcela para poder tener las viviendas más cerca, porque hay que comprender, te vas a trabajar y dejas tu,
0: hombre, todo,
1: tu vivienda sola, o hay personas mayores, hay niños, tal. Exacto. Entonces claro, eso es un poco más complicado.
0: Exacto, por eso es por lo que también yo te lo pregunto todo esto, Hugo, porque como nos han dicho también muchos oyentes, nos hace mucha ilusión cuando llegáis, cuando venís aquí, que todos los años apostáis por venir también a nuestra ciudad, y espero que la gente, bueno, pues responda como siempre ha respondido, y este año pues más si cabe, porque para vosotros pues obviamente, como decíamos y como nos estás contando, es más complicado, supone más esfuerzo, y según está todo, de combustibles y de todo, pues más gastos también.
1: Claro, los gastos influyen mucho también, ¿me entiendes? Luego, por ejemplo, la parcela donde están las atracciones es una parcela de alquiler.
0: Claro.
1: Que es una parcela de alquiler al Leclerc, que también tenemos que decir que se ha comportado muy bien con nosotros, ¿me entiendes? Que nos están ayudando en todas las posibilidades. Pero también es una pena, ¿me entiendes? Porque yo, por ejemplo, yo hace más de 30 años que vengo a Soria. Mi hijo se saca el carnet de conducir aquí, yo me quedo de vacaciones en Soria, digamos. Fíjate. No venir a Soria es, yo qué sé, es como que a mí, por ejemplo, a mí es como si me faltara algo, ¿me entiendes?
0: Sí, perfectamente.
1: Entonces es una pena. Nosotros también, pues lo único que nos quejamos pues es un poco de falta de planificación del ayuntamiento, porque sabiendo que, porque esto, las obras de los pajaritos las sabía todo el mundo, igual que nosotros, hace más de 2 años.
0: Exacto.
1: Que no planificaran esto, digamos, con más tiempo de antelación, que es prácticamente la gran queja que podemos tener nosotros, porque es triste que, por ejemplo, Soria, que es una capital de provincia, digamos, y no es una capital importante, que no tenga recinto ferial, ya no solo para la feria, digamos, que son unos recintos multiocios, digamos, multiservicios que les llaman, que pues aprovechan en fiestas mayores pues para la feria, luego pues para conciertos, verbenas, otros actos que tengan, pues eso es una pena. Que carece de este, digamos, de este tipo de instalación,
0: sí.
1: Pues es una pena, sobre todo con la previsión que tenían ellos de que en 2 años nos íbamos de los pajaritos, y cuando ya estaba hablado con ellos de buscar una opción.
0: Pues sí.
1: Digamos que ha sido todo muy de sobretón, estuvimos barajando nosotros como coordinadora no venir este año, pero también nos daba a nosotros mucha, mucha pena el sentido de que los niños no tengan atracciones de feria, o los mayores, digamos, porque al final... Es triste, digamos, somos un gremio que nadie nos quiere al lado, pero somos una parte fundamental de las fiestas.
0: Pero nadie quiere que os vayáis.
1: Eso es, digamos, es que es, muy bien es definido. Complicado.
0: Sí.
1: Mira, esto es, mira, yo quiero el contenedor de la basura al lado de mi casa, pero no me lo pongas en mi puerta.
0: Exacto, sí.
1: Es lo mismo. Entonces, nosotros sabemos que si, yo que sé, unas fiestas sin ferias es... Porque tiene que haber diversidad de todo, ¿me entiendes? Hay gente que le gusta los toros, hay gente que va a la saca, hay gente que... Y hay gente pues que va a la verbena, y otro tipo de público, pues los niños pues les gusta venir a la feria, sobre todo los niños pequeños. Entonces es una diversidad que tiene que haber en las fiestas.
0: Sí, es así, lo has definido perfectamente, y yo creo que por eso también, cuando ya veíamos que llegaba el mes de junio, primeros de junio, y la feria, y es cuando empezó a entrar el run, y luego mucha gente también que, bueno, pues que ha comentado, que ha dicho, pues mira, ya no están en Pajaritos, ya podemos dormir, y la gran mayoría de pajaritos, de la gente que vivía en Pajaritos, ha dicho, pues a mí me da muchísima pena que ya no estén aquí.
1: Correcto, no, o sea, ya no es la mayoría de, porque ¿sabes? Son muchos años viendo a los pajaritos,
0: claro.
1: ¿Me entiendes? Ya no es la mayoría. Mira, yo ayer, por ejemplo, tengo mucha amistad con los dueños de San Francisco.
0: Sí, sí.
1: Ahí al lado. Y bajé y me dice el Iván.
0: Iván.
1: Me dice, escúchame, ni la mitad.
0: Claro.
1: Yo sé que, por ejemplo, el bar de la estación, que antes se quedaba todas las fiestas, va a cerrar.
0: Sí.
1: Nosotros al final, digamos, cuando, digamos, claro que te molestamos el ruido, y ahora que seguro, por ejemplo, aquí en Soria, pues tenemos horarios, tenemos... digamos la música más limitada, todas esas cosas, pero también somos como una familia o como un bloque de pisos que gastamos en el taller, compramos igual y cuando nos instalamos normalmente, donde nos instalamos, también las tiendas de alrededor o el comercio de alrededor lo notan.
0: Hombre.
1: ¿Me entiendes?
0: Sí,
1: porque
0: sí,
1: ayer,
0: sí.
1: Por ejemplo, hubo una chica que conozco del Mercadona que está allá al lado de los pajaritos, me lo dijo, joder, dice, no sé, ¿cómo se nota que no estáis vosotros?
0: Hombre.
1: Que todavía estábamos allí, ¿me entiendes?
0: Claro.
1: Comprando la comida, porque es normal, ¿me entiendes?
0: Claro.
1: Esa es la pena. Y lo que nosotros ahora supongo que estamos barajando, pues intentar a mejor presionar un poquito al ayuntamiento, con firmas, lo que sea, pues nosotros creemos que Soria se merece un recinto.
0: Sí.
1: El público de Soria se merece un recinto, pero ya no solo para nosotros.
0: No, para todo lo que decías antes.
1: Eso que dices tú. Porque, joder, es que es una capital, es que
0: sí. El
1: público también necesita tener comodidad.
0: Sí.
1: Y tener posibilidades de otras cosas.
0: Pues ojalá esa posible ubicación que se barajaba la de la antigua cárcel, que sería, la verdad, aquí perfecta.
1: Pues yo esa creo, para antigua ubicación, yo no te la quería decir, es que hace 2 años y medio...
0: Ya que se lleva hablando, sí, el tema no es de ahora.
1: Es que no, en una reunión que tuvimos entonces en la alcaldía, se nos propuso y a nosotros nos pareció correctísima.
0: Hombre, claro.
1: Si nosotros
0: es ideal.
1: Nosotros al final estamos por la labor de ayudar al ayuntamiento, de tener, y que al final este año, con, por ejemplo, con Ana Alegre, Sandra Izquierdo, sí, Eva La Peña, que son, digamos, del ayuntamiento funcionaria, la teniente alcalde, se han portado muy bien con nosotros, digamos, dentro de lo que cabe.
0: Hmm.
1: Estamos solucionando, pues, de la mejor manera posible, y también hay que reconocer, es que hemos hecho una feria en menos de una semana.
0: Sí.
1: Para fiestas. Entonces, claro, hay defectos, hay problemas, hay nervios, hay de todo un poco, pero que dentro de lo que cabe tampoco tenemos unas quejas muy gordas. Sí que la queja, digamos, grande es no tener la previsión de verdad,
0: sí,
1: de no tener un recinto, ¿me
0: eso
1: entiendes?
0: O
1: decir, oye, esto es provisional para un año, pero en un año, 2 años vais a tener un recinto hecho, que tenemos la idea. Porque además en uno de los viajes que yo he hecho, lamentablemente, he hecho 8 o 9 viajes aquí, entre invierno, verano, a principio de campaña y tal.
0: Para intentar,
1: que además los agradezco, claro, porque así vengo como los famosos torrenos de aquí, que me encanta. ¿Sabes? Es eso, que tampoco tiene el ayuntamiento terrenos de verdad para poderlo hacer.
0: No.
1: Entonces la opción es esa, ahora es trabajar cara al futuro en intentar buscar un terreno o intentar buscar algo que sea definitivamente pues para las ferias, que lo utilicen ellos para lo que necesiten, que es lo que pasa en muchas ciudades de España.
0: Sí, pues ojalá se haga una realidad. Aquí muchas veces nos pasa eso, que parece que vamos con la lentitud y luego de repente se acelera todo. O sea, que ojalá nos pase eso y de cara, pues no sé si el año que viene será muy precipitado o no, pero ojalá cuanto antes esté solucionado. Y mientras tanto, pues lo que tenemos que hacer es más que nunca ir a la feria y apoyarla este año y disfrutarla, porque se disfruta y mucho. Nosotros vamos siempre con los amigos y este año pues obviamente seguiremos yendo. Así que Hugo, mil gracias por haber estado con nosotros,
1: pues
0: por habernoslo contado.
1: Que,
0: sí, claro, dime.
1: Que recuerde, pues por ejemplo, lo
0: por
1: que
0: supuesto
1: son los horarios, pues todos los días
0: genial
1: abiertos de las 6 de la tarde hasta las 11 los días laborables y luego los días que viernes y vísperas de festivo hasta las 12 y en fiestas hasta las 2 de la mañana. Muy importante también, siempre aquí abríamos siempre el viernes antes de fiestas, que era día del niño.
0: Ah, es mañana.
1: Es mañana, lo cambiamos a mañana para que esté todas las atracciones de feria, ¿me entiendes? Porque además el viernes pasado daba riesgo de tormentas, daba tal, y la feria estaba, pues eso, primer día que abre, la gente
0: recién
1: no sabe
0: montada
1: dónde está,
0: claro,
1: lo que es un poco más desangelada, y entonces también, pues como también haremos, como hacíamos en los pajaritos, pues el viernes de toros, el lunes de bailas, digamos, los días sin ruido, los días que nos quedamos después daremos nuestras típicas promociones y nada más eso. Y si nos quieren seguir en las redes, pues yo que sé, es Soria San Juanes Feria.
0: Perfecto,
1: eso,
0: Soria
1: Facebook,
0: San Juan.
1: En Instagram, que es donde vamos anunciando todo, ¿me entiendes?
0: Perfecto, pues apuntado queda y nosotros también lo compartiremos. Mira, ahí te hemos dado también ahora mismo a seguir. Hugo, que lo dicho, que mil gracias, que vaya muy bien. Mañana, Día del Niño, recordadlo.
1: Mañana del Día del Niño, de las 6 de la tarde hasta las 11, pero ves la facilidad que tenemos con el ayuntamiento, que si vemos que hay un poquito más de público de lo normal, pues también nos dejan alargar una hora más.
0: Ah, bien.
1: También entienden que ahora mismo con las olas de calor, pues nosotros también, claro, antiguamente los pajaritos a las 5 abríamos, ahora ya abrimos a las 6. Claro, también entendemos que hay que tener cuidado con todos los cambios climáticos y todo, pues intentamos eso, pues ir más a la fresca, ¿me entiendes?, para que el público esté bien, ¿vale? Muchas
0: perfecto
1: gracias.
0: Perfecto, pues dicho queda. Gracias a ti, Hugo, un abrazo grande.
1: Vale, gracias.
0: Gracias.

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1: Por 37 los minutos que pasan ya de las 11 de la mañana, sigue subiendo el termómetro, que marca hasta ahora los 29 grados, nada más y nada menos aquí en Soria capital. Y más que va a subir, que nos dice la Agencia Estatal de Meteorología, que vamos a llegar a los 37. Vamos, de hecho que tenemos ola de calor y alerta amarilla.
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1: Ya sabéis que nos gusta fijarnos en esos días internacionales de, porque bueno, pues uno descubre muchas curiosidades y conoce además gente, y gente de aquí de Soria que hace cosas muy guays y que apuesta por Soria, por nuestra ciudad y por nuestra provincia. Ayer fue el Día Internacional del Yoga, se celebra el 21 de junio y vamos a saludar a quien tenemos al otro lado del teléfono, porque nos va a hablar de yoga y vamos a aprender un montón de yoga con Sonia Domínguez de Lume Yoga. ¿Qué tal, Sonia? Muy buenas.
2: Hola, Alfonso. Buenos días.
1: Buenos días.
2: ¿Tal?
1: Pues aquí encantado de hablar contigo, de aprender sobre todo, porque yo, por ejemplo, soy de los que de yoga, la verdad que no sé mucho, pero digo, mira, como ayer fue el Día Internacional, nos viene de maravilla el hablar contigo y el aprender un poquito más.
2: Sin duda.
1: Sonia, para...
2: Siempre se aprende algo.
1: Hombre, por supuesto. Para quien nos esté escuchando y que diga, mira, yo esto del yoga lo he visto, sé que hacen así como posturas raras y tal, pero no sé nada. ¿Cómo se lo explicamos?
2: Bueno, la verdad que siempre digo que es más fácil explicar qué no es yoga que sí que es yoga, porque el yoga engloba muchas cosas. Pero podríamos decir que es una disciplina milenaria, tiene muchos años y es mucho más que la parte física. Pero siempre digo que hay que darle una oportunidad, porque tiene muchísimos beneficios y bueno, es muchas cosas, pero nosotros nos solemos centrar, o al menos es como la vía más fácil y más sencilla para que luego todos esos beneficios vengan después, en la parte más física, ¿no? En la parte de las posturas, de la respiración, lo que se suele ver desde fuera, esas posturas raras.
1: Eso es lo que decía yo antes, mira, ¿ves? Pero ya hemos aprendido para empezar un poquito más. Luego, lo que yo sí que sé, que todo el mundo que hace yoga lo dice, es que está encantado, es que tiene muchísimos beneficios y que se siente mucho mejor y que está más ágil y que está más relajado y que hace ejercicio, tiene muchos beneficios.
2: Sí, bueno, a ver, es verdad que nos podríamos aquí poner a hacer una lista y una retaila bien larga de beneficios físicos, de beneficios emocionales o mentales, pero yo siempre digo que hay cosas muy sencillas que pasamos por alto, como son nuestra respiración, sí, o enfocarnos en lo que estamos haciendo en cada momento, y al final eso es yoga también, ¿no? Aprender a regularnos, a ser conscientes de nosotros mismos y de lo que tenemos alrededor, a estar más presentes, y eso nos viene muy bien, nos ayuda mucho. Uh-huh. Y es muy sencillo, lo podemos hacer en cualquier momento y cualquier persona.
1: Algo hay que saber, ¿no? O sea, me refiero, si esto o puede aprender uno por su cuenta o puede hacerlo con profesionales, como por ejemplo como tú, que yo creo que es 100 veces mejor.
2: Sí, a ver, siempre mejor acompañado, ¿no? Sí, en yoga aprendemos mucho, pues, a cómo respirar, a cómo dirigir la respiración, qué tipos de respiraciones hay, para qué nos sirve cada una. Esto nos ayuda también mucho a nuestro patrón postural, a corregir nuestra postura, a mejorar dolores, sobre todo de columna, que eso me lo dicen mucho mis alumnos, que reducen mucho el dolor ahí, y a mejorar sobre todo, pues, en general, fuerza, flexibilidad, equilibrio. Trabajamos mucho todo eso.
1: Oye, sabiendo todo esto, Sonia, ¿quién puede hacer yoga? ¿Puede hacerlo todo el mundo?
2: Puede hacerlo todo el mundo, siempre lo digo. Lo que pasa es que tienes que encontrar la clase que vaya bien contigo, con tu momento y el profesor también, como que encaje contigo, ¿no? Y que te guste. Pero yo siempre digo que puede todo el mundo, desde un niño de 5 años hasta una persona mayor de 80. Pues simplemente hay que adaptarlo.
1: Claro, por eso, por lo que decía yo antes, que ahí el papel de los profesionales, obviamente de los profesores como tú, por ejemplo, pues es lo que viene muy bien, lo que viene estupendamente, la mejor forma de hacerlo. Bueno, tú de hecho das clases, ¿no?
2: Sí, eso es, doy clases aquí en Soria.
1: En Lume Yoga, cuéntame, ¿dónde estáis? Ya aprovechamos.
2: Pues te cuento, ahora mismo no tengo lugar físico, entonces voy un poco de aquí para allá.
1: Ajá.
2: Hasta ahora estaba en una salita del centro. Por ahora no puedo decir dónde voy a estar en septiembre, porque casi no lo sé ni yo, pero habrá sitio seguro físico, y en verano vamos a dar clases en el río.
1: ¡Ah, qué bueno!
2: Sí, eso es, en la zona del Soto Playa.
1: Uh-huh. Esto a la naturaleza es como que me pega, ¿no? Hacerlo en la naturaleza, es mejor, ¿no?
2: Sí, la verdad es que acompaña mucho el entorno y sobre todo el entorno tan bonito que tenemos en Soria que no lo aprovechamos lo suficiente.
1: Uh-huh. Hay que decir, bueno, que Sonia, esta iniciativa empresarial, todo el proyecto de Lume, el proyecto de Sonia, nace dentro del semillero, el semillero de proyectos de la Cámara de Comercio. O sea que, vamos, que tú eres jovencita y que te has lanzado para adelante, que es lo que nos gusta a nosotros.
2: Pues sí. No me arrepiento, la verdad es que no me arrepiento, estoy muy contenta.
1: Hombre, pues mira, nos alegramos. Así que luego también enseguida, en cuanto tengas ya también ese sitio o lo que sea, pues nos lo contarás. De momento el entorno del río, pues que es perfecto, además yo creo, es como que te invita, ¿no?, a respirar mejor. Yo lo he respirado, por ejemplo, ves tú, yo lo digo fatal, es que vamos acelerados todo el rato. Es uno de los problemas que hay, ¿no, Sonia?
2: Sí, eso es. De hecho, el otro día lo hablaba justo con una amiga, ¿no?, que nos ayuda mucho a bajar las revoluciones, al menos una hora al día que hace falta últimamente, con este ritmo frenético.
1: Pues es verdad, es que llevamos. Esa es otra buena pregunta. ¿Cada cuánto hay que hacer yoga? ¿Se puede hacer todos los días o no existe un patrón o cómo es?
2: Bueno, yo apelo siempre al equilibrio, es decir, lo que a ti te haga sentir bien. Quizá, pues es como todo, ¿no? Es como el ejercicio. Si a ti te hace sentir bien practicar yoga todos los días, escuchando al cuerpo, pues está genial. Y hacer 2 días en semana también está genial. Es decir, siempre va a ser mejor hacer 1 día a la semana que no hacerlo.
1: Vale. Y si hay alguien que diga, pues yo es que no he hecho ejercicio en mi vida, si es que tal, si es que no tengo flexibilidad, si es que yo estoy acostumbrado a estar sentado, hay formas, ¿no?, de empezar.
2: Sí, y mira, mi mayor premisa es la progresividad. Es decir, igual que no te levantes y haces una maratón el primer día, pues con el yoga lo mismo, empezar poco a poco. Pero sí, se puede y por algún lado hay que empezar. Siempre todo el mundo que viene me dice que es la persona más rígida, que está muy desentrenada, que tiene la mente a mil y que no va a poder concentrarse y al final, pues bueno, creo que tenemos más miedo cada uno internamente de lo que luego es en la realidad. Hay que quitarse un poco esas barreras y empezar, lanzarse un poco a la piscina.
1: ¿Y engancha lo del yoga?
2: A ver, yo es que llevo muchos años. Al final,
1: me da un poco la sensación de que sí, de que hace tanto bien que engancha.
2: ¿Sabes qué pasa? Que mis alumnos, por ejemplo, me lo dicen mucho, que al final se convierte como en tu hora de autocuidado. Tu hora de dejar de lado todo lo demás. De hecho, siempre invitamos a los profes de yoga a apagar el móvil cuando entras a clase y centrarte en ti, en lo que está ocurriendo en ese momento, en tu respiración, en tu cuerpo. Y al final, bueno, creo que eso es lo que engancha, ¿no? Que como nos falta en el día a día, pues viene bien pararse un momento al día.
1: Pues sí, la verdad es que sí, que suena, por lo menos suena muy bien.
2: Sí.
1: Cuéntame, Sonia, ¿cómo podemos apuntarnos a los cursos, a lo que tienes ahora en verano?
2: Bueno, pues tenemos un grupo de WhatsApp, que ya somos mucha gente, en el que se pueden entrar ahí. Yo les voy contando qué clases hay, cómo lo hacemos, y me pueden escribir a mi número personal. Tengo redes, tengo Instagram, aunque no sea yo muy fan de las redes, pero hay que tenerlas. Y bueno, si me quieren seguir es sonia.lume.yoga. Ahí suelo poner toda la información de lo que hacemos y lo que no, y también en la página web, en internet también me pueden encontrar.
1: Perfecto, pues dicho queda, luego también lo compartiremos en nuestras redes para que tengáis también acceso. Lo dicho, Sonia, que mil gracias por la charla, hemos aprendido mucho sobre yoga, seguro que también hemos quitado algunos mitos de alguno que podía pensar por ahí a cosas que no son, y hemos conocido también otra iniciativa empresarial que apuesta por aquí por Soria, que como decíamos antes, pues eso siempre son muy buenas noticias. Así que gracias por la charla, Sonia.
2: Muchísimas gracias a ti y gracias por darnos visibilidad.
1: Nada, encantado de ello, gracias.
2: Gracias, hasta luego.
1: Chao.

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Por 55 minutos, ya sobre las 11 de la mañana, entrando en el tramo final, tiempo ya para despedirnos. Al final nos ha dado tiempo a todo, ¿eh? Hace 4 horas comenzábamos este tiempo de radio, te hemos acompañado una mañana más, esta de lunes 22 de junio. Y decía, hoy tenemos por aquí un montón de protagonistas, a ver si nos da tiempo que pasen todos, si no, bueno, mañana... Ah,

Va tocando a su fin, te vamos a dejar con la programación habitual de Vive Radio y nos vamos a ir despidiendo. Te recuerdo además que este próximo miércoles no comenzaremos a las 8, comenzaremos a las 9. Comenzaremos una horita más tarde porque tendremos programa especial con motivo de las fiestas de San Juan. Desde las 9 hasta las 11, desde aquí, desde los estudios de Vive Radio, y desde las 11 hasta la 1, las dos siguientes horas, en directo desde la Plaza de Herradores, desde el centro de Soria, como cada miércoles el pregón. Allí tendremos música, tendremos gaiteros, tendremos muchos protagonistas que van a ir pasando por ahí por nuestro stand y que van a ir pues calentando un poquito motores, más todavía si cabe, para las fiestas de San Juan, que están a la vuelta de la esquina.

0: Venga, lo había puesto, creo que es la primera vez que pongo Bad Bunny. Bueno, el otro día lo pusimos en Frecuencia Clandestina con Andy y con Pablo, pero creo que es la primera vez que pongo una canción así de Bad Bunny. Ha influido todo. Tantos conciertos en España, pues que mira, al final ha llegado hasta aquí la influencia.
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0: Queda un minuto para llegar a las 12. Nos despedimos. Gracias por vuestra compañía, como siempre. Gracias por elegir la radio para estar informados. Y que mañana volveremos fieles a nuestra cita, 8 en punto de la mañana, aquí en la sintonía de Vive Radio Soria. Que paséis un feliz lunes, 22 de junio. Ala, a preparar las neveras, a preparar la ropa para San Juan, la de la Peña o lo que sea. Y a calentar motores. ¿Qué pasó mañana? Pues estamos ya casi de miércoles el pregón. ¡Hasta mañana!

0: responsable de estos incendios. El Consejo General del Poder Judicial ha acordado remitir al promotor de la acción disciplinaria por posible falta grave de desconsideración el auto del juez Juan Carlos Peinado, en el que afirmó que los policías que ejercen de escolta de Begoña Gómez, la esposa del presidente del gobierno, podrían ayudarla a fugarse de España. Así, el promotor de la acción disciplinaria, Ricardo Conde, estudiará si Peinado, con sus palabras, infringió el artículo 418.5 de la Ley Orgánica del Poder Judicial. El acuerdo ha sido aprobado por mayoría con el voto de calidad de la presidenta del Tribunal Supremo y del Consejo General del Poder Judicial, Isabel Perelló, si bien cuatro vocales discrepantes han formulado voto particular. Por cierto, que Peinado ha citado este miércoles a Begoña Gómez para que haga entrega precisamente de su pasaporte, una de las medidas cautelares acordadas por el instructor al decidir enviarla a juicio con jurado popular. Ha habido ya valoraciones al respecto desde el gobierno. Óscar López ha acusado a Peinado de causar miedo en la población con este tipo de declaraciones, y por su parte los sindicatos mayoritarios de la Policía Nacional han pedido respetar la independencia de los cuerpos y fuerzas de seguridad del Estado. En clave internacional, Keir Starmer ha anunciado su dimisión como líder del Partido Laborista y primer ministro británico tras reconocer que había perdido la confianza de su grupo parlamentario para seguir gobernando. En una declaración ha anunciado que ya ha comunicado su decisión al rey Carlos III. Este relevo se hará próximamente. Eso sí, mientras tanto, Starmer continuará al frente del Ejecutivo. El nombre de Andy Burnham, exalcalde de Manchester, es el que suena con más fuerza. Y en Colombia, el candidato de ultraderecha a la presidencia, Abelardo de la Espriella, ha ganado la segunda vuelta de las elecciones con el 49,66% de los votos.
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3: Buenas tardes, bienvenidos a Vive con Salud. Es lunes 22 de junio y regresamos con una nueva aventura de radio. Una nueva aventura de radio para hablar de estilos de vida saludables, de promoción de la salud, de prevención de la enfermedad y de cómo cuidarnos. En definitiva, de cómo querernos. A bordo de esta nave, en el control de los mandos, me acompaña un día más nuestro técnico Carlos Monsalve. Hola, Carlos, sin más, cuando quieras despegamos.

0: La medicina ha avanzado muchísimo en el diagnóstico y en el tratamiento de las enfermedades, pero hay momentos en los que ya no solo se trata de curar. Hay momentos en los que lo más importante es acompañar, garantizar que una persona pueda seguir viviendo con dignidad, con un sentido y con un apoyo en una etapa especialmente difícil en su vida. Y quedarnos con las dudas de quién lo dirá primero. Hoy en Vive con Salud vamos a hablar de la atención al final de la vida, de cuidados paliativos y de un proyecto que une sanidad con servicios sociales para ayudar a las personas con enfermedades avanzadas o terminales a permanecer en su casa. Por supuesto, vendrá nuestra boticaria de guardiana, Teresa Jodar, para ayudarnos con los pies este verano. Cocinaremos con Miguel Ángel Sanz del espacio gastronómico Cocino Divino Frambuesas. Y nuestro pediatra Mario Urbano resolverá las dudas de Marcos en esta ocasión sobre la desregulación de los niños en verano. Todo, como siempre, con buena música y una nota de buen humor.
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0: Y seguimos en Vive con Salud con Marcos, que ya está por aquí. Hola Marcos, muy buenas tardes.
1: Hola, buenas tardes.
0: Bueno, cuéntanos, ¿qué has preparado hoy para Mario?
1: Pues a ver, hoy había preparado una pregunta que se preguntan muchos padres, que yo conozco a muchos niños que cuando terminan las clases se ponen muy nerviosos.
0: Bueno, pues sí, hay padres que dicen que se ponen como más irritables, que tienen más rabietas.
1: Sí, no lo sé. Bueno, Mario, ¿por qué algunos niños parecen más enfadados o enrabietados cuando terminan el colegio?
2: Hola Marcos, pues esto que comentas es algo bastante habitual. Al final, durante el curso escolar, el cerebro del niño funciona con una estructura muy clara. Por la mañana clase, hay unas normas en esa clase, tengo esta clase primera, esta clase segunda, tengo esa rutina de clases y tengo unas expectativas de lo que tengo que realizar en el día a día. Entonces, cuando esto termina, cuando el colegio termina, esa estructura desaparece de golpe. Entonces, el cerebro de los niños necesita un tiempo para adaptarse a estos cambios y mientras esos cambios se producen, pueden parecer que estén enfadados, que pueda haber rabietas o que pueda haber irritabilidad. No es que el niño esté peor o que esté enfadado realmente, sino solo que su cerebro se está reajustando a esta nueva situación.
0: Exactamente, Mario, ¿qué significa que un niño se desregule? ¿Cuáles son como los síntomas, no?
2: Pues la emocional ocurre cuando el niño no logra manejar adecuadamente lo que siente. Que por poner el ejemplo del verano, pues el niño puede manifestar cambios bruscos de humor, unas rabietas que sean más frecuentes o más intensas, que conteste constantemente, que tenga un llanto muy, muy fácil o unos enfados sin un motivo muy claro y que tenga menor tolerancia a la frustración. No es que el niño tenga, porque sí, mala conducta, sino que eso, que tiene una dificultad para adaptarse a un nuevo ritmo.
0: Bueno, que al final es algo que también nos pasa muchas veces a los mayores, ¿no? Y que no nos damos cuenta, ¿no? Solamente lo vemos en los niños, ¿no?
2: Claro, pero en los adultos no suele pasar al revés, es cuando se acaban las vacaciones.
0: Y exactamente por qué es tan frecuente, ¿no? Justo cuando acaban el cole.
2: Porque al final, cuando termina el colegio, existe una cantidad de cambios que ocurren simultáneamente, que se pierden esas rutinas que hemos comentado, cambian los horarios de sueño y el patrón de sueño, también cambian el horario y el tipo de comida, uh-huh. Aumenta el tiempo de tiempo libre, se utilizan aún más las pantallas y ahí también los padres también pueden estar de vacaciones y hay una menor estructura externa, es decir, que se le dan menos pautas al niño de lo que tiene que hacer. Al final, esto exige un esfuerzo de adaptación que no siempre es fácil, sobre todo en los niños más pequeños.
0: Claro, y muchas, lo que comentabas, ¿no? Esto a los adultos nos pasa justo cuando acaban las vacaciones. Muchos padres pensamos que los niños deberían estar felices, ¿no? Porque no hay colegio. ¿Por qué no siempre es así?
2: Claro, al final los niños no viven los cambios como los adultos. Aunque el verano pueda parecer algo positivo en sí mismo, también puede implicar cierta incertidumbre porque no saben qué van a hacer, no saben cómo se va a organizar su semana o sus días. El que estas semanas, estos días sean menos previsibles y que existan unos cambios constantes de planes, pues a los niños les afecta, porque hay muchos niños que necesitan una rutina para sentirse seguros y necesitan saber lo que van a hacer a continuación, también para crearse expectativas. Y al final ocurre, pues a veces se sienten desbordados o se sienten incluso desatendidos y al final esto se expresa con los cambios de conducta.
0: Que al final no deja de ser, ¿no?, esa incertidumbre, ¿no?, que tiene el niño, que se levanta y lo primero que te dice: hoy qué voy a comer, qué voy a desayunar, qué voy a cenar, dónde vamos a ir, ¿no? O sea,
2: claro,
0: que es una necesidad que tienen.
2: Claro, al final su cerebro se estructura mejor de esa manera.
0: Uh-huh. Y no sé si hay algún tipo o algún perfil de niño, ¿no?, donde es más frecuente esta desregulación, este desequilibrio.
2: Pues es bastante más frecuente cuanto menor edad tiene el niño, es más frecuente en niños más pequeños. También ocurre más frecuentemente en niños con trastorno del neurodesarrollo, por ejemplo, niños con trastorno del espectro autista o en niños que sean muy estructurados, muy rutinarios, en niños también con déficit de atención o con hiperactividad, que quieren estar haciendo siempre cosas. Al final, normalmente, cuanto más rutinario sea un niño, cuanto más necesite un niño la rutina para organizarse, pues más le va a costar esta transición al verano.
0: Y en esta situación, ¿qué papel tenemos los adultos, ¿no? Que muchas veces achacamos todo a los niños, pero entiendo que los adultos también no tenemos nuestro papel.
2: Claro, al final los adultos en esta etapa de cambio de colegio al verano solemos cometer unos errores bastante frecuentes, que es quitar, o sea, como ya no hay rutina del cole, pues quito las demás rutinas de merendar, de estar por la tarde haciendo X cosa, etcétera. También puede ocurrir lo contrario, que...
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0: Los cuidados paliativos no significan rendirse, significan cuidar de otra manera. Significan aliviar el dolor, acompañar, escuchar y ayudar a que una persona pueda seguir viviendo con dignidad cuando la enfermedad ya no tiene cura.
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0: Significan también algo que a menudo olvidamos, que muchas familias no necesitan hacerlo todo solas. Necesitan saber que alguien les acompaña, porque a veces cuidar también significa sostener emocionalmente a quien sostiene. Se trata de humanizar el final de la vida, que es permitir que una persona pueda seguir viviendo donde quiere estar, en su casa.
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0: Hoy en Vive con Salud queremos acercarnos precisamente a esta realidad, a una realidad de la que se habla poco, aunque cada vez afecta a más personas porque vivimos más años.
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0: La medicina ha avanzado enormemente y cada vez son más las personas que necesitan cuidados paliativos. De hecho, la necesidad de este tipo de atención no ha dejado de crecer en Castilla y León en los últimos años. Los pacientes registrados en un proceso clínico de cuidados paliativos en atención primaria ha pasado de 3.800 a 6.400 pacientes en solo 7 años. Son 2.500 pacientes más. No es el único indicador que aumenta. La actividad hospitalaria también relacionada con los cuidados paliativos ha crecido. Lo ha hecho en 700 pacientes en los hospitales públicos de la comunidad en este tiempo. Pero detrás de estas cifras hay mucho más que números. Hay personas, hay familias y hay cuidadores. Y hay una pregunta: ¿podré seguir viviendo donde quiero estar?
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0: Para responder a esta necesidad nació INTECUN, un proyecto impulsado por las Consejerías de Familia, Igualdad de Oportunidades y de Sanidad, en colaboración con diputaciones, ayuntamientos, la Asociación Española contra el Cáncer y entidades del tercer sector como Fundación Personas y Fundación Intras. Su objetivo es ofrecer una respuesta rápida, flexible y personalizada a las personas con enfermedades incurables, enfermedades avanzadas o progresivas, y hacerlo integrando los cuidados sanitarios con apoyo social, asistencia personal, adaptación de viviendas y acompañamiento emocional. Virginia del Río es la directora territorial de Fundación Intras en Valladolid y nos explica cómo surge esta iniciativa.
2: El proyecto nace de la Gerencia de Servicios Sociales y nace de la necesidad de que las personas que están en final de vida, que ya están en el hospital en paliativos, puedan vivir esa última etapa de una forma digna y como la quieren vivir en su codomicilio. Y para ello el proyecto lo que les dota es de todos los apoyos técnicos que necesiten, incluso de accesibilidad en la vivienda si así lo requieran, asistente personal, acompañamiento incluso al duelo, porque para estar dentro de este proyecto tienes que estar ya en cuidados paliativos.
0: La filosofía del programa es sencilla de explicar: mirar más allá de la enfermedad, centrarse en la persona, en sus deseos, en sus decisiones y también centrarse en quienes las acompañan. Porque cuando una enfermedad avanzada entra en una familia, rara vez afecta a una sola persona. Afecta a todos, a quien enferma y también a quien cuida.
2: Yo creo que esta iniciativa es clave tanto para el apoyo que se da a la persona que está en ese momento necesitando esos apoyos porque se encuentra en una situación de final de vida, como para la familia, porque nosotros nos encontramos que muchas veces los apoyos que se dan es para que el familiar tenga ese respiro, tenga un acompañamiento, pueda hacer otro tipo de gestiones, porque al final el cuidador, es una, no sé cómo explicarte, necesita tanto apoyo como necesite la persona que está enferma, sobre todo cuando son procesos de final de vida de muy larga duración, porque hay casos que tenemos de todo tipo, pero también tenemos casos de ELA donde, bueno, no son 2 o 3 meses, sino que es mucho más. Entonces el desgaste emocional de la persona que está cuidando es importante, y también creo que este proyecto da todo ese apoyo que es tan necesario como el que se da al paciente, sobre todo que pueda continuar en el domicilio.
0: Sí. Detrás de cada paciente suele haber una hija que reorganiza su vida, un marido que permanece pendiente durante toda la noche, una esposa que aprende a convivir con la incertidumbre o un hijo que intenta compaginar el trabajo con los cuidados. Son personas que sostienen el día a día y que muchas veces también necesitan ayuda. Pero hay otra idea también que atraviesa el proyecto, la del proyecto de vida. Escuchar qué quiere realmente la persona, dónde quiere estar y cómo quiere vivir esta etapa. Para muchas personas la respuesta sigue siendo la misma, permanecer en casa. Seguir viendo la misma ventana cada mañana, compartir el tiempo con los suyos, mantener sus rutinas y seguir sintiéndose en el lugar donde han construido su vida. Pero para conseguirlo hace falta algo más que voluntad, hace falta una red de apoyos y esa red comienza a funcionar desde el primer momento. Ahí es cuando aparecen los gestores de casos, que son profesionales que acompañan a las familias durante todo el proceso y que se convierten en una figura de referencia. Una de ellas es Tamara Rodrigo Prieto, gestora de casos del proyecto Intecun en Fundación Intras.
3: Tenemos 48 horas para comenzar con los apoyos, hacer la primera visita domiciliaria, que en este caso la haríamos los gestores de caso, ¿vale? Les llamamos por teléfono, nos ponemos en contacto con la familia y acordamos una visita en domicilio. En esa visita es donde el gestor, primero nos vamos a poner cara, nos vamos a conocer porque vamos a ser su profesional de referencia y de confianza en todo ese proceso. Vamos a valorar también la estructura de la casa y la movilidad de la persona. ¿Para qué? Para poder ajustar los apoyos, para ver qué barreras de accesibilidad y de movilidad presenta el domicilio y también un poquito la situación orgánica para poner unos apoyos técnicos ahí, ¿vale? Y luego, por supuesto, las dinámicas familiares en cuanto a los cuidados, para poder también ajustar el apoyo del servicio de asistencia personal. O sea, esto es lo que vamos a valorar, así como transmitirles la información de las tres líneas de apoyo que presenta el proyecto, que son financiación en obras de adaptabilidad, productos de apoyo, ayudas técnicas y el servicio de asistencia personal.
0: 2 días, ese es el tiempo máximo para empezar a actuar, porque cuando una persona se encuentra en una situación final de vida, el tiempo importa e importa mucho. Por eso la primera visita es una de las piezas fundamentales del programa. No se trata únicamente de valorar necesidades, se trata también de generar una confianza. Y una vez que se realiza la valoración, llega el momento de organizar todos los apoyos. Ahí entran en juego profesionales como César Bendito Hernández, que también es gestor de casos del programa en Fundación Intras.
4: Organizamos todos esos apoyos que os ha comentado Tamara en función de la estructura del domicilio, de las necesidades que presente el domicilio y también de las dinámicas familiares de los cuidados. En función de las horas que necesite o los apoyos que necesite la cuidadora o el cuidador, implementamos las horas necesarias de asistencia personal. Las tareas que realizan son muy diversas, tanto de cuidado directo a la persona usuaria, como de cuidado del entorno, de organizar las habitaciones, de apoyar a la cuidadora o el cuidador en lo que necesite. Y un poco en resumen, adaptándonos a las necesidades de cada caso realmente. Pues tenemos la ayuda de una terapeuta ocupacional en el proyecto y nos asesora bastante sobre lo que pueda necesitar o no la persona. Generalmente lo que más demandan son sustituciones de platos de ducha, de bañeras por platos de ducha y rampas, pequeñas barreras de acceso, es un poco lo que más se nos presenta.
0: Todo se hace de forma coordinada con los equipos sanitarios, porque Intecun no sustituye los cuidados paliativos, los complementa. Cuidados paliativos que afectan no solo a personas con cáncer o a personas mayores, como nos cuenta Arancha Delgado Izarra, otra de las gestoras de casos de Intras en el proyecto Intecun.
5: Las personas que entran, son usuarias del proyecto, ya tienen que estar derivadas al equipo de cuidados paliativos. Entonces, tienen ya contacto con ellos, con el equipo de paliativos del hospital, en nuestro caso es el hospital clínico, y hacen visitas normalmente cada semana o así. depende de cada caso. Hay personas que necesitan más asistencia sanitaria y se desplazan a los domicilios los médicos con todo el equipo. Nosotros a veces contactamos con ellos cuando necesitan rapidez, nos contactan para ser más ágiles en los apoyos que se necesitan en el domicilio, pero digamos que los apoyos sanitarios van por otro lado. Nosotros somos más sociales. Y sí, aunque trabajamos en conjunto, pero es diferente.
0: Si hay una figura que representa especialmente esta cercanía es la del asistente de personal. Profesionales que acompañan a las familias en el día a día, como Ada Hilda Castro.
6: Es un proyecto que viene a cubrir una gran necesidad a la población, tanto en ciudad como en los pueblos, que agradecen mucho estas visitas y estos apoyos. En ocasiones nos podemos encontrar con alguna resistencia, pero es entendible porque hay un sistema, una dinámica familiar que nosotros llegamos a irrumpir y a proponer nuevas soluciones. Y claro, al principio hay que convencer y en ocasiones...
0: Se trata de escuchar, observar, detectar el cansancio, comprender lo que está ocurriendo dentro de cada familia.
6: Bueno, entramos siempre con el de la mano de nuestros técnicos, de nuestros coordinadores. Nos dan una información previa, qué patologías, qué grado de dependencia y qué otros apoyos técnicos con los que vamos a encontrar, es decir... Gracias a su visita previa, nosotros ya tenemos cierta información. Aún así, nosotros vamos siempre con los ojos abiertos, las antenas muy, muy dispuestas, porque todo puede ir cambiando conforme va avanzando la evolución, lamentablemente, de la enfermedad. O se mantiene estable, y eso siempre es una ganancia. Nosotros siempre vamos también con la idea de ir viendo qué otras necesidades cubrir, es decir, en donde apoyar también a los cuidadores más directos, saber identificar ese cansancio del cuidado constante de las 24 horas y nosotros saber identificar cuándo poder aportar, ¿no? Uh-huh. Aportar más. Saber identificar necesidades, ser flexible, saber leer la situación cuando el horno no está para bollos, es decir, hay carga emocional, hay dificultades en la dinámica familiar, alguna situación de también entre ellos de duelo o preduelo, cuando ven que esto pues va avanzando. Sí, nosotros también tenemos debemos tener esa capacidad de observación.
0: A veces el apoyo consiste en algo muy sencillo, pero enormemente importante, dar un respiro, permitir que quien cuida pueda salir unas horas y también cuidarse.
6: Es verdad que se cambian patrones. Uh-huh. Por un lado, se agradece, son muy agradecidos de este apoyo y de esta descarga emocional que decíamos. Y por otro lado, es como, vale, mientras estás tú, yo voy a hacer esto, o me voy a la peluquería, o me voy de compras, o me voy, porque confían en que nosotros estamos a cargo en ese momento. Entonces también el usuario establecemos un vínculo muy interesante de dinámica, de escucha activa, de respeto, de ayuda en su dignidad como persona. Entonces pues vamos poco a poco estableciendo contacto y eso es muy agradecido también.
0: Después de acompañar a tantas personas y a tantas familias, Ada tiene muy claro qué es lo que hace especial este trabajo.
6: Es muy satisfactorio y reconfortante saber que hemos acompañado a la familia, a la dinámica familiar, a esa persona en un proceso tan complicado, doloroso, pero que en un momento dado consideran que es el paso al que se tiene que pasar.
0: Una idea que comparte también con Arancha Delgado.
7: Pues, a ver, es un momento de mucha vulnerabilidad y nuestro trabajo y nuestra satisfacción personal es dar esos apoyos de una forma digna, que la persona pueda elegir, que pueda que pueda expresar, que pueda elegir cómo quiere vivir ese momento tan importante de la vida, porque al final es un momento por el que vamos a pasar todos y a todos nos gustaría elegir cómo queremos que sea, ¿no?
0: Probablemente ahí está la esencia de Intecun, no solo en las ayudas técnicas, en las adaptaciones a las viviendas, en la asistencia personal o en la coordinación entre profesionales, sino en algo mucho más sencillo y más importante, en escuchar a las personas, en respetar cómo quieren vivir una etapa especialmente vulnerable de sus vidas, en acompañar también a quienes cuidan y en demostrar que cuando ya no es posible curar, todavía queda mucho por hacer. Queda aliviar, queda escuchar, queda sostener y queda acompañar. Porque los cuidados paliativos no solo hablan de muerte, hablan de calidad de vida, de dignidad, de autonomía, de humanidad. Y por eso, Intecun trata de conseguir que nadie tenga que afrontar solo uno de los momentos más difíciles de la vida y trata de ayudar para que cada persona pueda vivirlo donde realmente quiere estar, en su casa.

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0: buenas tardes, bienvenida.
1: Buenas tardes, Sonia.
0: Bueno, me voy a ir de boda. ¿Me pongo tacones o no?
1: Bueno, la verdad es que los pobres pies en verano tienen lo suyo, pobrecicos míos.
0: Sí, y además son, siempre lo digo, los grandes olvidados. Ahora que llega el verano nos damos cuenta de que tenemos.
1: Son los grandes olvidados,
0: pies, ¿no?
1: Y son, o sea, vamos, influyen muchísimo en nuestra salud, sobre todo el aparato locomotor, o sea, de arriba abajo, o sea, espalda, dolores de espalda, dolores de rodillas, muchas de ellas tienen que ver con los pies, con una mala posición de los pies.
0: Y luego, bueno, hablábamos de ello hace ya unos meses con nuestro pediatra, que nos decía la importancia, ¿no?, de caminar descalzo, ¿no? Esa sensación de para, ¿no?, que al final reconforta, relaja, coloca la postura, o sea, que al
1: también
0: final
1: son la propiocepción, o sea, el saber dónde está tu cuerpo, dónde está colocado, para eso nos ayuda el andar descalzo, sobre todo en los niños. O sea, luego ya en adultos normalmente solemos tener alguna patología, si tienes un pie plano y demás, andar descalzo es más complicado, porque necesitas, sobre todo si tienes alguna patología, necesitas una plantilla o necesitas un poquito de tacón para paliar esa.
0: Bueno, pues nada, llega el verano, nos calzamos las sandalias, los tacones, nos vamos a la piscina, no nos secamos los pies. ¿Cómo nos cuidamos a los pies ahora?
1: Pues mira, los pobres pies, o sea, es que se ponen calzado cerrado mal, se ponen calzado abierto mal. O sea, es que no saben. Por supuesto, si nos ponemos tacón y además puntera estrecha, pues ya, o sea, apaga y vámonos. Pero bueno, de eso se puede hacer en invierno también, entonces eso lo podemos dejar para otro programa.
0: Sí, yo ahora quiero saber cómo
1: cuidar ahora
0: lo que te decía, ¿no? Hay hongos, hay mil cosas, ¿no?
1: Hay mil cosas, sí. Pues si utilizamos calzado cerrado, vamos a tener distintos problemas en función de si utilizamos calzado cerrado o calzado abierto. Uh-huh. Si utilizamos calzado cerrado, vamos a tener problemas con que se nos recalientan los pies.
0: Sí.
1: Entonces, pues según llegues a casa, te quitas el calzado, está bien meterlos en remojo, en un barreño o en el bidet, que tenga todavía bidet, en un barreño con agua fresca, uh-huh, agua fresca y sal. Y hay también cremas frías para utilizar para calmar esa sensación de quemazón, de calor de los pies. Además, podemos tener más problemas de sudoración en ese calzado cerrado. Importante, porque si tenemos más sudoración, se maceran los pies, o sea, se nos quedan, pues, como cuando estamos todo el día en la piscina, ¿no?, que salimos arrugas, pues los pobres pies salen así del zapato. Y entonces tenemos más posibilidad de tener hongos, no porque los hongos salgan por ósmosis del calzado cerrado,
0: no,
1: sino porque estamos creando un ambiente favorable al crecimiento de esos hongos, esa humedad. Y ese calor.
0: Uh-huh.
1: Y también podemos tener problemas de grietas. ¿Qué podemos hacer? Pues
0: bueno, ponemos un zapato abierto.
1: Bueno, no corras tanto. Sí, porque utilizar calzado cerrado, porque hay muchos sitios que se necesita utilizar calzado de seguridad, entonces no hay más cera que la que arde, necesitas un calzado cerrado. Entonces, pues tendremos que utilizar, si tenemos demasiada sudoración, pues antitranspirantes o polvos pédicos para secar ese sudor, para que el calzado esté seco.
0: Uh-huh.
1: Es recomendable que el calzado sea lo más transpirable posible.
0: Uh-huh.
1: Y los calcetines que utilicemos también. Ojo, por ejemplo, con las membranas, con el Gore-Tex, yo que soy un poco de montaña, pues cuidado, porque decimos, pues me pongo un calcetín de algodón. Bueno, pues al Gore-Tex no le gusta el algodón, tiene
0: ¿no?
1: que ser fibras sintéticas más técnicas.
0: Anda, mira, eso
1: entonces,
0: no lo sabía
1: sí,
0: yo.
1: A mí eso no me lo enseñó un sanitario, me lo enseñó una persona de una tienda de deportes,
0: uh-huh,
1: que obviamente ese era su campo también, ¿no? Y todos somos importantes en la salud, todos contribuimos de alguna manera. Y entonces, pues eso, que sea transpirable y una correcta higiene, por supuesto. O sea, nos lavamos los pies, pues si necesitas dos veces al día, pues te los lavas dos veces al día, te los dejas en el agua fresquita, que estén ahí.
0: Eso se agradece, ¿no?
1: Se agradece, y lo que sí, por favor, se seca muy bien. ¿Vale? Muy importante secar muy bien los pies. Y luego ya pues te das o bien la crema hidratante si la necesitas, o bien la crema para el sudor si vas a utilizarlo en crema o si vas a utilizarlo en spray y demás.
0: Para el sudor hay tanto crema como spray.
1: Se pueden utilizar cremas, spray. Hay también sprays o polvos pédicos que se pueden utilizar en el calzado o se pueden utilizar sobre los pies. O sea, te pueden utilizar tanto en el calzado como en los pies. O sea, hay una variedad. Oferta, ¿no? Importante, sí. Entonces ya es lo que más nos convenga en una u otra ocasión o con lo que mejor nos con lo que nos estamos más cómodos. Uh-huh. Y para el tema del hongo del pie de atleta, sí que hay cremas de tratamiento. Uh-huh. ¿Vale? Lo vamos a prevenir evitando ese sudor, lo vamos a prevenir utilizando chanclas en zonas públicas con agua y calor, como son piscinas
0: duchas.
1: O duchas comunes en campamentos y demás, y lo vamos y podemos eso, sí que hay tratamiento que no requiere prescripción, si vemos que sí que tenemos un pie de atleta que se nos empiezan a pelar entre los dedos y demás, eso es bastante característico, que se nos levanta la piel de entre los dedos, ¿vale? Es bastante característico de un pie de atleta.
0: O sea, que eso vamos, si nos pasa eso...
1: Pues vamos a la farmacia y decimos, oye, me pasa esto. Entonces,
0: y Ana
1: pues,
0: bueno. nos abre el botiquín.
1: Ya está. Vemos en la farmacia, pues lo normal es que veamos si es una cosa que es leve o si es una cosa que ya ves que dices, oye, mira, no, vamos a derivarte al médico y que él lo vea. Y bueno, pues me dices, ¿qué? La solución calzado abierto, ¿no?
0: Calzado abierto, no, tampoco.
1: Pues el pobre pie con el calzado abierto también... ya no te digo con las... Yo me sale la vena ortopeda ahora mismo. Las chanclas de flip-flop son un invento del diablo.
0: Sí, esas que
1: sí,
0: las que todo el mundo.
1: Las chancletas de piscina. Esos eran para la piscina y las duchas comunes. Puto pelota, nada más. La playa, te puedo admitir.
0: Se llevan mucho.
1: ¿Por qué no? Pues porque son totalmente planas, con lo cual lo que hemos dicho en los adultos... para repartir un poquito mejor la carga, sí que es mejor un poquito de tacón, aunque ahora con los barefoot, los calzados estos se está poniendo de moda, pero si tenemos algún problema de fascitis plantar, vamos a tener muchos problemas cuando vayamos en plano, o cuando menos cuando no hagamos una transición. Pero es que además poniendo los dedos en garra, porque no tenemos dónde agarrarnos.
0: Entonces, la chancla, claro.
1: Claro, tenemos que sujetar la chancla. Entonces estamos como las águilas ahí, agarrando con la garra la chancleta, con lo cual tenemos más posibilidad de forzar esos dedos en garra. Y además, le vamos dando al pobre talón toques todo el rato, pim, pam, pim, pam, pim, pam. Y ahí sí que podemos tener problemas de fascitis, de ir dando.
0: De esos golpecitos.
1: Sí, de esos golpecitos. Bueno. Entonces, calzado abierto, yo soy súper fan de calzado abierto. Yo no soporto el calor en los pies. Pero aconsejable que sea con que tenga sujeción en el empeine o un poquito más adelante y que tenga sujeción en la zona del tobillo.
0: En el
1: atrás.
0: Tobillo.
1: Eso es, sí.
0: Vale.
1: Las dos sujeciones. Así que mira, yo tengo, que no lo veis, pero yo vengo con calzado con eso abierto,
0: bueno,
1: pero con las dos sujeciones.
0: El protocolo. Completamente.
1: Son un poco más altas de lo debido, pero eso lo vamos a dejar ahí.
0: No pasa nada.
1: ¿Y qué nos pasa en los pies? Pues me dices, no, pero yo flip-flop, no. Yo las sandalias, como tú has dicho, sí. Bueno, pues se te van a secar los pies.
0: Muchísimo, ¿no?
1: Muchísimo.
0: Los talones.
1: Los talones se secan mucho. Se deshidratan. O sea, es una zona que no está preparada para... No tiene tanta hidratación, tanta capa grasa en la piel como otras zonas. Entonces, se deshidrata. Se deshidrata y ¿qué pasa? Pues que nos salen grietas. O sea, podemos llegar hasta tener grietas. ¿Qué tenemos que hacer? Pues me dirás, hidratarte. Sí.
0: Vale.
1: Perfecto. Pero antes hay que exfoliar.
0: Hay que exfoliar.
1: Aquí es muy importante. Una o dos veces a la semana hay que exfoliar. ¿Por qué? Porque la capa córnea de esta zona, o sea, lo que son las células muertas, es muy gruesa. Entonces, si no quitamos esas células muertas, no va a penetrar la hidratante.
0: Sí, da igual que nos echemos...
1: No, da lo mismo lo que te eches, que no va a llegar donde tiene que llegar. Entonces, primero exfoliación y después crema. Si se tienen más los pies, pues que se tengan muy deshidratados, yo, por ejemplo, lo que hago es utilizarla por la noche y te puedes poner incluso un calcetín. Te pones un calcetín para que penetre bien la crema.
0: La crema.
1: ¿Vale?
0: Vale. Y el exfoliante, un exfoliante... Porque, bueno, hay gente que también se pasa a las típicas limas estas,
1: sí,
0: que están muy de moda. moda, no sé.
1: A ver, sí, ahí tienes una exfoliaciones físicas con cremas, hay cremas que son exfoliantes uh-huh. físicos, y tienes también las limas, que las hay limas manuales o las hay eléctricas. Hay una que a mí me gusta mucho, que es yo lo llamo el rallador de queso porque parece un rallador, uh-huh. o sea, y esa me gusta mucho. Hay gente que luego se corta las callosidades con cuchilla, a mí eso no me gusta nada y me parece súper peligroso. Uh-huh. Y todo lo que estoy diciendo, los diabéticos que se olviden de esto. O sea,
0: se olviden.
1: Tienen que tener un cuidado supremo con los pies y guiarse por lo que les dicen los profesionales sanitarios con cómo tienen que cuidar los pies. Uh-huh. La temporada que viene, si seguimos por aquí,
0: ¿qué vamos hablaremos, a seguir?
1: Hablaremos del cuidado del pie diabético.
0: Del pie diabético.
1: Más específico. Y pues nos han salido grietas. Pues es que hemos hecho todo, pero aún así nos han salido grietas. Bueno, pues si nos han salido grietas, desinfectamos la grieta, utilizamos una crema cicatrizante, que hay muchas cremas cicatrizantes de venta libre en las farmacias, y tapamos para que no se nos contamine, porque eso va a ir andando por, o sea, va a ir por el suelo, entonces para que no se contamine. Vale, y mira, me he dejado una cosilla de las exfoliantes, que también hay cremas exfoliantes. O sea, no solo hay exfoliantes físicos, sino que también hay cremas que tienen exfoliantes químicos, como puede ser el salicílico, como puede ser la urea a cantidades altas.
0: La urea
1: en concentraciones más bajas es hidratante, en concentraciones más altas es, apunta, queratolítica.
0: Queratolítica, para el diccionario.
1: Eso para el diccionario.
0: Pues Ana, nos la apuntamos, la queratolítica para el diccionario, y queda ahí pendiente hablar del pie diabético para la temporada
1: para
0: que
1: la
0: viene.
1: Temporada que viene.
0: Muchas gracias, Ana.
1: A vosotros.
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0: Y una semana más para finalizar el programa. Lo hacemos, bueno, siempre con este aroma. Miguel Ángel, bienvenido.
1: Hola, buenas tardes.
0: 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Hoy, Miguel Ángel, no sé qué nos traes.
1: Bueno, vamos con otra frutita de estas de verano, rica, rica, rica. Uh-huh. En este caso, la frambuesa, que es una baya. Uh-huh. Bueno, realmente en pureza no es una baya, porque sería como una especie de conjunto de bayas. ¿Sabes? La frambuesa tiene como diferentes bolitas que integran lo que es la propia fruta o la propia baya, con lo cual sería no en sí misma solo una baya, sino como una especie de un conjunto de bayas. Y ahora está también en plena ebullición, con lo cual, bueno, podemos hablar un poquito de ella, a ver qué curiosidades tiene, qué...
0: Pues cuéntame, porque primero, bueno, ahora es igual que las moras, ¿no? Las moras son un poco más tardías, ¿no? Las frambuesas las podemos encontrar ya. Es de aquí, nos las importamos. Cuéntanos un poco de dónde viene.
1: Bueno, son originarias de zonas templadas, frías y tal. Son originarias, parece ser, de Europa, de toda la zona un poco de Asia y demás. Dicen de ellas que los cultivos como que empezaron hace muchos años como en jardines de zonas europeas, en monasterios, etcétera, etcétera. Pero bueno, la verdad es que es verdad que es una de estas frutas un poco universales. En España se produce mucho, en Portugal, en toda la zona de en América, en toda la zona de México, Estados Unidos, Chile, toda esta zona. Demás. En España, sobre todo, hay mucho cultivo de este tipo de frutas en Huelva, igual que hay de tema de arándanos y cosas de estas, tal, y también en el norte de la península también.
0: En el norte también.
1: Sí, se planta mucha frambuesa y demás. La frambuesa es un poco, como decías tú, es pariente, como prima, una cosa así, de la mora, de la fresa también. Fíjate, del rosal incluso, es decir, es un poco de esa familia y demás, y como te decía, es como una especie de baya, pero botánicamente está formada un poco como por pequeñas unidades que todas ellas juntas pues acaban haciendo un poco lo que es la... Y luego nosotros estamos más acostumbrados un poco a la roja, pero hay otro tipo de variedades.
0: Sí, es lo que te iba a decir, incluso amarillas, ¿no?
1: Amarillas, sí, amarillas sí que hemos visto ya más por aquí también, negras también, como más violetas o moradas. Entonces, bueno, sí, la verdad es que sí. Es un poco delicada, como todas estas frutas, en el momento que se quita de la planta, ahí empieza un poco su deterioro, ¿no? Entonces, a partir de la recolección, es un poco delicada, hay que tener cuidado. Es una de estas plantas, por cierto, mira, podemos hacer aquí un inciso, es una de estas frutas que podemos tener incluso en casa, quiero decir, porque nos ocupa poco, no es como tener un huerto y cosas de estas, es decir, en un tiesto, por ejemplo, si tenemos un cacho de terracita o de balcón o algo así,
0: ¿sí?
1: Si queremos podemos tener una planta de frambuesa, y la verdad es que es muy fácil.
0: Que podemos pasar de las plantas de las tomateras a las frambuesas.
1: Sí, es decir, esto sale muy bien, al final... La frambuesa, hay gente que igual que las moras y todas estas cosas, al final dicen que es como mala hierba, ¿no? Es decir, que tú pones una y rápidamente ramifica, y si las pones en una maceta las tienes controladas, o en una jardinera, si las pones en tierra empiezan como a extenderse, ¿no? Es como las fresas, ellas mismas van creando raíces, se extienden, etcétera, etcétera. Entonces, bueno, si alguien quiere, por curiosidad, por darle cuatro cositas, de que si quiere tener en casa una planta de frambuesa, decirle simplemente, es una planta que necesita bastante luz del sol, es decir, luz suave, un poco semisombra, no hace falta que esté ahí achicharrándose, le van mejor los climas un poco cálidos, pero un poco con un sol suave, una semisombra. Necesita, eso sí, una humedad relativamente constante, pero sin estar encharcada. Cuento esto porque muchas veces hay gente que dice, es que yo no sé cómo... mantener tanto un geranio como una frambuesa, ¿no? Bueno, pues cuatro cositas. humedad, pero que no esté encharcada. Es decir, que cuando vemos que haya humedad en el plato, se la quitamos, pero la tierra la tenemos siempre con humedad. Exacto. Suelos, pues estos, ligeros, que tengan buen drenaje, etcétera, etcétera. Y luego ya te digo lo que te decía antes, prefiere tener climas un poco templados, cálidos, tal, incluso tirando un poquito a frescos, es decir, que no le esté achicharrando el calor, pero que no esté...
0: Bueno, que nuestro clima aquí de Castilla y León entonces es ideal.
1: Le va bien, sí, por eso te digo, eso no hay problema, ¿eh? Y luego ya, pues, van un poco como brotando y demás, bueno, pues podemos irlas poniendo unos palitos para irlas un poco agarrando y tutorizando, ¿no? Como que fueran un poco también tomates en ese sentido. De hecho, muchas veces la frambuesa se planta tipo como alambrera o espaldera o cosas de estas, ¿no? Bueno, entonces, bueno, ese pequeño inciso por si alguien quiere animarse y plantar una frambuesa.
0: ¿Y compramos las semillitas en un vivero o,
1: sí,
0: o
1: no,
0: son esquejes?
1: La planta directamente. Sí, sí. Uh-huh. En los viveros ya nos venden plantas de todas estas cosas sin ningún tipo de problema.
0: Vale, pues tenemos la planta, nos ha dado la frambuesa y cuando comemos esa frambuesa, ¿qué nos aporta?
1: Pues mira, nos aporta mucha agua, porque son frutas que tienen prácticamente toda ella son agua, mucha fibra, es decir, tienen bastante fibra, muy poca caloría, tiene poca grasa, no es de las que más, tiene azúcares moderados, con lo cual es bueno, tiene una buena compensación. Y luego estas frutas normalmente son bastante ricas en vitamina C, igual un poco que los cítricos, los kiwis, etcétera, etcétera. Y luego, bueno, pues tiene también minerales como el manganeso, lo tiene polifenoles, con lo cual nos ayudan con el tema de los antioxidantes y todas estas cosas. Y al igual que casi todas estas frutas, pues bueno, muy buenas para nuestro intestino, para nuestro estómago, por el tema de la fibra, porque son antioxidantes, porque nos van bien también para regular un poco toda la salud cardiovascular, etcétera, etcétera. Tienen mucho agua, con lo cual al comer unas cuantas nos producen sensación de saciedad, ¿eh? Con lo cual, bueno, pues eso también en verano. Y sobre todo, pues bueno, como siempre que decimos en verano, es otra forma de hidratarse el hecho de comer tanto verduras como frutas, no solo beber agua, ¿eh?
0: Y la mejor manera, Miguel Ángel, es, supongo, que cogerla, ¿no?, del árbol o, bueno, de la zarza.
1: De la mata, sí, exactamente. Sí, eso no es como una especie, podríamos decir que es una especie de arbusto, de pequeño arbusto realmente, uh-huh, lo que es esta. Sí, bueno, estas son muy habituales en cocina, las frambuesas, porque, bueno, pues o acompañan muy bien, o integran muy bien, o decoran muy bien diferentes elaboraciones, como pueden ser tartas, por ejemplo, es muy habitual ver frambuesas en las tartas de queso, por ejemplo, porque, bueno, el contraste entre el queso y la frambuesa es extraordinario. Nos valen también para helados, pues, por supuesto, sorbetes, un poco cositas de estas, porque también... junto con un poco de nata, un poco de azúcar, etcétera, etcétera, pues bueno, congelan bien y nos puede ir bien. Por supuesto, para desayunos o para meriendas, con un poquito de estos de cereales, de frutos secos, con un poco de yogur, pues unas frambuesas, por ejemplo, pues van perfecto, ¿no?, para completar un poco ese aporte vitamínico. En batidos. Son muy habituales también el tema de batidos y demás, por supuesto, en mermeladas, igual que hablábamos el otro día también de la mermelada de albaricoque. Uh-huh. Todo este tipo de frutas rojas van muy bien para hacer mermeladas, o bien solas o bien juntas. Es decir, va muy bien una mermelada solo de frambuesa, perfecta, pero una mermelada, por ejemplo, de un poco de frambuesa, un poco de fresa, un poquito de grosella, y un poquito de mora, por ejemplo, todo eso combinado, lo que llamaríamos unos frutos rojos. Bueno, es espectacular. Ahí yo, fíjate, si haces una mermelada de frutos rojos o si alguien quiere probarla, meter varios frutos rojos, hay una cosa que le va fenomenal y es cuando todo eso está cociendo, todos esos frutos rojos con el azúcar para convertirse en mermelada, meterle ahí dentro también un palito de canela.
0: Un palito de canela en rama,
1: eso luego le da un sabor, la quitas luego antes de triturarlo y eso le da un sabor un poco espectacular. Pero todo este tipo de frutas van muy bien también con salados, porque tienen un poco ese toque tanto dulce como ácido, y entonces, por ejemplo, para las carnes va muy bien, carnes incluso fuertes, de terneras, carnes de tipo caza, etcétera, etcétera, le va fenomenal. o incluso patos, otro tipo de aves, pollo también, por supuesto. Combina muy bien en general con natas y quesos, con lo cual también podemos utilizarlo para hacer ensaladas, tostas, cositas de estas sin ningún tipo de problemas. Y también combina muy bien, como decíamos antes, para las granolas y cosas de estas, no solo con quesos, cremas, sino también con todo tipo de frutos secos. Le va muy bien y acompaña bastante bien. Con lo cual, bueno, dejamos ahí un poco esas sugerencias, que luego es lo que hablamos. Es decir, podemos hacer aquí un poco lo que queramos. Ensaladas con frutos secos, frambuesas y canónigos o rúculas, o lo que queramos. Salsas, podemos hacer incluso vinagretas junto con quesos para alinear.
0: Podemos hacer lo que queramos, podemos hacer todo.
1: Bueno, es que es muy versátil, con lo cual, bueno, pues da mucho de sí, ¿sabes? Es decir, yo creo que esa composición no es lo mismo una fruta que sea principalmente dulce o principalmente ácida, que una de estas frutas que combina esas dos cuestiones, tanto el dulzor como la acidez. Se le abre más abanicos a la hora de meterla en cocina, tanto en crudo como en cocinado.
0: Miguel Ángel, una pregunta en un minuto. ¿Y ahora que las venden congeladas?
1: Sí.
0: Sí,
1: no pasa nada. Incluso, mira, prueba a comerlas congeladas. Yo, por ejemplo, muchas frutas de estas rojas, en Cocino Divino, cuando viene la gente a los show cooking de cocina en directo, a comer, en los postres, las utilizo muchas veces. Yo siempre tengo congeladas. Las compro frescas y las congelo. Es decir, las congelo, hay que conservarlas bien y demás. Frambuesas, grosellas, moras, fresas partidas, etcétera, etcétera. Y luego las utilizo para rematar y decorar determinado tipo de postres. Pero incluso no dejo que se descongelen. Es decir, las pongo encima congeladas. Y aviso a la gente, digo, mira, esa frambuesa que os vais a tomar está congelada o semicongelada porque descongelan rapidísimamente, ¿sabes? Uvas, te digo lo mismo. Es decir, y a la gente le sorprende mucho ese mordisco, ¿sabes? Congelado, fresquito, con ese sabor final de la frambuesa en este caso. Nada, espectacular. Además, aguantan muy bien, ¿eh? Lo que no podemos es decir, hay que congelarlas y envolverlas un poquito en plástico bien, es decir, para que no les entre la humedad, etcétera, etcétera. Pero perfectísimamente se pueden congelar sin ningún problema. De hecho, mira, es muy habitual para la hostelería. La venta de frutos rojos congelados es absolutamente habitual, ¿eh? O sea, que encontramos bolsas y sí, por todos lados, ya te digo, sueltas y en muchos casos, lo que te decía antes, todas mezcladas para hacer, pues eso, los culis de frutos rojos, las mermeladas, etcétera, etcétera.
0: Bueno, yo me voy a poner unas matitas aquí en el balcón y si no, pues vamos, si no nos salen, vamos a comprar las congeladas. Miguel Ángel, gracias.
1: Y si no, a la frutería, no te preocupes.
0: Un saludo, nos escuchamos
1: hasta
0: el próximo lunes.
1: Hasta luego.
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Y hasta aquí nuestro programa de hoy. Nos escuchamos el próximo lunes aquí en Vive Radio. Ya saben que nos pueden escribir a nuestro correo electrónico a viveconsalud@viveradio.es o al WhatsApp de la radio, el 626-326-246. Cuídense, quiéranse, nos vemos. Chao, chao.

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2: Hola, ¿qué tal? Muy buenas tardes, bienvenidos, bienvenidas a Vive Castilla y León. Una en punto de la tarde, es lunes, es 22 de junio de este año 2026. Hoy, como cada día, les vamos a acompañar hasta las 3. Dos horas tenemos por delante para contarles todo lo que está pasando y todo lo que va a ocurrir hoy en la comunidad. Nos pueden escuchar a través de la radio, la FM de toda la vida, en nuestra página web www.viveradio.es, en todas nuestras plataformas de streaming y de podcast, en la aplicación móvil, que se pueden descargar de forma completamente gratuita, tanto en iOS

de toda la jornada de este lunes, con las máximas por encima de los 35 en todo el territorio autonómico. Esto también afecta a las mínimas. Esta pasada madrugada no se ha bajado de los 20 grados en gran parte de Castilla y León. De hecho, la estación meteorológica de Zamora ha anotado esta noche la temperatura mínima más alta registrada desde que hay registros, en el año 1909, con 24,1 grados de mínima. Por tanto, una ola de calor notable, tanto por el día como por la noche, y esta va a ser la tónica durante los próximos días, ya que esta ola de calor, la primera del verano, como decimos, se va a mantener hasta el jueves, cuando se espera un descenso térmico moderado. No se esperen grandes descensos, con máximas que el jueves no van a superar los 33 grados en la comunidad. Estas altas temperaturas están acompañadas hoy por una alta probabilidad de tormentas, algo que ya viene ocurriendo durante el fin de semana, con algún chubasco ocasional que pueden ser localmente fuertes, menos probables, eso sí, en el sureste. Lluvias que van a afectar principalmente a las provincias de Burgos, de León y de Palencia. Las tres se encuentran en aviso amarillo y también hay probabilidad de rachas fuertes de viento en las zonas donde se van a producir estas tormentas. Todos estos fenómenos, las altas temperaturas, las tormentas que van a dejar rayos, como se ha producido, como decimos, en estos últimos días, está afectando también a los montes y a los bosques de la comunidad. A esta hora hay un incendio activo en la provincia de León, en el término municipal de Valdepiélago, que se encuentra en nivel 1 de peligrosidad. Se activó esta pasada madrugada y están trabajando en la zona más de una veintena de efectivos, entre medios terrestres, aéreos, personal y otros efectivos, como decimos, por parte del dispositivo de incendios forestales de la Junta de Castilla y León. A partir de las 2:15 les vamos a actualizar esta información y vamos a hablar de otras muchas cuestiones, como por ejemplo la protección solar ante este verano que ya ha comenzado. Ese es el primer tema que nos va a ocupar durante los próximos minutos. Pasan 4 minutos de la 1 hasta las 3. 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

0: muchos rayos de sol, no solo uno, durante todos estos días, porque ayer comenzó el verano de forma oficial, pero ya llevábamos de verano realmente varios días. Hasta el próximo miércoles nos va a acompañar esta ola de calor asfixiante con temperaturas cercanas a los 40 grados, que en muchos casos te quitan las ganas de hacer cualquier cosa, porque donde mejor estás es en casa con el ventilador o con el aire acondicionado, pero bueno, tendremos que aguantar, como decimos, al menos hasta el miércoles, porque se espera que el jueves bajen las temperaturas en la comunidad. Coincidiendo con la llegada del verano, las farmacias de Castilla y León han lanzado una campaña para prevenir reacciones solares por medicamentos durante todo el verano. Bajo el lema "Tu piel también toma medicinas, protégete del sol", más de 1.800 puntos de atención farmacéutica alertarán sobre los riesgos de los fármacos fotosensibilizantes entre los meses de junio y de septiembre. Lucía Roales, buenas tardes.
1: Muy buenas tardes. El Consejo de Colegios Profesionales de Farmacéuticos de Castilla y León, el CONCIL, pone en marcha desde este pasado 19 de junio una campaña que va a abarcar hasta el 15 de septiembre, una campaña de sensibilización y prevención sobre la fotosensibilidad inducida por medicamentos. Esta iniciativa cuenta con la participación de las 1.578 farmacias comunitarias y los 274 botiquines de la comunidad bajo la coordinación de la Vocalía Autonómica de Dermofarmacia. Vamos a hablar de este asunto porque muchas veces hablamos de la protección solar, sí, y nos quedamos ahí, pero hay que destacar precisamente esto, que por tomar o aplicarnos algún tipo de medicamento, si no nos damos crema solar

0: no nos protegemos de la forma correcta, pues nos puede surgir, nos puede salir una reacción solar y también es importante. Así que,
1: venga,
0: si te parece, sí, vamos a saludar a nuestra siguiente entrevistada y es Marta Terciado y es la presidenta en funciones del Concil. Hola Marta, ¿qué tal? Muy buenas tardes.
1: Hola Marta.
2: Buenas tardes.
0: Estamos hablando de la importancia de los fotoprotectores, de la prevención frente al melanoma y otro aspecto importante dentro de este mismo asunto son las reacciones solares por medicamentos y precisamente sobre esto estáis concienciando desde el Consejo de Colegios Profesionales de Farmacéuticos de Castilla y León, ¿no?
2: Sí, sí, sí, correcto. Justo hace unos días hemos lanzado una campaña, la verdad que yo creo que es muy interesante, es una campaña sencilla, pero creo que es importante para informar a la población de que hay determinados tratamientos farmacológicos que pueden sensibilizar la piel y hacerla más vulnerable a reacciones dañinas a través de, o sea, por la radiación solar.
0: Uh-huh. ¿Estamos concienciados los castellanos y leoneses, Marta, a este respecto? Sabemos que hay medicamentos, no me salía la palabra, sabemos que hay medicamentos que si los tomamos o que si los aplicamos y no nos damos protección solar, nos pueden producir reacciones solares.
2: Pues yo creo que falta bastante información porque nos pensamos que determinados tratamientos, como por ejemplo tratamientos oncológicos, un poco más específicos y más menos frecuentes, son los que pueden tener estas reacciones, pero al final hay una lista enorme de principios activos que pues por ejemplo el ibuprofeno, la Avastina, que es para la alergia. Es decir, medicamentos que son muy habituales y que pueden crear esta fotosensibilidad en nuestra piel. Entonces, esta campaña es el principal objetivo es ese, que cada paciente, cada ciudadano que entra a las farmacias de Castilla y León pueda tener la información de que el tratamiento que va a consumir puede o no sensibilizar su piel.
0: Claro, ¿de qué tipo de reacciones estamos hablando, Marta?
2: Bueno, pues las más habituales son una especie de eczemas que se forman, también parecido a las quemaduras solares. Hay como varios tipos, unas que son fototóxicas, que son sobre todo pues eso, unos granitos, unos eczemas, unas alergias también. Se trata sobre todo de saber que se ha producido por estos medicamentos y desde la farmacia pues ofrecer las recomendaciones de que o eviten la exposición solar o utilicen fotoprotección adecuado y de la manera adecuada.
1: Uh-huh. Es un ejemplo más, Marta, de esos problemas derivados que pueden surgir del sol, ¿no? Porque la sobreexposición a la radiación ultravioleta del sol es la causa de más del 90% de los cánceres de piel. Es algo que se recuerda mucho en estas épocas con tanto calor, con lógicamente esa sobreexposición al sol. Bueno, pues un ejemplo más de que debemos cuidar nuestra piel cuando estamos relacionados directamente con el sol y sobre todo con estas altas temperaturas de estos días.
2: Sí, es muy importante. Además, en la farmacia no dejamos de ver que a veces te asombra todavía personas que no utilizan ninguna precaución. No digo ya el fotoprotector, sino pues eso, evitar lo que dices, la exposición, sobre todo en esta época del año. Esta campaña va a estar activa hasta septiembre, que son los meses más que el sol incide de una manera más directa. Sí. Pero sobre todo la recomendación es evitar esa radiación entre las horas centrales, pues de 12 a 4 de la tarde. Y utilizar medidas físicas, porque al final se te puede haber olvidado el fotoprotector, pero siempre te puedes poner una camiseta, una gorra, unas gafas de sol, que también es tan importante proteger los ojos. Entonces, te sigues encontrando con quemaduras de primer grado que tienes que derivar al centro de salud, porque la gente no es consciente, sobre todo ahora en este mes que todavía, pues eso, hace 15 días que ya empezó el calor, o hace más, ya no me acuerdo. Pues está la piel muy blanca y pues en media hora ya te has quemado. Entonces hay que tener muchísimo cuidado.
0: Marta, estos medicamentos de los que estamos hablando que pueden provocar reacciones solares si no tomamos las medidas adecuadas, ¿esto viene indicado en el medicamento?
2: Sí, normalmente en las cajas viene un simbolito, no en todas. Entonces esta campaña sobre todo se trata de, en la farmacia, identificar este tratamiento y esta campaña, que no lo hemos dicho, está patrocinado por Laboratorios CINFA. Entonces gracias a este patrocinio hemos elaborado un material entre los que estaban carteles para difundir la campaña y unas pegatinas. Entonces, cada vez que el paciente se lleva un medicamento o va a utilizar un medicamento que está dentro de esta lista de medicamentos fotosensibilizantes, el farmacéutico adherirá al envase esta pegatina con un sol y una señal de alerta para que sepa que ese medicamento, o sea, que utilizando ese medicamento va a tener que tener un especial cuidado respecto a la radiación solar, incluso si es el ibuprofeno, por ejemplo, lo pongo de otra vez de ejemplo, que lo utilizas de vez en cuando, lo utilizas todos los días, pues para que recuerde, gracias a esta pegatina, que cuando lo utilice, pues debe tener especial precaución.
0: De todas formas, Marta, también, claro, aquí ejerce un papel fundamental el farmacéutico, ¿no? Porque, por supuesto que esta medida de la pegatina está muy bien, sobre todo para si es un medicamento, como tú dices, que no tomamos de forma diaria y a lo mejor recurrimos a él una vez al mes y lo sacamos de la caja y decimos, ah, mira, que es que esto hay que recordar que me podía producir una reacción solar. Pero el papel del farmacéutico también está ahí, ¿no? Porque, por supuesto, son ellos los que siempre cuando acudimos a por un medicamento, pues en muchísimas ocasiones son ellos mismos los que te dicen, por cierto, recuerda que puede provocarte una reacción solar, etcétera, etcétera.
2: Claro, exactamente como dices, además que al final en Castilla y León, que somos una región tan extensa, que la mitad de las farmacias están en los pueblos, en la zona rural,
0: claro.
2: Somos muy accesibles. Entonces, al final cuando esos consejos te llegan de una persona de confianza, pues al final tiene un impacto mayor. Entonces, no se trata solo, como dices, de colocar la pegatina, sino de ofrecer unas recomendaciones, una educación sanitaria que viene de un profesional farmacéutico que te conoce perfectamente y en el que confías, que eso es importante. Y además hay que indicar también al paciente que cualquier reacción que tenga siempre puede consultar al farmacéutico. Y el farmacéutico valorará si esa reacción que ha tenido se puede al final solucionar desde la farmacia o le tiene que derivar a un profesional médico.
1: Esa figura del agente, del farmacéutico, en este caso como agente de salud pública. Recuerdo varias campañas a lo largo de todo el año, también para denunciar, por ejemplo, en esas farmacias rurales, la soledad no deseada. Hablábamos hace no mucho tiempo también de la campaña de desaparecidos, cuando sí, de repente un vecino o una vecina, vinculado generalmente a las personas mayores, bueno, pues unos días sin verles, desde las farmacias se ponía también esa voz de alarma. Al final, Marta, a lo largo de todo el año, los profesionales farmacéuticos desarrolláis diferentes campañas, que no solo es el hecho que puede pensar mucha gente de estar detrás de un mostrador y vender aquellos medicamentos que vamos a solicitar, ¿no? Se hacen muchas más cosas y muy importantes.
2: Claro, al final somos una red, como sabéis, muy, muy amplia y estamos en todas partes. Claro, hay pueblos que tienen 200 habitantes o incluso menos y tienen una farmacia. Al final somos el único profesional sanitario que está en muchos de estos puntos. Y yo creo que esto se tiene que utilizar por las administraciones públicas, por los laboratorios, por ejemplo, algunas veces que también colaboran en este tipo de campañas. Y creo que es importante que ya que nos tienen ahí, pues que nos utilicen y podamos ofrecer esta labor de salud pública y dar esta información que tan importante es.
0: Te quería preguntar, Marta, porque antes decíamos que si los castellanos y leoneses están lo suficientemente concienciados sobre este asunto, sobre la prevención de las reacciones solares por medicamentos, y tú nos decías, bueno, yo creo que hace falta todavía seguir hablando de este tema, porque incluso a día de hoy nos encontrábamos en las farmacias con personas que, al margen de los medicamentos, siguen sin utilizar, por ejemplo, protección solar. Y sobre este asunto, te quería preguntar si habéis notado en los últimos años un incremento, una evolución lineal, un descenso respecto al consumo del protector solar.
2: Bueno, yo creo que sí que la gente está más concienciada en general, aunque hablemos de esto que estabas diciendo, que te lo sigues encontrando estas personas que no se ponen, que no ponen medidas preventivas. Yo creo que sí que hay una mayor concienciación y está tan demostrado, pues, por estudios que se hacen, que la gente en general, la educación que se recibe también desde las casas, desde las familias, desde que son pequeños los niños, vamos, cuando vas a la playa tú ves la mayoría de las familias están aplicando un fotoprotector a sus hijos, pero creo que todavía queda mucho por hacer. No tenemos todavía la conciencia de que sobre todo al principio del verano que nos empezamos a descubrir la piel, y que se empieza a exponer a esta radiación. Parece que hay gente que tiene el concepto de que solo hay que ponerse fotoprotector cuando vas a la montaña o a la playa o cuando vas a esquiar, pero al final en el día a día también pues puedes estar sentado en un banco y te está dando el sol, que el sol al final es el mismo.
0: Claro, claro.
2: Así que creo que todavía queda mucho por hacer.
1: ¿Y por qué crees que ocurre esto, Marta? ¿Que la gente todavía no se ha concienciado lo suficiente?
2: Bueno, yo creo que no le dan importancia, que también la gente joven enseguida piensa que pues eso, que se van a poner menos morenos, utilizan fotoprotector, que va a ser más lento el bronceado, pero no es así. Entonces, yo creo que sobre todo por la que le dan poca importancia. Y no ven el futuro. Yo creo que sobre todo es eso, que no ven que esas quemaduras que te van a aparecer o que vas a tener cuando eres muy joven o incluso niño van a tener su repercusión en el futuro. Pero claro, cuando tienes 15 años no piensas que cuando tengas 80 años vas a tener ahí un recuerdo y la piel tiene memoria al final. Entonces, yo creo que es complicado pensar eso cuando tienes 15 años en lo que te va a, o sea, que te va a perjudicar algo cuando seas mayor.
1: Lo que hablabas de ponernos morenos, es que yo creo que en algunos casos incluso, no sé si llamarlo obsesión, pero llega a unos niveles de que, bueno, pues no sé, a estas épocas del año, 22 de junio, no estoy lo suficientemente moreno, sí. Tengo que estar todo el día tomando el sol, si salgo a caminar me tengo que quitar la camiseta o tengo que pasarme X horas en la toalla. Claro, esto pasa y lo que comenta Marta, que hay gente que no utiliza la protección solar porque piensa que no le va a hacer el mismo efecto, pero que hay gente que cae en ese comportamiento, ¿no? El hecho de sobreexponerse al sol con esa especie, no sé si de obsesión o como queramos llamarlo, por el hecho de ponernos morenos sin calcular bueno, pues los efectos negativos que puede tener.
2: Claro, exactamente. Pero yo creo que eso ya se empieza a ver menos. Si os acordáis, no sé qué edad tenéis, pero vamos, yo cuando era jovencita todavía utilizaban las leches estas de zanahoria, no sé qué, que lo mezclaban con, no sé, no me acuerdo ahora qué era, pero que se abrasaban en medio minuto.
0: Y todavía hay gente que se expone al sol, afortunadamente cada vez son menos, pero con una crema Nivea, por ejemplo, hidratante.
2: Sí, sí, sí, claro.
0: Que
2: sí,
0: dices,
2: sí.
0: Por favor, sí, estamos locos.
2: Claro, pero bueno, yo creo que eso cada vez menos.
0: Sí, eso es.
2: Y de hecho ya no ves tanta gente tan morena.
0: Sí.
2: Cuando vienen de la playa, que veníamos ahí como titos.
0: Sí, sí, sí, sí. Pues nada más, Marta Terciado, presidenta en funciones del CONCIL, el Consejo de Colegios Profesionales de Farmacéuticos de Castilla y León. Ha sido un placer charlar contigo, Marta, y compartir estos minutos y aprender un poco más sobre esta importancia de prevenir las reacciones solares por medicamentos este verano. Muchas gracias por habernos atendido, Marta.
2: Muy bien, pues muchísimas gracias a vosotros.
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2: El melanoma es el tipo de cáncer de piel más agresivo y uno de los tumores cuya incidencia está creciendo con mayor rapidez en las últimas décadas. En España, las estimaciones más recientes de la Sociedad Española de Oncología Médica indican que durante 2025 se diagnosticaron alrededor de 9.400 nuevos casos de melanoma cutáneo, de los cuales más de 4.300 corresponden a hombres y 5.000 a mujeres. Estas cifras consolidan la tendencia ascendente observada en los últimos años y sitúan al melanoma entre los 10 tumores más frecuentes del país.
3: Los especialistas atribuyen este incremento a varios factores, entre ellos el envejecimiento de la población, una mayor exposición acumulada a la radiación ultravioleta y la mejora de los sistemas de diagnóstico. Sin embargo, los expertos recuerdan que una parte importante de los melanomas pueden prevenirse mediante hábitos adecuados de fotoprotección y evitando también la exposición solar intensa, especialmente durante la infancia y la adolescencia.
2: A pesar del aumento de casos, el pronóstico de la enfermedad ha mejorado de forma notable gracias a la detección precoz y a los avances terapéuticos. Según la Sociedad Española de Oncología Médica, la supervivencia a 5 años supera actualmente el 90% en los pacientes diagnosticados en fases iniciales. Además, la incorporación de la inmunoterapia y de las terapias dirigidas ha transformado el abordaje de los melanomas avanzados, mejorando significativamente las expectativas de supervivencia.
3: En Castilla y León no existen estimaciones autonómicas recientes y oficiales sobre esos nuevos casos de melanoma cutáneo comparables a las publicadas a nivel nacional. No obstante, investigaciones desarrolladas en la comunidad reflejan la importancia de esta enfermedad y la necesidad de reforzar las estrategias de prevención y diagnóstico precoz. Un estudio realizado por la Universidad de Valladolid sobre el melanoma coroideo, la forma más frecuente de melanoma ocular, analizó 532 casos diagnosticados entre 1990 y 2024 en Castilla y León, identificando una incidencia media de 6,3 casos por millón de habitantes y año, con diferencias entre provincias. Los autores observaron además una tendencia creciente en el número de diagnósticos a lo largo del periodo estudiado. Precisamente de esto queremos hablar durante los próximos minutos. Estamos hablando de la importancia en general de la fotoprotección y de protegernos la piel frente a los rayos solares. De hecho, se estima en España que cada día se diagnostican más de 25 nuevos casos de melanoma, una cifra que pone de manifiesto la importancia de esta prevención, de la protección solar, del uso de la protección solar y del diagnóstico precoz. Recientemente abordaba este tema, Iván, nuestra compañera Sonia Calleja en Vive con Salud, un programa divulgativo y fantástico que pueden escuchar todos los lunes aquí en Vive Radio, y hablaban de esto, de la importancia de la protección y de los melanomas. Abordaba este asunto Sonia Calleja con Ana Teresa Jodar, que es farmacéutica rural, concretamente ejerce en el municipio de Alcazarén, y era ella, Ana Teresa, quien para empezar explicaba qué es un melanoma.
4: El melanoma es un tipo de cáncer de piel. No es el cáncer de piel más habitual, pero sí es el más agresivo, porque puede colonizar otros tejidos, no se queda en la piel. Puede dar lugar a metástasis y nos puede causar la muerte. No por esa lesión cutánea. Además, nos encontramos en un momento en el que está aumentando la incidencia de este tipo de cáncer. Entonces, también nos encontramos con algo que es que resulta que la prevención es bastante asequible, y la detección precoz es algo totalmente determinante para la supervivencia y para que no haya problemas con este tipo de cáncer.
3: Bueno, pues como decimos, la importancia de la prevención frente al melanoma y del uso de la protección solar. Sobre esto también hablaba Ana Teresa.
4: Bueno, pues hemos hablado de evitar esta exposición en niños, ¿vale? Para evitar esa memoria de la piel, y básicamente la es la fotoprotección lo que tenemos que fomentar. O sea, esa es nuestra arma defensiva. Factores de protección altos a partir de factor 30, si es factor de 50, dependiendo del fototipo, pero si es factor de 50, mejor, ¿vale? 50 más. Adecuado a la actividad que vayamos a hacer. O sea, no es lo mismo meternos continuamente en el agua que simplemente ir caminando por la calle. No es lo mismo sudar mucho con un deporte que no, ¿vale? Lo debemos renovar cada 2 horas, ese factor de protección. Evitar el sol, evitar en las horas centrales del día, entre las 11 y las 3 de la tarde. También es interesante, sobre todo en exposiciones más puntuales o en zonas más de riesgo, es decir, zonas donde está el agujero de la capa de ozono, zonas de con una exposición solar muy alta, días de una exposición solar muy alta, el utilizar la ropa con factor de protección solar, porque es que los rayos del sol atraviesan la ropa. O sea, pues si estás en la playa, pues mira, pues en vez de ponerte el pareo, pues ponte un blusón que lleve una protección solar.
3: Los expertos coinciden en que la vigilancia de los cambios de lunares y las manchas cutáneas, junto con las revisiones dermatológicas periódicas en personas de riesgo, siguen siendo las herramientas más eficaces para detectar el melanoma en fases tempranas. De hecho, hay una especie de truco de consejo que ofrecen los profesionales, que sobre ello también hablaba Ana Teresa, el ABCDE.
4: Me parece una regla mnemotécnica muy buena. Debemos observarnos, debemos ver si hay alguna lesión rara, alguna siempre, y observarlo en nuestros hijos, en nuestra pareja, el conviviente, es decir, porque hay muchas veces, por ejemplo, que se manifiesta en las corvas de las rodillas, ¿no? Aparece un punto negro ahí y es un melanoma. Y dices, pero ¿qué hace ahí? Pues aparece, ¿no? Entonces, regla del ABCD. ¿Cuándo tenemos que consultar con un profesional sanitario? Primero, si tenemos más a mano, el farmacéutico, enfermera, médico de atención primaria. Ya sabemos que el farmacéutico lo que va a hacer es, si ve algo raro, deriva al centro de salud. ¿Es necesario ir al dermatólogo? Con que lo vea el médico de atención primaria, él ya va a saber si derivar o no derivar. Y hay una regla muy importante, que es la ABCDE. ¿Cuándo podemos sospechar que algo es raro? Pues cuando aparecen una de estas 5 cosas. A, asimetría. Los lunares suelen ser redondicos. Si hay una asimetría importante, ese lunar hay que vigilarlo. Bordes, de B. B de bordes. Si los bordes son picudos, son bordes raros, o sea, entra, sale. Ahí también, cuidado. Color, la C de color. Lunares que tengan distintos colores, o los que haya una evolución del color, es decir, antes era clarito, ahora es oscuro, cuidado con esos lunares. La D, vamos con la D. La D es el diámetro. Si nos crece un lunar por encima de 6 milímetros, o si tiene ya más de 6 milímetros, es un lunar a controlar. Y por último, la E, que la E, he visto dos interpretaciones. Yo siempre había, siempre la había visto como evolución, y en un manual que, es decir, si hay un cambio, o sea, un lunar que cambia, ahí es un lunar a vigilar. Pero también, y también me parece acertada, es un término de una guía de SACIL, sobre precisamente sobre el melanoma, que te habla de elevación. Es decir, si ese lunar era plano y de repente es una montañita.
2: Reflexiones muy interesantes de Ana Teresa Jodar, farmacéutica rural, en el programa Vive con Salud. Ya lo saben, cada lunes de 12 a 1, aquí en Vive Radio, con Sonia Calleja. Y nuestro compañero Raúl Díaz salía a la calle para preguntarle precisamente a los castellanos y leoneses, a las castellanas y leonesas, si se protegen, si se cuidan durante el verano y, sobre todo, si tienen en cuenta esa protección solar tan importante que venimos comentando aquí durante los últimos minutos. Vamos a escuchar sus reflexiones.
5: Bueno, pues como sabe, llega el verano y es muy importante cuidarse la piel de esas posibles quemaduras. No sé si usted usa protección solar.
6: Sí, la llevo ahora mismo.
7: Pues yo no suelo usar, aunque sí que me han recomendado y me han insistido mucho en que debería de usar, pero yo es algo que descuido mucho, el uso de la crema solar cuando voy a la playa o cuando voy a estar muchas horas expuesto al sol.
8: Pues generalmente no, yo lo justo de ir a la piscina, a la playa y poco más, al día a día no.
9: Sí, la utilizo frecuentemente, todos los días en la
6: cara, incluso en invierno, porque se te quedan marcas y es muy importante cuidársela, así con los granos y eso también, que mucha gente se cree que solo es para quemarse del sol, pero también es para que no te queden marquitas y esas cosas, no solo quemarte.
9: Sí, ante todo, hay que estar protegido de todo, no vaya a ser que te quemes y vamos, ya ahí las quemaduras pues pican y esas cosas.
10: Bueno, sí, pero tengo que considerar, porque mi mujer está todo el día detrás de mí, usa, y sí que la uso, de hace 5 años o cosas así para aquí, ya es una así, o sí.
11: Sí, la uso, sí. Pero es que es interesante no solo en el verano, es todo el año. O sea que yo soy un poco, en ese sentido, un poco dejada, pero es todo el año cuando hay que utilizarla.
5: Además de cuando va a la playa o a la piscina, ¿usa frecuentemente esa crema solar?
12: No soy de ir ni a la playa, eso, y procuro cuando me da el sol de darme algo. Sobre todo la cara, que es lo que llevo descubierto, la cara sí.
13: Es lo primero que hago, la hidratante y luego la protección todo el año de 50. Me la mandó un dermatólogo y es la que utilizo.
7: Es que yo muy pocas veces me he quemado, pero y por lo tanto no suelo hacer mucho caso a eso, pero sí que me han insistido mucho en que debería de acostumbrarme porque puede salir muchos problemas por no usarlo.
8: No, lo descuido bastante realmente.
6: Todos los días en la cara, porque es lo que más se ve, y en la playa pues sí, en la espalda mucho, sobre todo que me quemo mucho, en todo el cuerpo en general.
9: Bueno, la verdad es que hay veces que sí que se utiliza, ¿no? Como el día esté soleado y pegue bastante, pues algo de protección hay que ponerse.
14: Uso protección solar cuando salgo de casa ya.
10: No, es cuando llega la época, digamos, de verano. El resto del año, pues si me doy After Sun o otra crema, pero no solar.
11: Sí, ya te digo que es interesante todo el año. Todo el año, y además hay que hacerla media hora antes de salir al sol o a la calle, y además cada hora, cada 2 horas máximo, yo creo que volvértela a dar, o sea que tiene importancia, vamos, la crema para el sol.
5: Cuando vas a comprar esa crema solar, ¿vas a una farmacia o la compras en un supermercado quizás de menos precio?
12: Prefiero la calidad, sobre todo calidad, y que por lo menos, aunque me cueste caro, pero que sea buena.
7: Pues como te he dicho, como no uso mucho, cuando suelo usar, la compramos en supermercados o cosas así, y supongo que está mal, porque será de mucho más calidad y de mucho más importante comprarlo en una farmacia o en algún sitio especializado para ello.
8: Pues yo voy casi más a lo barato, a un supermercado, la básica.
6: Para la cara, que lo utilizo todos los días, sí que voy a una farmacia y busco mejor calidad, pero para el cuerpo, la verdad que cualquier tipo de crema me vale. De normal la pido, ni la compro.
9: Creo que todos aquí diríamos que vamos a lo barato, pero bueno, la mayoría de veces en supermercados.
10: Yo, para decirte verdad, no la he comprado nunca. Siempre me la proporcionan, está en casa, toma esta para la cara y esta para el resto del cuerpo, protección 50 o cosas así, pero yo no he ido a comprar, no sabría decirte ahora lo que cuesta una crema.
11: Yo generalmente la compro en la farmacia, la de cara, ya la de cuerpo, pues me da un poco igual.
5: ¿Y sabes lo que significan los números que hay en el bote de las cremas solares?
7: Pues según tengo entendido, según tu tono de piel o cómo vas a poder resistir el sol y eso, pues cómo de fuerte va a protegerte. Entiendo yo, no sé mucho, la verdad.
13: Pues no. No, hijo. Protección total, ¿no? O casi total.
8: Pues te diría que es lo que dura en la piel. O sea, 30, pues media hora y eso, pero hay muchos rumores de eso. Tampoco lo conozco.
6: Tengo dos opciones. Si es por el tiempo que dura o por el nivel de protección que te da. Así que no sé muy bien cuál de las dos.
9: No tengo ni idea, la verdad. La verdad es que es algo que nos fijamos poco, pero fijo que son importantes.
14: Lo del 50% y eso, bueno, pues que dura un tiempo, ¿no? Eso, que dura más tiempo o menos tiempo, no es que te dure para siempre.
10: Pues yo quiero entender que de 1 a 100 es el grado de protección que te cubre o que te protege.
5: Cuando te administras crema solar, ¿qué partes descuidas más y cuál es para ti tu parte esencial que sí o sí tienes que administrarte esa crema?
7: Pues la parte esencial diría que son cara y espalda, porque siempre la vas a tener expuesta, la parte de los hombros, la espalda alta, la cara, porque ya luego son las partes que cuando te quemas son las que molestan o las que más molestan, vamos.
8: Pues yo siempre me aseguro mucho de los brazos, la cara, la nuca y las corvas, porque quemárselo de los gemelos y eso a mí me da mucho respeto, pero la espalda, por ejemplo, la descuido bastante.
6: Yo priorizo la cara y la espalda y nada más. Lo demás, la verdad es que me da un poco igual. Los brazos igual, pero las piernas no me las suelo quemar tampoco.
9: Creo que siempre se da más prioridad a la cara y a los brazos, porque es lo que principalmente te puedes quemar. Y lo que menos te diría las piernas. Zona de gemelos y eso, pues al final también te quemas.
14: Bueno, yo protejo todas. Cuando estoy en la playa o en eso, protejo todas.
10: Bueno, la cara es la que suelo cuidarme, la cara y los brazos, que son los que están normalmente al aire. Si no estoy en la playa, a diario, pues es la cara y los brazos. En la playa ya sí me doy en el resto del cuerpo.
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0: Fíjate que en el programa de hoy, Lucía, está todo relacionado con ese inicio del verano. También vamos a hablar un poquito de la naturaleza y sobre todo la importancia del entorno, ¿no? Del lugar donde vivimos, donde desarrollamos nuestra vida. Porque claro, hay diferentes estudios que además cada vez se están haciendo más famosos, más conocidos, con mayor repercusión, relacionados con ese entorno respecto a nuestro lugar de residencia y lo que nos puede aportar en nuestro día a día, hablando de la naturaleza, de tener cercano una zona verde, como puede ser un parque, el campo, una zona arbolada, que es algo que quizás en algunas ciudades es más complicado, pero si vivimos en un pueblo, en un municipio, es algo que en teoría podemos conseguir con mayor facilidad. No sé si en tu caso esas reglas que siempre se comentan, ¿no?, de cómo es el 3, 30, 300,
1: eso
0: a ver, cuéntanos, ¿se cumple o no?
1: Que cada persona pueda ver al menos desde su casa tres árboles, que su barrio tenga un 30% de cobertura vegetal y que viva a menos de 300 metros de un parque. ¿En tu caso se cumple esto?
0: Pues no tengo calculado a cuánto estoy del parque, pero sí que hay una zona del río, en este caso sabes que vivo en Valladolid, muy cerquita del río Pisuerga, hay un parque, si no está a 300, a lo mejor lo tengo a 500, pero bueno, está más o menos cerquita. Los tres árboles te diría que también desde la ventana del salón, y el 30% que comentabas de esa superficie arbolada o vegetal, eso yo creo que es un poquito más más complicado, pero bueno, sí que podría estar dentro de ese grupo. ¿En el tuyo?
1: En Valderas no te pregunto. No,
0: no, en Valderas el 330-300 se queda pequeño, o sea, es a lo grande.
1: Claro, hablamos de ciudades, bueno, de ciudades, porque los pueblos, por supuesto que esto se cumple, pero donde se tiene que cumplir y es importante es en las ciudades. En mi caso, tres árboles desde mi casa sí que veo. Además, recientemente han hecho obras en un par de calles alrededor y han plantado árboles, o sea que sí.
0: Bien.
1: Cobertura vegetal.
0: Es que eso es lo más complicado,
1: quizás. Yo te diría
0: que
1: un 30% a lo mejor sí, y a menos de 300 metros de un parque también, porque vivo justo al lado de una zona de facultades universitarias y sí que es verdad que hay una zona verde ahí más o menos grande, o sea que sí, yo en mi caso digo que se cumple. Claro, es que te paras a pensar, hay gente que vive en barrios, piensas en tus amigos, en tu círculo cercano, donde realmente ven un árbol y de milagro, o sea,
0: porque vaya en una acera, pero a lo mejor hay uno aislado que no aporta nada de sombra, y es algo que desgraciadamente muchas ciudades están llevando al máximo extremo, ¿no? Eliminar árboles, instalan bancos de repente en mitad de una plaza donde te vas a asar de calor, no sé. Estrategias que no terminamos de entender muy bien.
1: La vegetación cumple una función esencial, desde luego, y precisamente de todo esto vamos a hablar durante los próximos minutos, porque desde la organización Amigas de la Tierra han elaborado un informe donde analizan y comparan el acceso a zonas verdes en las ciudades según la renta de la población. Esto también es muy interesante.
0: Hombre,
1: el titular
0: sí
1: que nos deja este informe es que el 60% de la ciudadanía no tiene acceso suficiente a la naturaleza en las ciudades. Y alguno de los datos que refleja este análisis, que han elegido ciudades de toda España, entre ellas Valladolid, en el caso de Castilla y León, es que entre las ciudades analizadas, más de la mitad de la ciudadanía no dispone de zonas verdes, y llegando al 80% en ciudades como, atención, Orense o Valencia, que
0: madre
1: esto
0: mía,
1: nos puede sorprender.
0: Sí.
1: En los barrios de menor renta, la superficie de naturaleza por habitante es menor que en las zonas de más ingresos debido a la mayor densidad habitacional, y en la investigación realizada identifican zonas de acción prioritaria, áreas que responden a poblaciones con bajos ingresos y con un acceso insuficiente a espacios verdes. Así que precisamente queremos saber cómo están las cosas en todo el país y también en Castilla y León, porque es una situación que, como vemos, se da en gran parte de la geografía española. Así que, si te parece, vamos a saludar a Miguel Díaz Carro, que es responsable de biodiversidad y territorio en Amigas de la Naturaleza y además es el coordinador de este informe. Miguel, ¿qué tal? ¿Cómo estás?
2: ¿Qué tal? ¿Cómo estáis? Muchas gracias por la invitación.
1: Bueno, a ti por atendernos, sobre todo para hablar de un asunto tan relevante como es este, el derecho a la naturaleza, que es algo sobre lo que no sé si se habla lo suficiente. ¿Qué valoración hacéis desde Amigos de la Tierra?
2: Hombre, yo creo que está claro que lo primero no se habla lo suficiente, pero sobre todo no se actúa lo suficiente, ¿no? Al final, nosotros hablamos de derecho a la naturaleza porque sí que consideramos que la biodiversidad en su conjunto pues nos provee de una serie de beneficios, ¿no? De pues purificación del agua y del aire, reducción de las olas de calor, que es lo que estamos viviendo más durante estos días, semanas, casi meses. Entonces, claro, como que desde esa lógica, ¿no? Pues todas deberíamos tener el mismo derecho a poder acceder a estos beneficios de algo que al final, pues, es mucho más grande que todos nosotros, ¿no?
1: Desde luego, vamos a contextualizar un poco este análisis y esta comparativa que presentáis del acceso a zonas verdes en las ciudades según la renta de la población. Cuéntanos un poco, Miguel, ¿por qué surge esta investigación?
2: Pues esto surge en el marco del área de biodiversidad, que es la que trabajamos, sí, una de las que trabajamos en Amigas de la Tierra, y lo que veíamos que, claro, siguiendo esta lógica del acceso a la naturaleza y del derecho a la naturaleza, ¿no? Queríamos ir un poco enfocando los datos, ¿no? Y ver cómo está la realidad de este país y ver desde ahí, ¿no? Pues si esto es algo que se cumple, si es algo sobre lo que ya no hace falta trabajar porque está ya resuelto. Y lo que hemos visto es lo contrario, ¿no? Que precisamente hace más falta que nunca, porque cuando nos ponemos a analizar por sí mismo el acceso a la naturaleza, vemos que hay una gran falta en todas las ciudades que hemos analizado de ella, pero además también vemos, ¿no? que esto no es casual, que el cómo se modelan las ciudades, el cómo se diseñan, tiene una serie de componentes sobre los que luego también pues hacemos un poco de profundización.
1: Cuéntanos, Miguel, ¿cómo se puede medir el acceso a la naturaleza?
2: Pues nosotros partimos de la base de, bueno, pues de la regla 330-300, que es una propuesta de la Organización Mundial de la Salud, que básicamente lo que dice es que tú desde tu casa puedas ver tres árboles, que el 30% de tu barrio tenga cobertura vegetal o arbórea y que tengas un parque de al menos una hectárea a menos de 300 metros de tu casa. Entonces, un poco tomando esto como lo que sería el ideal del derecho a la naturaleza, claro, el que tú veas tres árboles desde tu casa, pues es una cuestión bastante difícil de definir. Entonces, lo que hemos empezado es trabajando con la tercera componente, la de que tengas un parque de 300 metros, o sea, un parque a menos de 300 metros de tu casa,
1: sí,
2: perdón.
1: Vale.
2: Entonces, desde ahí lo que hacemos es primero un primer mapa, que es el de situar en 10 ciudades españolas en este caso, dónde están las zonas verdes.
1: Sí.
2: Con eso hacemos un mapa de isócronas, que básicamente es poner a infinitos puntos en el espacio, viendo cómo podrías llegar por las calles para llegar a esas zonas verdes, trazando como esas distancias y en función de esto, pues ver a qué población dan servicio estas áreas verdes, ¿no? Y con eso vemos cuál es el porcentaje de gente que tiene acceso, ¿no?, a este tipo de áreas. Y luego, además, lo que hacíamos era estos datos correlacionarlos con la renta, para ver si por ahí había un dato más, ¿no?, que pudiésemos, con el que pudiésemos investigar.
1: Claro, precisamente sobre esto, ¿cómo se relaciona la renta y el acceso a la naturaleza? Porque habiendo echado un vistazo a vuestro análisis, ¿tiene relación?
2: Sí, una de nuestras premisas de partida era que iba a haber una relación directa, ¿no?, igual que se observa en otros países, en otras ciudades. En España lo que vemos mucho es que, como todas las ciudades y todos los niveles de renta tienen falta de acceso a la naturaleza, como que no se nota tanto esta relación, ¿no? Que sí que existe, por supuesto, que las zonas de menor renta tienen menor cantidad de áreas verdes por persona, también por una cuestión de cómo se densifica estos barrios, pero que también hay una cosa, ¿no?, pues de otras variables que entran en juego. En Madrid, por ejemplo, que es donde yo soy, la variable que más define el acceso a las verdes es centro-periferia, ¿no? Que al final los centros históricos están mucho más densos, entonces es mucho más difícil incluir ahí áreas verdes, mientras que las periferias están más generalizado. Aún así, lo que sí que nos pareció interesante es que de este análisis algo que sí que sacamos es lo que hemos llamado las zonas de acción prioritaria. Zonas donde coincide que ni hay áreas verdes ni hay una población con una economía capaz de tener otras formas de adaptación climática, ¿no? Que también en los barrios de mayor renta pues puedes estar todo el día pagando un aire acondicionado, piscinas, vacaciones en verano, etcétera. Y sin embargo vemos ahí la naturaleza como un elemento democratizador, ¿no? Que sí que es importante que llegue precisamente a estas zonas, porque son las zonas que más necesitan la naturaleza para poder adaptarse al cambio climático.
1: O sea que también coincide, en cierto modo, esas rentas más bajas con que tengan una mayor dificultad de acceso a la naturaleza y además otra dificultad también de sobrellevar el calor de otra forma, ¿no? Digamos.
2: Totalmente. Y también, claro, al final esta investigación no deja de ser un punto en una gran cantidad de información que es como podríamos definir el acceso a la naturaleza. Pero aquí al final lo que tomamos como, como medida, como objeto de análisis, es esta cuestión de las áreas verdes y la lejanía que tienes a ellas. Pero claro, si nos ponemos a hablar de las diferencias en cuanto a amplitud de calles, en cuanto a servicios prestados, en cuanto, como que también pues, se puede problematizar ahí mucho esta cuestión de cómo, bueno, pues que tradicionalmente los barrios más pobres, más obreros, han sido sistemáticamente desatendidos por las instituciones, ¿no?
1: Vamos a hablar, Miguel, de esta cobertura vegetal que habéis definido en este análisis que habéis realizado, porque habéis comparado muchas ciudades españolas de todos los puntos de la geografía, Madrid, Valencia, Sevilla, Zaragoza, Palma, Valladolid, Badajoz, Orense, Ibiza y Santiago de Compostela. ¿Podemos sacar conclusiones de estas ciudades que habéis analizado, cuáles tienen mejor y peor cobertura vegetal?
2: Sí, pues con esto los datos son claros. Tanto Valencia como Orense serían los sitios que peor están. O sea, en estas ciudades 4 de cada 5 personas no tienen acceso a áreas verdes de proximidad. Y claro, aquí nos sucede una cosa, ¿no? De que cuando sacamos el informe o en otros espacios que hemos divulgado esto, la gente se echa las manos a la cabeza y dice, pero Valencia, ¿cómo va a ser? ¿Cómo va a tener falta de acceso a áreas verdes? Con el pedazo de parque del Turia que tiene, que recorre toda la ciudad, claro, sí. Y no les quito la razón. Claro. Pero claro, aquí lo que medimos no es lo que hay en cómputo global, claro, en la ciudad, ¿no? Porque entonces, claro, un parque que te contabiliza un parque que está a 2 kilómetros de tu casa al que nunca vas a ir porque tendrías que coger transporte público, ir en coche, no sé qué, ya no tiene sentido. Entonces, precisamente ahí es donde está un poco el quid de la cuestión en este caso, ¿no? Por la otra parte, Santiago de Compostela es la ciudad que vamos a tomar como ejemplo, con evidentemente todas las mejoras que puede hacer y todas las adaptaciones con las que puede aumentar esta cobertura, pero lo que sí que vemos es que es la ciudad que tiene mejor integrada la naturaleza dentro de la ciudad, incluso dentro del casco histórico, y resulta paradójico, ¿no?, que precisamente una de las ciudades que medimos, donde la temperatura media es inferior, sea una de las que más, de las que, sí, ¿no?, que digamos que podría necesitar menos esta naturaleza, y sin embargo, pues es de las que más lo tiene, ¿no?, que luego sorprendente, pues esto en casos como Valencia, como Badajoz, que también tiene un 70% de la población sin acceso a zonas verdes, y que además las temperaturas en verano son mucho más altas, por ejemplo.
1: ¿En qué punto de la tabla o en qué ranking está Valladolid?
2: Pues Valladolid está, vamos a decir, en un punto medio. Según los datos que tenemos, en Valladolid el 55% de la población no tiene acceso a áreas verdes, en torno a 160.000 personas. Lo cual, claro, cuando pasas de porcentajes a individuos y a seres sintientes, pues todo esto cambia, ¿no? Sí que vemos que hay zonas como la de Pajarillos Bajos, Pajarillos Altos o Delicia Canterac, donde veíamos que el acceso a la naturaleza es menor. También para los que nos estén oyendo, nuevamente, esto no significa que no exista ningún árbol en el barrio ni que no exista ningún parque, pero donde sí que vemos que este acceso pues es más limitado y serían las zonas precisamente a las zonas prioritarias a renaturalizar.
1: Claro, y teniendo esto en cuenta, la situación de Valladolid y del resto de ciudades de las que hemos hablado, Miguel, si algún ayuntamiento nos está escuchando, si en este momento nos está escuchando el Ayuntamiento de Valladolid, en este caso, ¿qué recomendaciones les podemos dar para mejorar esta situación, esta cobertura vegetal?
2: Pues si el Ayuntamiento de Valladolid nos está escuchando, lo primero que le voy a pedir es que lea el informe completo, porque en él no solamente ponemos este análisis, ¿no?, de falta de zonas verdes, sino que decimos una batería de propuestas, de cuestiones que se podrían hacer, incluidos también mapas de cómo podrían ser distintas actuaciones, ¿no? En Valladolid, por ejemplo, tenemos una propuesta de acción en la zona de Leizas Canterac, donde se puede ver qué actuaciones concretas que se podrían hacer. Porque al final lo bueno que tenemos, ¿no?, en esto es que no hay una sola propuesta que te cuadra esto, no te cuadra ninguna, sino que tenemos una amplia cantidad de ellas, que donde se pueda poner un parque, se ponga un parque, donde no quepa, se pueden abrir las calles para que los alcorques de árboles sean corridos y pueda existir más vegetación, puede haber multitud de prácticas concretas que se pueden llevar a cabo, ¿no?
1: Claro, habláis de itinerarios verdes peatonales hacia parques. En este caso, estoy mirando Valladolid, pero me imagino que las propuestas en el resto de ciudades puedan ser similares. Unir espacios verdes fragmentados, reapertura de grandes recintos cerrados. Bueno, entiendo que al final todo pasa un poco como por conectar, ¿no?, las zonas verdes que hay en las ciudades.
2: Sí, la conexión, de hecho, es una de nuestras mayores propuestas, también como por una cuestión estratégica, ¿no? Que esto ha ocurrido mucho en Barcelona, que es una de las ciudades que más seguimos de cerca por su propuesta de refugios climáticos.
1: Sí.
2: Pero claro, que gente que trabaja ahí o que vive por la zona y tal, una de las cosas que nos marcaban era de que, claro, si yo quiero llegar a un refugio climático porque sé que ahí voy a estar fresco, hay verde, puedo estar a gusto una tarde de 40 grados en verano, pero el camino que tengo para llegar ahí no hay una sombra.
1: Claro.
2: Y me ha dado el golpe de calor antes de poder llegar al refugio, pues no hacemos ningún apaño, ¿no? Entonces, pues también esta cuestión de la conexión es muy útil a nivel biodiversidad, ¿no? Porque permite estos corredores verdes que hacen que las especies se puedan mover, que se puedan conectar genéticamente, pero también tiene esta potencialidad de que nos permita a los seres humanos poder llegar a estos sitios y poder aprovecharlos.
1: Has mencionado precisamente el refugio climático, que es algo sobre lo que solemos hablar siempre que llega ya el calor de forma oficial, como nos ha pasado en este caso ya. Miguel, cuéntanos qué es un refugio climático, porque un refugio climático no es un centro comercial con aire acondicionado, ¿no?
2: Claro, aquí hay distintas opciones, ¿no? En general, como la definición de refugio climático es una cosa hiperamplia, que al final es una infraestructura que nos protege frente a las de calor o frente a otros fenómenos meteorológicos extremos. Claro, ahí cabe todo. Y de hecho, justo esto mismo que tú comentas es lo que ha pasado, ¿no? Que a lo largo de los años, supermercados se han erigido como que son refugios climáticos, cuando no deja de ser el lugar de entrar, comprar y salir, ¿no?
1: Claro.
2: Entonces, por eso, desde Amigas de la Tierra, de lo que más hablamos de refugios climáticos comunitarios. Porque sí que entendemos que hay una cosa ahí de nos tenemos que proteger del calor, pero que también parte de esta base es pues generar ciudades donde la vida tenga sentido, donde podamos habitarlas de forma común, donde nos podamos encontrar con nuestras vecinas y donde podamos tejer una vida más allá del consumo, ¿no?
1: Y también te quería preguntar, porque vemos en diferentes ciudades situaciones en las que de alguna manera se cuestiona un poco el tema de los árboles en general, de cortar árboles, de replantar, repoblar árboles en las ciudades. Hay gente que defiende que, bueno, que al final tener 4 o 5 árboles al lado de su casa no le va a afectar para bien, ¿no? Que para eso o que se corten o que no se planten, que pueden quitar plazas de aparcamiento, bueno, este tipo de cuestiones. Yo quería que nos contases, Miguel, la importancia, más allá de toda esta conversación, ¿no? La verdadera importancia y la verdadera influencia que tiene para una ciudad, para el clima, para esas temperaturas, pues el tener vegetación de todo tipo.
2: Claro. Pues aquí tenemos que tener claro que a nivel de reducción de la temperatura a escala local, la vegetación es lo que más puede ayudarnos, ¿no? Más allá de que, insisto, que todo es multifactorial y que igual que tenemos que renaturalizar, tenemos que rehabilitar energéticamente nuestros edificios, tenemos que tener calles que no sean puro asfalto, pero sí que se ha observado que que donde tenemos un árbol, entre la parte donde proyecta su sombra y la parte donde no existe esta sombra, pueden existir cerca de 18 grados de diferencia. Claro, esto es una barbaridad, pero porque también tenemos que tener en cuenta que no solamente la sombra, es que el árbol evapotranspira y eso baja la temperatura.
1: Claro.
2: Es que la tierra donde nacen es un pavimento que absorbe mucho menos calor que el asfalto, que el ladrillo, que pueda haber donde no hay vegetación, ¿no? Entonces sí que tenemos que dejar claro que el mayor arma que tenemos para adaptarnos al cambio climático, sobre todo en estos eventos de olas de calor y de altas temperaturas, es la naturaleza, pero además que la naturaleza es el elemento democratizador, que es lo que hace que ya no tengas que depender de que tú te pagues el aire acondicionado, de que tú tengas un pueblo al que puedas salir, sino que es lo que permita que tengamos el dinero que tengamos, vivamos donde vivamos, todas podamos tener acceso a estos beneficios.
1: Claro, eso es desde luego muy importante. Antes de terminar, Miguel, yo creo que hay que hablar de otra cuestión que a lo mejor nuestros oyentes le están dando vueltas. Claro, estamos hablando de la importancia de esta cobertura vegetal, de renaturalizar a lo mejor alguna zona en alguna ciudad o conectar zonas verdes también. ¿Todo esto supondría un gran desembolso de dinero para el consistorio de turno?
2: Pues aquí, como en todo, creo que es importante prestarle atención tanto a lo que se gasta como a lo que se gana, ¿no? Primero porque lo que se gasta, aparte de que es dentro de la obra civil, la renaturalización es probablemente de las obras más baratas, porque no te implica grandes construcciones o grandes sumas de dinero en este sentido. También hay una cosa de que es un tipo de actuación por el que es relativamente sencillo acceder a fondos de la Unión Europea, por ejemplo. Entonces, por tanto, también creo que desde ahí tenemos que que ser un poco ágiles, ¿no? En cómo podemos acceder a ese tipo de fondos para mejorar nuestro entorno y también que seamos conscientes de todo lo que perdemos si no, ¿no? Que al final una calle donde no tienes vegetación te va a implicar, pues por ejemplo esto, ¿no? De poner el aire acondicionado 2 grados por encima de lo que sería si no, con el consiguiente gasto energético. El tipo de vida que se da alrededor es distinto con el consiguiente gasto energético y, en consecuencia, el consiguiente gasto económico, ¿no? Entonces, yo no sé si existen, desde luego, cálculos en este sentido, pero sería bastante interesante sacarlos para ver el potencial económico que tiene, ¿no?
1: Bueno, pues con esta reflexión nos vamos a quedar. Miguel Díaz Carro, responsable de Biodiversidad y Territorio en Amigas de la Tierra y también coordinador de este análisis y comparativa del acceso a zonas verdes en las ciudades según la renta de la población. Miguel, ha sido un placer compartir contigo estos minutos. Muchas gracias por habernos atendido.
2: Lo mismo, muchísimas gracias a vosotros.
0: Realmente interesante, Lucía, esta conversación, esta charla con Miguel. Y fíjate, estaba pensando yo, mientras le escuchaba, la salud mental y la importancia también de nuestra felicidad. Lo comentabas tú antes de nuestras zonas de residencia, también que tenemos mascotas, ¿no? Tenemos perros. El hecho de salir de casa, salir del portal y tener cerca esa zona verde para poder disfrutar o incluso, si te apetece en estos días de calor, sentarte en un banco debajo de un árbol, una zona donde se respira aire puro, donde hay un poquito más de fresquito... también es importante, ¿no?, para esa salud mental y para esa felicidad, el poder tener esas zonas verdes cerca y poder salir de la rutina.
1: Claro, porque si al final vives en una ciudad, en una zona muy urbana, sin una zona verde cercana, sales a la calle y ¿qué te encuentras? Pues tráfico, atascos,
0: claro,
1: coches, autobuses, asfalto. Eso no.
0: Y poder hacerlo sin la necesidad de tener que coger el coche, por ejemplo, que das un paseo y lo tienes cerca. Yo los fines de semana, ya sabes tú que soy mucho de ir al pueblo los fines de semana, pero cuando me quedo en la ciudad, no falla ese paseo por un parque, por una zona verde. Además, veo, pues lo que te digo, otros perritos. Me produce felicidad, me gusta y creo que es importante, sí.
1: Bueno, pues yo creo que hablamos mucho del derecho a la vivienda, que es absolutamente esencial, desde luego, pero también hay que hablar y pensar de vez en cuando en este derecho a la naturaleza.
0: Eso es, y tanto. Venga, que estamos llegando a la recta final en esta primera hora de Vive Castilla y León.

Menos de un minuto para alcanzar las 2 de la tarde. Se van a quedar ahora en compañía de los servicios informativos de Vive Radio con toda la última hora y nosotros estaremos de vuelta enseguida, en apenas unos minutos, a partir de las 2 y cuarto, con más Vive Castilla y León.

0: ¿Qué tal? Buenas tardes. El verano ha llegado con la primera ola de calor que está afectando a todo el país, también a Castilla y León. La EMED mantiene para hoy los avisos naranjas por altas temperaturas de hasta 39 grados en las provincias de Burgos, Valladolid y Zamora, mientras que en el resto de la comunidad los avisos siguen en nivel amarillo. Termómetros muy cercanos a los 40 grados durante toda la jornada, con las máximas por encima de los 35 en todo el territorio autonómico. Esto también afecta a las mínimas. Esta pasada madrugada no se ha bajado de los 20 grados en gran parte de Castilla y León. Esta va a ser la tónica durante los próximos días, ya que la ola de calor se mantendrá hasta el jueves, cuando se espera un descenso térmico moderado con máximas que no superarán entonces los 33 grados. La Agencia Estatal de Meteorología lanza una serie de recomendaciones sobre cómo actuar ante esta ola de calor. Manuel Mora, delegado territorial de la EMED en Castilla y León.
1: Hay población más sensible, pues enfermos cardiovasculares, niños de corta edad, personas mayores, que deben de extremar esas precauciones, hidratarse bien y evitar las horas centrales del día, que es cuando estas temperaturas son más elevadas.
0: Las altas temperaturas están acompañadas hoy por una alta probabilidad de tormentas, con algún chubasco ocasional, que pueden ser localmente fuertes, menos probables en el sureste, lluvias que van a afectar principalmente a las provincias de Burgos, León y Palencia. La Junta de Castilla y León impulsará inversiones por un valor superior a los 270 millones de euros hasta 2030 en las provincias de León y Palencia a través del Fondo de Transición Justa, financiado en un 70% por la Unión Europea y en el 30% restante por recursos propios de la comunidad. Los proyectos se centran en la diversificación económica de los territorios afectados por el cierre de minas y centrales térmicas de carbón, así como en la eficiencia energética, las energías renovables, la innovación, la digitalización, la rehabilitación ambiental y la formación. Carlos Fernández Carriedo, consejero de Economía y Hacienda y portavoz de la Junta.
2: Esta semana, Palencia y Castilla

0: Es la capital española de la transición justa. Son fondos europeos que se constituyeron para favorecer esa transición desde una época en la que hubo minas, que hubo centrales térmicas en nuestra comunidad autónoma, también en la provincia de Palencia, y que hemos tenido que cambiar el modelo productivo hacia nuevas actividades que generen nuevo empleo.
1: Comisiones Obreras ha reclamado la convocatoria de la Comisión de Seguimiento del Acuerdo sobre Dependencia del Diálogo Social para hacer una evaluación del sistema y la mejora del mismo, para lo que ha abogado por una mayor financiación, una profesionalización de sus trabajadores y una dignificación de las condiciones de trabajo que considera redundarán en una mejor atención a todos los usuarios. Todo ello, además, se ha puesto de manifiesto con una concentración a las puertas de la Gerencia de Servicios Sociales, donde el sindicato ha convocado una concentración para expresar sus reivindicaciones. Julio Pinto, secretario de la Federación Estatal de Pensionistas en materia de Administración y Servicios y Recursos de Comisiones Obreras Castilla y León.
2: Estamos hoy acompañando a los compañeros en Castilla y León en reclamación dentro de las diferentes manifestaciones que se realizan con la dependencia en toda España por los derechos de la correcta financiación de la ley de dependencia.
1: Un acto vandálico impide a miles de vecinos de Aranda de Duero consumir agua del grifo. El ayuntamiento de la localidad ha comenzado a distribuir agua envasada entre sus vecinos ante la recomendación de no consumir la del grifo después de que la madrugada del sábado al domingo se detectase un acceso no autorizado al depósito del Cerro de los Perros que suministra a buena parte de la localidad. Los primeros análisis realizados al agua procedente de los depósitos no han detectado ninguna anomalía en los parámetros de cloro y turbidez, ni existen indicios de que el suministro haya sido manipulado. Escuchamos a la concejala de servicios del Ayuntamiento de Aranda de Duero, Ana María Herbas.
3: Ningún dato de los que ni aspecto del agua da para pensar que el agua haya sido manipulado. Pero esta medida se ha tomado específicamente como por una causa de prevención. De momento lo que hay que transmitir es tranquilidad, porque nada nos hace sospechar que el agua haya sido intervenido.
1: El Ministerio de Transportes ha abierto hoy el nuevo tramo de la Autovía del Duero, la A11, que conecta la variante de Aranda de Duero con la carretera nacional 122 en las proximidades de Castrillo de la Vega, en la provincia de Burgos. Más información con Lucía Roales.

0: Buenas tardes. El Tribunal Supremo ha condenado al exministro de Transportes, José Luis Ábalos, a 24 años de prisión, a su exasesor Koldo García a 19 y al empresario Víctor de Aldama a 4,5 por irregularidades en la compra de mascarillas en la pandemia. En cuanto al cumplimiento efectivo de las condenas de cárcel, los magistrados fijan la de Ábalos en 16 años y en 15 la de Koldo. Respecto a Aldama, le aplican el atenuante analógico de colaboración muy cualificada y suspende la ejecución de su pena por su aportación realizada, dicen, al descubrimiento de los delitos, aunque lo condiciona a que no vuelva a delinquir, haga un año de trabajos en beneficio de la comunidad y presente un informe semestral de actividades. El líder del PP, Alberto Núñez Feijóo, ha asegurado que estamos en una situación límite en la democracia española y ha declarado que no piensa negar la situación gravísima, ha dicho, en la que está inmersa la política del país.
1: Primero, manifestar el respeto total y absoluto del Partido Popular a la decisión que por unanimidad acaba de adoptar el más alto tribunal, el Tribunal Supremo. Es lo que corresponde en una democracia plena. Los jueces hablan a través de sus resoluciones y sentencias y los demás las acatamos. Así debe de seguir siendo. El curso penal de las causas abiertas contra el Gobierno o su entorno es responsabilidad exclusiva de la justicia.
0: Por otro lado, la presidenta de la Comunidad de Madrid, Isabel Díaz Ayuso, ha preguntado al presidente del Gobierno si no es suficiente la condena de 24 años contra el exministro de Transportes para que convoque elecciones generales. Vox ha cuestionado qué más tiene que pasar para que el presidente del Gobierno dimita tras conocerse esta sentencia del Tribunal Supremo. José Antonio Fuster.
2: Cargos para los que fue nombrado por su compañero en la banda del peyot, Pedro Sánchez. 24 años de prisión y lo que le queda, porque este solamente es un caso. Les recuerdo que este es el hombre al que Sánchez ordenó presentar y defender la moción de censura contra la corrupción también acreditada del Partido Popular. ¿Pero qué más tiene que ocurrir? ¿Pero qué más tiene que pasar para que Sánchez dimita de inmediato?
0: Los partidos de Sumar han valorado la contundencia de la sentencia y exigen al PSOE que limpie y ponga orden en su casa para dejar de ser un lastre, dicen, para el gobierno progresista. Eso sí, han rechazado la posibilidad de un adelanto electoral tras este fallo. Eduardo Rubiño.
3: También lo que nosotros queremos reclamar es exactamente la misma contundencia, tanto mediática como social, como pública, como por parte de la justicia, y que no exista un contraste con otras causas que estamos viendo, como por ejemplo se retrasan hasta después de las elecciones autonómicas de 2027, como la que afecta a González Amador, el novio de la presidenta Isabel Díaz Ayuso.
0: El juez Juan Carlos Peinado ha citado este miércoles a Begoña Gómez, la esposa del presidente del Gobierno, para que haga entrega de su pasaporte, una de las medidas cautelares acordadas por el instructor al decidir enviarla a juicio con jurado popular. El Lendakari Imanol Pradales y el presidente de Canarias, Fernando Clavijo, han dirigido una carta a la presidenta de la Comisión Europea, Ursula von der Leyen, en la que le piden que en el ejercicio de sus funciones asegure que los Estados miembros, entre ellos España, incorporen de manera efectiva a las autoridades regionales y locales en la implementación del Pacto Europeo sobre Migración y Asilo. En clave internacional, el primer ministro de Reino Unido, Keir Starmer, ha anunciado su dimisión tras señalar que ha escuchado el cuestionamiento interno a su liderazgo del Partido Laborista después de meses de críticas y polémicas que han puesto fin a su etapa como líder del Ejecutivo británico, solo 2 años después de vencer en las elecciones generales de julio de 2024. Según ha defendido, todas las decisiones que ha tomado siempre han buscado anteponer el interés de Reino Unido. Por otro lado, el exalcalde de Gran Manchester y diputado en el Parlamento británico, Andy Burnham, ha confirmado su candidatura para suceder a Starmer. El candidato de ultraderecha a la presidencia de Colombia, Abelardo de la Espriella, ha ganado este domingo la segunda vuelta de las elecciones presidenciales con el 49,66% de los votos frente a su rival de izquierdas, el oficialista Iván Cepeda, que se ha quedado muy cerca tras alcanzar el 48,70% de los sufragios. Es todo, continúan escuchando Vive Radio.

0: 2:15 de la tarde, estamos de vuelta en la sintonía de Vive Radio, Vive Castilla y León, en este lunes 22 de junio, en el que desde la una les estamos contando todo lo que está pasando en la comunidad. Tenemos ahora 45 minutos más por delante, hasta las 3, para seguir actualizando las noticias de Castilla y León. 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Noticias de este lunes 22 de junio. Lucía Roales, buenas tardes.
1: Buenas tardes.
0: El verano ha llegado con la primera ola de calor que está afectando a todo el país, también a Castilla y León. La EMET mantiene para hoy los avisos naranjas por altas temperaturas de hasta 39 grados en las provincias de Burgos, Valladolid y Zamora, mientras que en el resto de la comunidad los avisos siguen en nivel amarillo. Termómetros muy cercanos a los 40 grados durante toda la jornada, con las máximas por encima de los 35 en todo el territorio autonómico.
1: Esto también afecta a las mínimas. Esta pasada madrugada no se ha bajado de los 20 grados en gran parte de Castilla y León. La estación meteorológica de Zamora ha notado esta noche la temperatura mínima más alta registrada desde que hay datos, en el año 1909, con 24,1 grados. Por tanto, una ola de calor notable tanto por el día como por la noche. Y esta va a ser la tónica durante los próximos días, ya que la ola de calor se mantendrá hasta el jueves, cuando se espera un descenso térmico moderado con máximas que no superarán entonces los 33 grados. La Agencia Estatal de Meteorología lanza una serie de recomendaciones sobre cómo actuar ante esta ola de calor. Manuel Mora, delegado territorial de la EMET en Castilla y León, ha pasado esta mañana por Vive Valladolid con Diego Rivera, donde también ha analizado esas temperaturas récord en varias zonas de la comunidad.
2: Hay población más sensible, pues enfermos cardiovasculares, niños de corta edad, personas mayores que deben de extremar esas precauciones, hidratarse bien y evitar las horas centrales del día, que es cuando estas temperaturas son más elevadas. También importante el tema de radiación solar. Estos días tenemos una insolación muy alta y hay que protegerse también del sol, ¿no? Por el tema de la piel. Evidentemente no es solamente superar un récord que puede ser unas décimas. En este caso ha sido 1,5 grados por encima de lo habitual, ¿no? Ha habido otras provincias como Zamora, que la noche ha sido tropical también, una mínima de 24,1 grados y ha sido la máxima absoluta no solamente para un mes de junio, sino para todo el verano, es decir, desde que hay registros de 1909, o sea que realmente se están superando unos récords realmente excepcionales.
0: Las altas temperaturas están acompañadas hoy por una alta probabilidad de tormentas, con algún chubasco ocasional, que pueden ser localmente fuertes, menos probables en el sureste.
1: Lluvias que van a afectar principalmente a las provincias de Burgos, León y Palencia. Las tres se encuentran en aviso amarillo. Además, probabilidad de rachas fuertes de viento en zonas de tormenta.
0: Como decimos, el verano ha comenzado con mucho calor y el delegado territorial de la EMET en Castilla y León avisa de que este comportamiento es una señal inequívoca de los efectos del cambio climático.
1: Manuel Mora ha puesto el foco en esta tendencia cada vez más clara de altas temperaturas y hace la siguiente previsión de cara al verano que acaba de empezar.
2: Lo que apuntan los modelos estacionales, de predicción estacional, es que tengamos un verano con temperaturas por encima de lo habitual, en torno a medio grado, un grado, respecto al valor de referencia del verano, y además con una probabilidad bastante alta, en torno a un 60-70%, de que este verano pues tenga esas temperaturas por encima de lo habitual. Y en cuanto a lluvias, pues en el noroeste y en el extremo norte no hay una señal definida, y en el resto pues es probable que sea húmedo, aunque es una probabilidad que tampoco es muy alta. Y bueno, en verano pues ya se sabe que son precipitaciones muy localizadas, de tipo convectivo, tormentas, y bueno, pues sí, sí dan esa señal de que pudiera ser un verano más húmedo respecto a lo que es habitual.
0: Desde el sábado permanece activa la declaración de alerta por riesgo de incendios forestales en toda Castilla y León, debido a la llegada de la primera ola de calor del verano, con un aumento destacable de las temperaturas, tormentas con aparato eléctrico y humedades relativas bajas. Durante el fin de semana se han declarado varios incendios en la comunidad, tres de ellos permanecen activos todavía a esta hora, el más preocupante en la provincia de León.
1: Concretamente en el término municipal de Valdepiélago, un fuego que se originó anoche y que esta mañana ha alcanzado el índice de gravedad potencial 1. En la zona están trabajando más de una veintena de medios para tratar de sofocarlo. También se ha originado un fuego durante la madrugada de este lunes en San Ciprián, que mantiene movilizados a numerosos efectivos de extinción en la comarca de Sanabria, y hace unos minutos otro fuego en Cubillas de Santa Marta, en Valladolid. Por el momento no han trascendido datos definitivos sobre la superficie afectada, la causa probable de los incendios o posibles daños personales, por lo que la evolución de los fuegos queda pendiente de las próximas actualizaciones oficiales.
0: El resto de incendios declarados durante el fin de semana ya están controlados. El más importante se originó el viernes en la localidad leonesa de San Vicente, en un paraje del municipio de Arganza, entre Ponferrada y Vega de Espinareda.
1: El fuego llegó a alcanzar el índice de gravedad potencial 1 y se dio por controlado ayer domingo. La superficie afectada se estima en 28,3 hectáreas de zona arbolada, 6 de matorral y 2 de pasto, lo que supone un total de 36 hectáreas quemadas. Hasta 39 medios aéreos y terrestres se trasladaron al lugar para participar en las labores de extinción.
0: Recordamos que durante estos días se prohíbe encender fuego en el monte, en todo tipo de espacios abiertos, así como en zonas recreativas y de acampada, incluso en zonas habilitadas para ello. Tampoco se podrán realizar barbacoas en espacios abiertos y se suspenden todas las autorizaciones para el uso del fuego que se hayan otorgado.
1: Se prohíbe también el uso de material pirotécnico y se suspenden las autorizaciones para el lanzamiento de cohetes o artefactos que contengan fuego. Desde la Junta también se recuerda la prohibición del uso de maquinaria en el monte y la franja de 400 metros que lo circunda, cuyo funcionamiento habitual genere fuego, deflagración, chispas o descargas eléctricas, tales como soldadores o radiales.
0: La Junta de Castilla y León impulsará inversiones por un valor superior a los 270 millones de euros hasta 2030 en las provincias de León y Palencia a través del Fondo de Transición Justa, financiado en un 70% por la Unión Europea y en el 30% restante por recursos propios de la comunidad.
1: Los proyectos se centran en la diversificación económica de los territorios afectados por el cierre de minas y centrales térmicas de carbón, así como la eficiencia energética, las energías renovables, la innovación, la digitalización, la rehabilitación ambiental y la formación. La Escuela Universitaria de Enfermería Dacio Crespo, en Palencia, ha acogido esta mañana la visita previa a la reunión del Comité de Seguimiento del Programa del Fondo de Transición Justa de España, que se celebrará mañana en Carrión de los Condes. El objetivo de la Comisión de Seguimiento es evaluar la ejecución de los proyectos, detectar posibles mejoras y compartir experiencias de éxito. Carlos Fernández Carriero es el consejero de Economía y Hacienda y portavoz de la Junta.
3: Esta semana Palencia y Castilla y León es la capital española de la transición justa. Son fondos europeos que se constituyeron para favorecer esa transición desde una época en la que hubo minas, que hubo centrales térmicas en nuestra comunidad autónoma, también en la provincia de Palencia, y que hemos tenido que cambiar el modelo productivo hacia nuevas actividades que generen nuevo empleo en sectores y tareas diferentes del pasado. Hemos presentado ese plan en el conjunto de España y lo que se trata hoy desde Palencia y también mañana que se hace la comisión de seguimiento es ver cómo va la ejecución de estos programas y hacer una valoración de los mismos para impulsarlos. Castilla y León es una de las comunidades autónomas que, lógicamente, reciben estos fondos. Somos la segunda comunidad autónoma que va a recibir más fondos en esta materia y en total son 271 millones de euros de aquí hasta el año 2030. Que vamos a poder gestionar en las provincias de León y de Palencia.
0: El vicepresidente primero de la Junta de Castilla y León y también consejero ha mantenido reuniones con la Fundación Fundos y con el Consejo de la Juventud en la comunidad dentro de una ronda de contactos destinada a conocer de primera mano las necesidades e inquietudes de distintos colectivos de la sociedad civil.
1: Se ha reunido Carlos Pollán con Fundos y la Junta ha puesto en valor la labor de la Fundación en la conservación y promoción del patrimonio histórico y cultural, especialmente en la provincia de León. Han anunciado anunciado una nueva línea de colaboración dotada con 200.000 euros para la renovación y mejora de la zona noble del Museo Casa Botines, coincidiendo con las actividades previstas por el centenario de la muerte de Antoni Gaudí. Carlos Payán.
4: Les anuncio que tendrán una nueva línea de colaboración, una subvención de 200.000 euros que servirá para renovar y para potenciar esa zona noble del Museo de Casa Botines, que también saben que este año es muy importante para ellos con el centenario de la muerte de Gaudí y que van a tener una repercusión muy importante en Castilla y León y una repercusión muy importante en León. Creo que desde nuestra visión el patrimonio histórico y artístico de Castilla y León debe merecer toda nuestra intensidad de gobierno y por parte de la Consejería de Cultura, de Turismo y Deporte más todavía, porque es uno de los valores más fuertes que tenemos en Castilla y León y que tenemos que empeñarnos en que siga siendo así y en colaborar con todas esas entidades para que se pueda mantener y mejorar en la medida de lo posible.
1: Durante el encuentro mantenido con el Consejo de la Juventud, ambas partes han abordado cuestiones relacionadas con la emancipación juvenil, especialmente el acceso a la vivienda y al empleo estable. La Junta ha destacado su interés en favorecer que los jóvenes puedan desarrollar su proyecto de vida en Castilla y León y ha avanzado que estudiará posibles líneas de colaboración de cara a la elaboración de los presupuestos de 2027.
4: Hemos participado de sus inquietudes, de sus retos, del futuro y de lo que piensan para los jóvenes de Castilla y León, una cuestión que para nosotros pues también es de vital importancia. Yo creo que lo hemos repetido en campaña electoral y lo seguimos repitiendo a día de hoy. Necesitamos que los jóvenes tengan oportunidades para quedarse en Castilla y León y qué mejor que conocer todas sus problemáticas.
0: El consejero de Cultura, Turismo y Deporte de la Junta, Alberto Díaz Pico, ha participado esta mañana en la presentación de la 29ª edición de la Feria de Teatro de Castilla y León, que se celebrará en Ciudad Rodrigo entre el 25 y el 29 de agosto.
1: El consejero ha explicado que el evento ofrecerá 15 estrenos impulsando la renovación con el debut del 60% de las 46 compañías elegidas. La feria recibirá espectáculos de 14 comunidades y de Portugal en un cartel multidisciplinar que incluye propuestas clásicas y contemporáneas, teatro gestual y de títeres, circo, danza y artes de calle para públicos de todas las edades.
5: La Feria de Teatro es una referencia imprescindible para los profesionales del sector escénico de España y Portugal, concebido para los profesionales del teatro y especialmente atractivo para las cerca de 300 entidades que regresan cada año a este gran evento. La importancia que despierta esta feria se observa fácilmente con cifras que acreditan un alto grado de fidelidad. El 63% de los profesionales inscritos asisten todos los años o casi todos a la feria. El 100% de los asistentes manifiestan su intención de repetir su asistencia y el 100% lo recomendarían a otros profesionales. El 85% de las compañías cerraron contrataciones en los 4 meses siguientes a la presentación de su espectáculo.
0: Comisiones Obreras ha reclamado la convocatoria de la Comisión de Seguimiento del Acuerdo sobre Dependencia del Diálogo Social para hacer una evaluación del sistema y la mejora del mismo, para lo que ha abogado por una mayor financiación, una profesionalización de sus trabajadores y una dignificación de las condiciones de trabajo que considera redundarán en una mejor atención a los usuarios.
1: Todo ello, además, se ha puesto de manifiesto con una concentración a las puertas de la Gerencia de Servicios Sociales, donde Comisiones Obreras ha convocado una manifestación para expresar sus reivindicaciones. Julio Pinto es el secretario de la Federación Estatal de Pensionistas en materia de administración y servicios y recursos.
6: Estamos hoy acompañando a los compañeros en Castilla y León en reclamación dentro de las diferentes manifestaciones que se realizan con la dependencia en toda España por los derechos de la correcta financiación de la ley de dependencia. Está en estos momentos infradotada de presupuesto de forma compartida entre Administración Estatal y Administraciones Autonómicas. El dato que tenemos es que previamente al reconocimiento del derecho de dependencia, cada 16 minutos fallece una persona sin que se le haya reconocido el derecho. 16 minutos, una persona fallecida sin su derecho de reconocimiento. Entendemos que es hora de que entre todos, Administración Central, Administraciones Autonómicas, pongan la financiación adecuada.
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0: La Confederación Hidrográfica del Duero ha dado por concluidas de forma oficial las obras de emergencia para el vaciado de la presa del Tejo, un proceso delicado que se ha saldado hace apenas unos días. Para lograr este blindaje, la CHD ha dotado al municipio segoviano de una alternativa de suministro de la que antes carecía, evitando que dependa en exclusiva de la cabecera del río Moros. Alberto Guerrero, Vive Radio Soria, Segovia, cuéntanos.
9: Pues sí, compañeros, esta primavera nos veíamos inmersos en el día de la marmota con la situación de la presa del Tejo. Administraciones locales y provinciales, vecinos y vecinas y medios de comunicación segovianos volvíamos a levantar la voz pidiendo información clara y frecuente a la Confederación Hidrográfica del Duero con respecto al futuro de esta presa, que os recordamos abastecía hasta su vaciado el pasado año al municipio del Espinar, que en esta época estival y debido a visitantes y propietarios de segundas viviendas triplica y algunos años cuadruplica su población, superando los 30.000 habitantes. Como no queremos aburriros con el mismo asunto, y muy preocupante por cierto, vamos con lo positivo. El pasado viernes, por fin, el alcalde Javier Figueredo conseguía hablar con la presidenta de la Confederación, tras el anuncio oficial mediante comunicado la semana pasada de que los trabajos de emergencia de la presa del Tejo, por los que se vació, se habían terminado y, por tanto, el apoyo de la Confederación en el bombeo de agua desde el pantano de Puente Alta y Puente Negro ya pasaba a ser competencia así de los ayuntamientos, tanto del Espinar como de los de la Mancomunidad de la Mujer Muerta. Todos en Segovia nos echamos las manos a la cabeza y de algo ha servido. Nos lo cuenta el alcalde espinariego.
10: El viernes ya conseguí hablar con ella, me devolvieron la llamada y lo único que les trasladé a la Confederación es lo que sabemos todos. Es decir, nosotros como ayuntamiento, si la Confederación retira los generadores eléctricos que dan cobertura a las bombas que nos dan agua al municipio desde Puente Alta, el Ayuntamiento del Espinar y ningún pueblo de la Mancomunidad tenemos esa capacidad para poder contratar de la 8 a la mañana esas infraestructuras. Ya no solo que no podamos contratarlo, es que lo que tenemos, una de las cosas que tenemos que tener más o menos claras todas, incluido Confederación, es que para poder hacer esas contrataciones ningún ayuntamiento las puede hacer en nombre de todos los demás.
9: A pesar de ese contacto de urgencia, siguen solicitando desde el consistorio serrano un plan de actuación para evitar improvisaciones precisamente como las de la semana pasada.
10: No entra en la cabeza de nadie que de la noche a la mañana te digan que ha recepcionado de forma de facto unas instalaciones que el ayuntamiento no conoce, que no sabemos si funcionan o no funcionan, y por un documento y una resolución que ha hecho la Confederación nos hacen propietarios de eso. Es decir, se nos hace propietarios incluso de la videovigilancia de una presa que no es nuestra y que es propiedad del Ayuntamiento de Segovia. Es decir, hay una serie de cuestiones que hay que ver con Confederación, hay que ver el motivo de que se nos trasladen pues, todas esas infraestructuras, pero sobre todo es imposible que lo podamos ver si no nos sentamos en una mesa a poder trabajar sobre esto.
9: De momento se ha conseguido que esta semana Confederación siga haciéndose cargo del bombeo desde Puente Alta.
10: Hemos quedado que esta semana hablaríamos, imagino que nos llamará la Confederación, yo sé que no me han llamado, pues los llamaré yo, pues para que ver qué calendario hay de actuaciones. Es decir, yo ya en esa llamada ya lo trasladé y el motivo de la llamada era que si no había, me refiero, que el Ayuntamiento del Espinar no podía hacer ningún tipo de contratación de lo que nos pedían y que si no se hacían esas contrataciones no habría agua para ningún municipio. Entonces lo que le dije es que había que sentarse, que había que hablarlo y que había que dar una solución a todo esto. La respuesta fue que durante la semana próxima nos vamos a hacer el cargo nosotros. Entiendo que esta semana pues tenemos una conversación, incluso igual se nos llama a todos los alcaldes para que vayamos a reunirnos con la Confederación, no lo sé, no sé cuál va a ser la postura.
9: En cualquier caso, el futuro pasa por recuperar la normalidad con el uso del Tejo, y esto lo tienen claro todos los espinariegos.
10: Yo creo que ese es el estandarte que tenemos en el municipio de Espinar. No sé lo que me costará o nos costará la corporación, porque hay que agradecer el que en un tema tan importante como es el tema del agua, la corporación del Espinar al completo, pues vamos de la mano en todo lo que hay que hacer referente a la presa del Tejo. Y yo creo que es una de las máximas, yo creo que tenemos los 13 concejales, y es luchar para que el pantano del Tejo se arregle, que es lo que había que haber hecho hace mucho tiempo, y podamos tener, sobre todo, ya un sitio emblemático para todos, sin un abastecimiento de agua de calidad, que es lo que se merece los vecinos de la ciudad.
9: A pesar de los reproches contra la difícil comunicación con la Confederación, el alcalde se felicita de que con Seguridad de Presas del Ministerio han conseguido avances.
10: De Seguridad de Presas estuvimos reunidos con el Ministerio, y lo que sí que nos dijeron que en máximo, pues alrededor de los 3 meses, que estaría hecho el informe suyo con la solución de la presa del Tejo. Con lo cual, el Ministerio sí que es verdad, que al igual que Confederación, las conversaciones están siendo un poco más escabrosas o más difíciles, o como lo queramos llamar. Es verdad que con Seguridad de Presas, pues es verdad que no pone ningún problema. Cada vez que los pedimos una cita al día siguiente o 2 días máximo, pues nos reciben y nos dan la solución pues a las dudas que nos van surgiendo. Y no tengo, a día de hoy no tengo ningún motivo para que, si nos han dicho que en 3 meses ese informe estará acabado, pues no tengo, a día de hoy no tengo ninguna duda de que en 3 meses estará acabado ese informe, y a partir de ahí pues será cuando tengamos que poner las pilas todos para, pues a pasos agigantados, pues podamos ver que se licite esa obra y que podamos ponerla a funcionamiento.
9: Un camino, o quizás mejor decir, una travesía acuática con marejada, en este caso, que parece que se va aclarando y llegando a aguas menos turbulentas.
10: Ya sabemos que la cuantía será mayor o menor, pero que la presa tiene arreglo, con lo cual yo creo que se van disipando muchas dudas que teníamos, que nadie nos había resuelto, y que yo creo que poco a poco pues somos conscientes de que habrá una solución. Hay que luchar porque esa solución vaya rápida, eso es lo más difícil en la administración, que las cosas vayan rápidas, pero vamos a poner todo nuestro empeño en que así sea.
9: De todos modos, seguir reservándonos un espacio informativo para nuestro problema del agua, porque aún es pronto para echar las campanas al vuelo.
0: Gracias, compañero Alberto Guerrero, desde Vive Radio Segovia. Además, un acto vandálico impide a miles de vecinos de Aranda de Duero consumir agua del grifo. El ayuntamiento de la localidad ha comenzado a distribuir agua envasada entre sus vecinos ante la recomendación de no consumir la del grifo después de que la madrugada del sábado al domingo se detectase un acceso no autorizado al depósito del Cerro de los Perros, que suministra buena parte de la localidad. Los primeros análisis realizados al agua proceden de los depósitos no han detectado ninguna anomalía en los parámetros de cloro y turbidez, ni existen indicios de que el suministro haya sido manipulado.
1: Pese a ello, la recomendación de no utilizar el agua del grifo para beber ni para uso alimentario se mantendrá al menos hasta el miércoles, puesto que antes difícilmente podrán conocerse los resultados de los análisis bacteriológicos necesarios para garantizar la total salubridad del agua de boca. El concejal de Seguridad Ciudadana de Aranda de Duero ha detallado que se realizaron 6 controles a lo largo del día de ayer y puede decir que los niveles eran todos normales, como cualquier otro día de actividad. No había ningún valor que hiciera pensar nada malo, pero aún así, dado el nivel de alerta en el que están, tenían que seguir con esa prevención. Por su parte, la concejala de servicios, Ana María Herbás, ha insistido en enviar un mensaje de tranquilidad a la población.
11: Ningún dato de los que ni aspecto del agua da para pensar que el agua haya sido manipulado, pero esta medida se ha tomado específicamente como por una causa de prevención. De momento lo que hay que transmitir es tranquilidad, porque no, nada nos hace sospechar que el agua haya sido intervenido.
1: La restricción afecta únicamente al agua destinada al consumo de boca. Por el momento, el agua puede seguir utilizándose para higiene personal, la limpieza del hogar o el riego, aunque se recomienda prestar atención por si existen anomalías en el color o el olor, algo que, según los controles realizados hasta el momento, no se ha detectado.
0: 2:39 de la tarde.
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0: ¿Han escuchado hablar alguna vez de las acreditaciones profesionales? Aquí, en Vive Radio, en Vive Castilla y León, vamos a dedicar los próximos minutos precisamente a esta cuestión, porque el sindicato UGT ha puesto en marcha una campaña, lleva trabajando en ello ya bastante tiempo, para informar a los trabajadores y a las trabajadoras de la comunidad precisamente de la importancia de estas acreditaciones profesionales, lo que pueden aportar a las personas de nuestra comunidad y las oportunidades que brindan para acceder al mercado laboral. Para conocer todos los detalles de estas acreditaciones profesionales, vamos a compartir unos minutos con la secretaria de Formación para el Empleo y Diversidad de UGT Castilla y León, Ana del Ser Martín. Muy buenas tardes.
13: Hola, buenas tardes, Iván.
0: Bueno, Ana, para quienes nos escuchan y aún no terminan de comprender de qué estamos hablando o de qué vamos a hablar durante los próximos minutos, mejor dicho, ¿qué son exactamente las acreditaciones profesionales?
13: Pues las acreditaciones profesionales son un reconocimiento oficial, una certificación oficial de competencias y habilidades que ha adquirido una persona, ya sea mediante la experiencia laboral a lo largo de su vida o con formación no formal. O sea, formación no reglada. Uh-huh. Y con estas acreditaciones puedes certificar tu capacidad para trabajar en un ámbito laboral específico.
0: ¿Por qué son tan importantes en el mercado laboral actual? ¿Muchas empresas nos exigen esa acreditación?
13: Pues sí, cada vez más empresas están pidiendo este tipo de certificación. Y son muy importantes, sobre todo para personas que no han podido estudiar en una formación reglada, zonas rurales, por ejemplo, que no han podido ir a estudiar un FP o a la universidad, pero que sí que han desarrollado su vida laboral trabajando en una empresa y que tienen capacitada ya su experiencia para desarrollar ese trabajo. Entonces, esta es una forma de tener un certificado oficial que les acredita esta certificación en este trabajo.
0: Claro, porque hay muchas personas que han aprendido un oficio trabajando durante muchos años. Seguro que también hay ejemplos que durante toda una vida. ¿Cómo pueden acreditar, Ana, estas personas oficialmente esa experiencia? ¿Qué tienen que hacer?
13: Pues estas personas se pueden acercar a UGT y hay una fase en que informamos a estas personas del procedimiento y les pedimos la documentación que tienen, o sea, su vida laboral y su formación no reglada, todos los títulos de los cursos que ellos hayan ido haciendo por su cuenta o que dentro de la empresa les hayan exigido que realizaran. Entonces, si cumplen con una experiencia laboral de tres años o dos para los estándares de competencia de nivel 1 o con la formación, tienen que tener 300 horas de formación o 200 horas para los estándares de competencia de nivel 1. Si cumplen estos requisitos, se hace a través de un proceso administrativo una documentación para sí. Que se les certifique estas competencias. Entonces, normalmente luego pasan un proceso de evaluación y si todo continúa bien, se les puede hacer también una entrevista personal.
0: Vale.
13: Y si superan estos procesos, pues tendrán el certificado oficial.
0: ¿Y cuánto puede durar ese proceso hasta que obtienen finalmente la acreditación?
13: Pues no hay un tiempo reglado, porque...
0: Vale.
13: Varía mucho según unas competencias profesionales u otras.
0: ¿Y cuáles son las competencias o las profesiones que más se están acreditando actualmente? No sé si por pura necesidad, porque las empresas de ese sector así lo soliciten, pero no sé si hay algún ejemplo de competencias, profesiones que más estén buscando a día de hoy esas acreditaciones profesionales.
13: Pues sí, de las competencias que más se están acreditando es todo lo relacionado con el tema sociosanitario.
0: Ah, uh-huh.
13: Hay muchas personas en residencias de ancianos o que trabajen para empresas de ayuda a domicilio, que sobre todo en la zona rural o inmigrantes que no han podido venir con su o no pueden acreditar su formación de sus países, pero sí pueden acreditar que han estado trabajando, por ejemplo, en una residencia de ancianos durante estos 2 años. Con una vida laboral y con la formación. Y de esta forma tienen un certificado oficial en España. Entonces, esto ayuda mucho a fijar población de estas personas en las residencias de ancianos de las zonas rurales de Castilla y León y en temas de ayuda a domicilio también. También tenemos muchas personas que nos piden esta certificación, porque llevan muchos años trabajando. Cuando tenían otros contratos que eran como cuidadores, y ahora cambió la ley y tienen que ser auxiliares de enfermería. Entonces, este certificado les ayuda para no tener que hacer el FP de auxiliar de enfermería.
0: Lo que está claro, escuchándote, Ana, es que tener esa acreditación facilita el acceso a un empleo, a mejorar también las condiciones laborales. También tendrá un beneficio para la empresa, pero hablando puramente del trabajador, es evidente que tenerlo es un beneficio sí o sí, porque muchas empresas nos lo van a solicitar, o es la manera de demostrar que tenemos esa experiencia laboral, que a lo mejor de otra manera no, bueno, pues no lo podemos demostrar. Con esta acreditación profesional queda perfectamente demostrado.
13: Así es. Este certificado es oficial y habilita a estas personas a que realicen el trabajo. Se les si no llegan a estos requisitos que te he comentado antes, les podemos guiar de qué tipo de formación pueden realizar para llegar a este certificado, o para que así adquieran conocimientos que mejoren su profesionalidad en su centro de trabajo. Entonces les está ayudando mucho, la verdad. Y las empresas también están muy a favor de que se hagan estos certificados, porque hay en zonas en Castilla y León, sobre todo rurales, que no encuentran trabajadores. Entonces, si a Bien. Sus mismos trabajadores se les lleva un proceso de certificación profesional, no tienen que buscar nuevos trabajadores y tienen la seguridad y la experiencia de que esas personas saben realizar el trabajo porque han estado trabajando en su empresa. Entonces es una doble mejora para los trabajadores y para las empresas.
0: Nos comentabas antes la formación que ofrecéis por parte de UGT aquí en Castilla y León para facilitar el acceso a estas acreditaciones profesionales. No sé cuál es el grado de conocimiento de la sociedad, si mucha gente llega sin saber exactamente lo que significa, si la gente en la calle realmente no sabe que existe esta posibilidad, o es algo que ya se está empezando a implantar y a conocer y mucha gente recurre a ello.
13: Desde UGT ya llevamos varios años trabajando en los certificados de profesionalidad. Hemos hecho ya asambleas en muchos centros de trabajo, hemos tenido a técnicos y profesionales en nuestra casa explicando qué eran estos certificados y para qué servían. Y llevamos ya varios años con programas que desarrollan esta información a todas las personas que se acercan a UGT o empresas. Entonces, la verdad que la población ya empieza a conocerlas y lo que ahora busca más en nosotros es una ayuda para el trámite burocrático para llegar a estas acreditaciones.
0: Hablando de trámites burocráticos, las personas migrantes recurren mucho a ello también. Gente que viene de fuera, que a lo mejor tiene experiencia profesional en otros países. Claro, también puede ser un trampolín importante, ¿no?, para que se puedan, bueno, pues ofrecer en el mercado laboral de nuestro país.
13: Así es. Muchas personas inmigrantes que no pueden acreditar su formación de sus países aquí, pero encuentran trabajo y llevan ya varios años trabajando, encuentran en esta acreditación un reconocimiento oficial para sus competencias y sus habilidades. Entonces, acuden mucho a nosotros para que les hagamos esta certificación, les ayudemos en el proceso de certificación al no poder convalidar sus estudios de sus países.
0: Una última, Ana, porque me está pareciendo muy interesante todo lo que nos estás comentando. Hablabas antes del sector sociosanitario y ponías algunos ejemplos. ¿Algún otro sector, algunas otras profesiones que también recurran a estas acreditaciones profesionales? Lo digo por la gente que nos pueda estar escuchando y que diga, oye, pues yo soy uno de esos, a lo mejor me viene bien acercarme a UGT Castilla y León, informarme y completar este proceso. ¿Cuáles serían esos otros sectores?
13: Otro sector que también nos está demandando mucho las acreditaciones profesionales es el sector de hostelería.
0: Vale.
13: Como sabemos, hay también mucha gente y mucha gente inmigrante en la hostelería que nos está solicitando esta ayuda. También sectores como el administrativo o el auxiliar de administrativo, porque también hay muchas empresas, que personas que llevan temas administrativos pero que no tienen un título oficial, pero llevan muchos años trabajando en la empresa, llevando temas administrativos, y la verdad que les es muy fácil acreditar esta profesionalidad. Son dos de los sectores que más estamos haciendo, el administrativo y el hostelero.
0: Pues tomamos nota de todo lo que nos acaba de contar Ana del Ser Martín, información muy importante para los trabajadores y las trabajadoras de Castilla y León. Saben que tienen las puertas abiertas de UGT aquí en la comunidad, de este sindicato, para conseguir esas acreditaciones profesionales tan importantes para acceder a algunos empleos, no solo en la comunidad, sino en el conjunto de nuestro país. Ana, secretaria de Formación para el Empleo y Diversidad de UGT Castilla y León, gracias por estos minutos en Vive Radio. Un fuerte abrazo.
13: Gracias a vosotros.
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0: Sintonía del deporte en Vive Radio, Vive Castilla y León. 9 minutos para alcanzar las 3 de la tarde. Ya tenemos por aquí a Diego Rivera. Diego, compañero, ¿cómo estás? Buenas tardes.
1: Hola, buenas tardes.
0: Decía yo el viernes, Diego, que podía ser un gran fin de semana para varios clubes de Castilla y León, refiriéndonos al fútbol, porque 3 de ellos se jugaban el ascenso, 2 a segunda, el Zamora y la Ponferradina, y otro a segunda federación, el Guijuelo. Bueno, pues ni el primero, ni el segundo, ni el tercero. Ninguno de los tres consiguió el ascenso.
1: Pleno. 3 de 3, no el pleno ni mucho menos que deseábamos, todo lo contrario, y sí, fin de semana bastante complicado para nuestros equipos, que iban 2 de ellos, es cierto, con ventaja en el marcador,
0: sí.
1: Pero no consiguieron mantener esa renta en el partido de vuelta, y el que tenía que hacer un poquito más, pues tampoco lo consiguió. Así que bueno, pues un fin de semana, como decimos, de malos resultados, y nos quedamos sin esos 3 ascensos de categoría. Vamos a empezar, si te parece, cronológicamente,
0: Venga.
1: El primero que abrió fuego, que fue el Zamora en este caso, que cayó derrotado en el estadio de la Nova Creu Alta frente al Sabadell. El resultado, es verdad que si uno lo mira sin más en estas aplicaciones de clásicas de marcadores, dice 4-0. Pff, le han pasado por encima al Zamora, ni ha competido.
0: Ni mucho menos.
1: Eso es, todo lo contrario, estuvieron ahí. Es verdad que encajaron gol en el minuto 18, lo que igualaba ya la eliminatoria.
0: Sí.
1: Y luego, pues, la segunda parte muy disputada, oportunidades para uno, oportunidades para otro. El Zamora, la verdad, es que tuvo alguna para haber conseguido el gol que le diera ese ascenso de categoría, pero en el 89 se acabó el sueño, llegó el 2-0 y ya después, pues bueno, en el 95 el 3-0, hubo una invasión de campo que retrasó bastante el reinicio del partido, y luego ya, bueno, pues con el partido ya absolutamente visto para sentencia, llegó el último y definitivo. Así que bueno, pues 4-0, y reconocía el técnico del Zamora, Óscar Cano, vamos a escucharle, que estaban tristes, lógicamente, por el desenlace.
2: Tristeza, pena. Yo creo que futbolísticamente, pues, la primera parte la verdad que no ha sido buena, pero la segunda parte teníamos la sensación clara de que era posible el ascenso, ¿no? Hay una jugada ahí dudosa de Quique que tendré que ver, obviamente no puedo emitir un juicio claro sin verla. El cabezazo de Markel nos ascendía.
1: Y eso sí, no se resigna ni mucho menos. El técnico del Zamora dice que lo van a volver a intentar el año que viene.
2: Me encantaría empezar mañana la pretemporada, ¿no? Porque creo sinceramente que el equipo ha hecho una segunda parte como para haber sacado el resultado que necesitábamos y que al final no se ha dado. Creo que la gente se ha dejado durante todo el año la piel, ya no solo los jugadores, sino todos los que forman parte de la familia del Zamora Club de Fútbol. Y nada, emplazarnos a la temporada que viene y volver a intentarlo, ¿no?
1: Pues a volver a intentarlo. Desde luego que el Zamora ha tenido una grandísima oportunidad, y yo creo que esto puede ser, y ojalá lo sea, el principio de algo bonito, porque ha vuelto a recuperar la ilusión la ciudad zamorana con su equipo de fútbol, y oye, ¿por qué no soñar con que puedan de una vez por todas pisar fútbol profesional?
0: La Ponfe, que jugaba el sábado, en este caso estaba obligada a ganar, Diego, porque había empatado 0-0 en la ida, y el filial del Celta había clasificado mejor durante la temporada regular. Como decimos, tenía que ganar, pero cuajó un gran partido el filial celeste, y en este caso sí que la Ponfe tuvo menos opciones incluso que el Zamora.
1: Sí, aquí el resultado también fue de 4 goles encajados, 4-1 a favor del filial del Celta. Yo sí que cuando llegó el gol de la Ponfe del empate en el minuto 43...
0: Sí, por Javalle, golazo, sí.
1: Gol psicológico, puede hacer daño justo antes del descanso, cuidado. Pues no, en la segunda parte la verdad es que el Celta fue mejor, y en el 62 ya llegó el gol, el 2-1, el gol de penalti, que bueno, pues complicaba todo mucho, y ya sí, en el tramo final un poco lo mismo que pasó con el Zamora, se acabó todo. Así que bueno, pues un año que empezó fatal,
0: sí,
1: las cosas como son.
0: Cambio de entrenador, además.
1: Estaba en descenso la Ponfe, lo fuimos diciendo durante todo el año, y que con Nafti le ha cambiado la cara de una manera espectacular. La duda es si va a seguir o no el técnico tunecino, nos lo dejó ahí un poquito en el aire, así que vamos a ver si puede seguir, si no, empezar un proyecto de cero en el Bierzo, buscar un nuevo entrenador, pero bueno, es lo que le sucedió a la Ponfe. Y por último, te cuento que el Guijuelo, también en ese playoff de ascenso a segunda red, perdió ante el Tamaraceite por 2-0. Llevaba ventaja de 2-1, y ahí dijimos que ese gol ahí al final
0: le
1: podía hacer pupita, pues así fue. Así que bueno, pues ánimo para las 3 aficiones.
0: Eso es, gracias Diego, un abrazo.
1: Adiós.
0: Vamos con el tiempo.
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0: Daniel Angulo, buenas tardes.
4: Hola Iván, buenas tardes. Buenas tardes amigos oyentes de Vive Radio, Vive Castilla y León. Estamos inmersos en una ola de calor temprana, pues ha llegado justamente coincidiendo con la entrada del verano este año. Es verdad que en los últimos años ya se dan olas de calor en junio más frecuentes, que antes lo hacían pues cada 10, 11 años, pero ahora ya en junio estamos viendo en las últimas décadas olas de calor. Bueno, pues una ola de calor que nos va a durar en gran parte de Castilla y León por lo menos hasta el jueves, y va a ser el martes mañana cuando va a alcanzar su punto máximo. Y hoy sí, si normalmente hacemos un repaso de las temperaturas mínimas, las que hemos tenido al amanecer, hoy hay que hacerlo porque han sido protagonistas. Atención a las mínimas que se han registrado en capitales de provincia de Castilla y León en los observatorios de AEMED. En León 21 grados, nada más y nada menos, 24 en Zamora, 21 también en Salamanca, 23 en Valladolid, 20 grados de mínima en Palencia, 21 en Ávila, 24 en Segovia y las más bajas, 17 grados de mínima en el centro de la capital burgalesa y 15,4 en Soria. Allí por lo menos han tenido una noche más templadita, cálida pero más templada en comparación con el resto. Para encontrar así ambiente un poco fresco, pues nos tendríamos que ir a zonas altas del Puerto del Pico, en Ucero, en Soria, donde han tenido unas mínimas de 12-13 grados. Y las máximas, ¿hoy qué va a pasar? Pues que suben con respecto a ayer. Hoy van a estar, por ejemplo, en Ávila alcanzaremos los 36 grados, en Burgos 37, atención, en Valladolid y Zamora que estaremos con 39 grados. En el resto entre 36 y 37. Esta tarde irán apareciendo núcleos nubosos, nubes de evolución, algunos amagos tormentosos, sobre todo en la mitad norte de Palencia, zonas de picos de Europa, en el norte de León, y en el resto pues con pocas consecuencias. Si se produce algún chubasco será aislado y débil, y las tormentas, la mayor parte de ellas, secas. Mañana, ¿qué pasa? Pues que ya lo decíamos, suben más las temperaturas. Atención, una mañana, una jornada muy cálida, ya con máximas que se esperan de 40 grados en Valladolid y Zamora, en el resto entre 38 y 39. Mañana se pueden ya batir algunos récords para junio de la ola de calor que tuvimos en 2019, que hasta ahora ha sido de las más intensas, y donde todavía permanecen los récords de aquella ola de calor que tuvimos a finales de junio en el 2019. Veremos mañana si se superan esos valores de 40 grados, por ejemplo, como decíamos, en Valladolid y Zamora. Atención, ya el miércoles parece que empiezan a cambiar las cosas, hay una dana que está al oeste de Portugal, va a traer aire frío a capas altas de la atmósfera, y el miércoles ya veremos núcleos nubosos con chubascos por la tarde y por la noche en León, Palencia, también norte de Salamanca, por el oeste de Burgos veremos esos chubascos, y esos chubascos ayudarán a que refresque el ambiente, de tal forma que el jueves pues ya bajarán las temperaturas, que se quedarán en valores un poquito más normales de la época. Todo esto lo iremos detallando y contando en próximos días aquí en Vive Radio, en Vive Castilla y León. Buena tarde y buen día, y ya saben, a soportar el calor, horas centrales, a la sombra si puede ser.
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0: 3 de la tarde, se quedan en compañía de los servicios informativos de Vive Radio. Pasen buena tarde y sean felices. Adiós.
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7: Son las 3 de la tarde.

0: ¿Qué tal? Buenas tardes. El verano ha llegado con la primera ola de calor que está afectando a todo el país, también a Castilla y León. La EMED mantiene para hoy los avisos naranjas por altas temperaturas de hasta 39 grados en las provincias de Burgos, Valladolid y Zamora, mientras que en el resto de la comunidad los avisos siguen en nivel amarillo. Termómetros muy cercanos a los 40 grados durante toda la jornada, con las máximas por encima de los 35 en todo el territorio autonómico. Esto también afecta a las mínimas. Esta pasada madrugada no se ha bajado de los 20 grados en gran parte de Castilla y León. La Agencia Estatal de Meteorología lanza una serie de recomendaciones sobre cómo actuar ante esta ola de calor. Manuel Mora, delegado territorial de la EMED en Castilla y León.
1: Hay población más sensible, pues enfermos cardiovasculares, niños de corta edad, personas mayores, que deben de extremar esas precauciones, hidratarse bien y evitar las horas centrales del día, que es cuando estas temperaturas son más elevadas. También importante el tema de radiación solar. Estos días tenemos una insolación muy alta y hay que protegerse también del sol, ¿no?
0: Las altas temperaturas están acompañadas hoy por una alta probabilidad de tormentas con algún chubasco ocasional que pueden ser localmente fuertes, menos probables en el sureste, lluvias que van a afectar principalmente a las provincias de Burgos, León y Palencia. Desde el sábado permanece activa la declaración de alerta por riesgo de incendios forestales en toda Castilla y León, debido precisamente a la llegada de la primera ola de calor del verano. Durante el fin de semana se han declarado varios incendios en la comunidad, dos de ellos permanecen activos todavía a esta hora, en el nivel más alto de gravedad potencial, en el nivel más bajo, aunque uno de ellos, el de León, el registrado en el término municipal de Valdepiélago, ha ascendido hace aproximadamente una hora al nivel 1, un fuego que se originó anoche y hasta el momento ha movilizado a cerca de una veintena de medios para tratar de sofocarlo. También se ha originado un fuego durante la madrugada de este lunes en San Ciprián, en la comarca zamorana de Sanabria. La Junta de Castilla y León impulsará inversiones por un valor superior a los 270 millones de euros hasta 2030 en las provincias de León y Palencia a través del Fondo de Transición Justa, financiado en un 70% por la Unión Europea y en el 30% restante por recursos propios de la comunidad. Los proyectos se centran en la diversificación económica de los territorios afectados por el cierre de minas y centrales térmicas de carbón, así como en la eficiencia energética, las energías renovables, la innovación, la digitalización, la rehabilitación ambiental y la formación. Escuchamos a

0: Carlos Fernández Carriedo, consejero de Economía y Hacienda.
1: Esta semana, Valencia y Castilla y León es la capital española de la transición justa. Son fondos europeos que se constituyeron para favorecer esa transición desde una época en la que hubo minas, que hubo centrales térmicas en nuestra comunidad autónoma, también en la provincia de Palencia, y que hemos tenido que cambiar el modelo productivo hacia nuevas actividades.
0: Comisiones Obreras ha reclamado la convocatoria de la Comisión de Seguimiento del Acuerdo sobre Dependencia del Diálogo Social para hacer una evaluación del sistema y la mejora del mismo, para lo que ha abogado por una mayor financiación, una profesionalización de sus trabajadores y una dignificación de las condiciones de trabajo que considera redundarán en una mejor atención a los usuarios. Escuchamos a Julio Pinto, de Comisiones Obreras Castilla y León.
2: Estamos hoy acompañando a los compañeros en Castilla y León en reclamación dentro de las diferentes manifestaciones que se realizan con la dependencia en toda España por los derechos de la correcta financiación de la ley de dependencia. Está en estos momentos infradotada de presupuesto de forma compartida entre administración estatal y administraciones autonómicas.
0: Un acto vandálico impide a miles de vecinos de Aranda de Duero consumir agua del grifo. El ayuntamiento de la localidad ha comenzado a distribuir agua envasada entre sus vecinos ante la recomendación de no consumir la del grifo después de que la madrugada del sábado al domingo se detectase un acceso no autorizado al depósito del Cerro de los Perros, que suministra a buena parte de la localidad. Los primeros análisis realizados al agua procedente de los depósitos no han detectado ninguna anomalía en los parámetros de cloro y turbidez, ni existen indicios de que el suministro haya sido manipulado. Más información con Lucía Roales.

0: Buenas tardes. El Tribunal Supremo ha condenado al exministro de Transportes, José Luis Ábalos, a 24 años de prisión, a su exasesor Coldo García a 19 y al empresario Víctor de Aldama a 4,5 por irregularidades en la compra de mascarillas en la pandemia. En cuanto al cumplimiento efectivo de las condenas de cárcel, los magistrados fijan la de Ábalos en 16 años y en 15 la de Coldo. Respecto a Aldama, le aplican la atenuante analógica de colaboración muy cualificada y suspende la ejecución de su pena por su aportación realizada al descubrimiento de los delitos, aunque lo condiciona a que no vuelva a delinquir, haga un año de trabajos en beneficio de la comunidad y presente un informe semestral de actividades. Las reacciones no han tardado en llegar. El líder del PP, Alberto Núñez Feijóo, ha asegurado que estamos en una situación límite en la democracia española y ha declarado que no piensa negar la situación gravísima, ha afirmado, en la que está inmersa la política de este país.
1: Primero, manifestar el respeto total y absoluto del Partido Popular a la decisión que por unanimidad acaba de adoptar el más alto tribunal, el Tribunal Supremo. Es lo que corresponde en una democracia plena. Los jueces hablan a través de sus resoluciones y sentencias y los demás las acatamos. Así debe de seguir siendo. El curso penal de las causas abiertas contra el gobierno o su entorno es responsabilidad exclusiva de la justicia.
0: La presidenta de la Comunidad de Madrid, Isabel Díaz Ayuso, ha preguntado al presidente del Gobierno si no es suficiente la condena de 24 años contra el exministro de Transportes para que convoque elecciones generales. Vox ha cuestionado qué más tiene que pasar para que el presidente del Gobierno dimita tras conocerse esta sentencia del Tribunal Supremo. José Antonio Fuster.
2: Cargos para los que fue nombrado por su compañero en la banda del peyot, Pedro Sánchez. 24 años de prisión y lo que le queda, porque este solamente es un caso. Les recuerdo que este es el hombre al que Sánchez ordenó presentar y defender la moción de censura contra la corrupción también acreditada del Partido Popular. ¿Pero qué más tiene que ocurrir? ¿Pero qué más tiene que pasar para que Sánchez dimita de inmediato?
0: Los partidos de Sumar han valorado la contundencia de la sentencia y exigen al PSOE que limpie y ponga orden en su casa para dejar, dicen, de ser un lastre para el gobierno progresista. Eso sí, han rechazado la posibilidad de un adelanto electoral. Eduardo Rubiño.
3: Pero también lo que nosotros queremos reclamar es exactamente la misma contundencia, tanto mediática como social, como pública, como por parte de la justicia, y que no exista un contraste con otras causas que estamos viendo, como por ejemplo se retrasan hasta después de las elecciones autonómicas de 2027, como la que afecta a González Amador, el novio de la presidenta Isabel Díaz Ayuso.
0: El juez Juan Carlos Peinado ha citado este miércoles a Begoña Gómez, la esposa del presidente del Gobierno, para que haga entrega de su pasaporte, una de las medidas cautelares acordadas por el instructor al decidir enviarla a juicio con jurado popular. El Lendakari Manuel Pradales y el presidente de Canarias, Fernando Clavijo, han dirigido una carta a la presidenta de la Comisión Europea, Ursula von der Leyen, en la que piden que en el ejercicio de sus funciones asegure que los Estados miembros, entre ellos España, incorporen de manera efectiva a las autoridades regionales y locales en la implementación del Pacto Europeo sobre Migración y Asilo. El primer ministro de Reino Unido, Keir Starmer, ha anunciado su dimisión tras señalar que ha escuchado el cuestionamiento interno a su liderazgo del Partido Laborista después de meses de críticas y polémicas que han puesto fin a su etapa como líder del Ejecutivo británico, solo 2 años después de vencer en las elecciones generales de julio de 2024. Según ha defendido, todas las decisiones que ha tomado siempre han buscado anteponer el interés de Reino Unido. Por otro lado, el exalcalde de Gran Manchester y diputado en el Parlamento británico, Andy Burnham, ha confirmado su candidatura a suceder a Starmer como líder laborista y primer ministro de Reino Unido. El candidato de ultraderecha a la presidencia de Colombia, Abelardo de la Espriella, ha ganado la segunda vuelta de las elecciones presidenciales con el 49,66% de los votos frente a su rival de izquierdas, el oficialista Iván Cepeda, que se ha quedado muy cerca tras alcanzar el 48,7% de los sufragios. Es todo, continúan escuchando Vive Radio.

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0: Son las 4 de la tarde. 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
1: ¿Qué tal? Buenas tardes. El Tribunal Supremo ha condenado al exministro de Transportes José Luis Ábalos a 24 años de prisión, a su exasesor Coldo García a 19 y al empresario Víctor de Aldama a 4.5. En cuanto al cumplimiento efectivo de las condenas, los magistrados fijan la de Ábalos en 16 años, en 15 la de Coldo, y respecto a Aldama le aplican la atenuante de colaboración muy cualificada y suspende la ejecución de su pena. El líder del PP, Alberto Núñez Feijóo, ha asegurado que estamos en una situación límite en la democracia española y ha declarado que no piensa negar la situación gravísima en la que está inmersa la política española. El juez Juan Carlos Peinado ha citado el miércoles a Begoña Gómez, la esposa del presidente del gobierno Pedro Sánchez, para que haga entrega de su pasaporte, una de las medidas cautelares acordadas por el instructor al decidir enviarla a juicio con jurado popular. Y en clave internacional, el primer ministro de Reino Unido ha anunciado su dimisión como primer ministro tras señalar que ha escuchado el cuestionamiento interno a su liderazgo del Partido Laborista. Continúa la programación en Vive Radio.

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0: Son las 5 de la tarde. 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
1: ¿Qué tal? Buenas tardes. El Tribunal Supremo ha condenado al exministro de Transportes, José Luis Ábalos, a 24 años de prisión, a su exasesor Coldo García, a 19, y al empresario Víctor de Aldama, a 4.5. En cuanto al cumplimiento efectivo de las condenas, los magistrados fijan la de Ábalos en 16 años, en 15 la de Coldo, y respecto a Aldama le aplican la atenuante de colaboración muy cualificada y suspende la ejecución de su pena. El líder del PP, Alberto Núñez Feijóo, ha asegurado que estamos en una situación límite en la democracia española y ha declarado que no piensa negar la situación gravísima en la que está inmersa la política española. El juez Juan Carlos Peinado ha citado el miércoles a Begoña Gómez, la esposa del presidente del gobierno Pedro Sánchez, para que haga entrega de su pasaporte, una de las medidas cautelares acordadas por el instructor al decidir enviarla a juicio con jurado popular. Y en clave internacional, el primer ministro de Reino Unido ha anunciado su dimisión como primer ministro tras señalar que ha escuchado el cuestionamiento interno a su liderazgo del Partido Laborista. Continúa la programación en Vive Radio.

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0: Son las 6 de la tarde. 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
1: Buenas tardes. El Tribunal Supremo condena a Ábalos a 24 años de cárcel y a 19 a Koldo. El Alto Tribunal también ha sentenciado a Aldama a 4 años y medio y suspende su entrada en prisión por su colaboración, con la condición de que no delinca y haga 1 año de trabajos comunitarios. Alberto Núñez Feijóo pide a Pedro Sánchez que se vaya y convoque elecciones. El líder del PP considera que la sentencia del Supremo, que condena a 24 años a Ábalos, es una condena al gobierno y que el presidente del Ejecutivo debería abandonar su cargo. El juez Juan Carlos Peinado ha citado este miércoles a Begoña Gómez, la esposa del presidente del gobierno, para que haga entrega de su pasaporte, una de las medidas cautelares acordadas por el instructor al decidir enviarla a juicio con jurado popular. Keir Starmer ha anunciado su dimisión como líder del Partido Laborista y primer ministro británico tras reconocer que había perdido la confianza de su grupo parlamentario para seguir gobernando. Por otro lado, el exalcalde de Gran Manchester ha confirmado su candidatura para suceder a Starmer. Es todo.

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Hola Vivers, ¿qué tal? Muy buenas tardes, un placer como siempre estar en la sintonía de Viver Radio contigo compartiendo temazos como este de John Jett, I Love Rock and Roll, o por ejemplo, quien llega por aquí, Bet, la mejor música de siempre, la mejor música de ahora, durante los próximos minutos en la cinto de Viver Radio. En la producción musical, como siempre, mi querido Mario Move, vive lo tuyo, vive tu radio, vive tu tarde, con Robin Cutsi. Bienvenidos.

sí que sí, ya podemos decirlo clara, públicamente y sobre todo con consistencia. Temperaturas veraniegas y la música más refrescante, Alphaville, Forever Young, seguidamente por este famoso Together Forever a cargo de Rick Astley y el pelirrojo peligroso de los años 80. Vive lo tuyo, vive tu radio, vive tu tarde con Robin Cooksey.

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Qué bien suena este muchacho, cómo mola escuchar sus canciones y sobre todo que sea ya amigo de la casa. Pello Garmilla, Sal a bailar, es el segundo tema, el segundo sencillo que nos ofrece en la selección musical del asiento de Vive Radio, la selección musical más sonora de todo Castilla y León. Esta semana, con este tema, Sal a bailar se corona como Vive de la Semana. Disfrútalo.

Alcanzamos enseguida señales horarias y tenemos mucho más que regalarte, así que quédate porque en la próxima hora te espero con muchas más y muy buenas canciones. Vive lo tuyo, vive tu radio, vive tu tarde con Robin Cozzi.

0: son las 7 de la tarde. 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
1: Buenas tardes. El Tribunal Supremo condena a Ábalos a 24 años de cárcel y a 19 a Koldo. El Alto Tribunal también ha sentenciado a Aldama a 4 años y medio y suspende su entrada en prisión por su colaboración, con la condición de que no delinca y haga 1 año de trabajos comunitarios. Alberto Núñez Feijóo pide a Pedro Sánchez que se vaya y convoque elecciones. El líder del PP considera que la sentencia del Supremo, que condena a 24 años a Ábalos, es una condena al gobierno y que el presidente del Ejecutivo debería abandonar su cargo. El juez Juan Carlos Peinado ha citado este miércoles a Begoña Gómez, la esposa del presidente del gobierno, para que haga entrega de su pasaporte, una de las medidas cautelares acordadas por el instructor al decidir enviarla a juicio con jurado popular. Keir Starmer ha anunciado su dimisión como líder del Partido Laborista y primer ministro británico tras reconocer que había perdido la confianza de su grupo parlamentario para seguir gobernando. Por otro lado, el exalcalde de Gran Manchester ha confirmado su candidatura para suceder a Starmer. Es todo.

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Aquí lo tienes, De Paul, que vuelve a sacar nuevo sencillo y en breve lo tendremos en el asiento de Vive Radio. Segurísimo que sí. ¿Qué tal va tu tarde? Seguro que muy bien y sobre todo con ganas de refrescarse en buenos temas musicales como los que nos llegan a continuación. Kylie Minogue, In Your Eyes, es uno de los temazos que rescatamos de su discografía, que además esta mujer vuelve a ser protagonista en plataformas sociales y en redes más populares del mundo. ¿Por qué? Porque vuelve a estar de plena actualidad. In Your Eyes, el asiento de Vive Radio. Vive lo tuyo, vive tu radio, vive tu tarde con Robin Cootsie.

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Porque tenemos que estar juntos. Somos así de bonicos contigo y por eso tú quieres estar con nosotros y lo sabemos. Fight for this love, Sheryl Crow. Seguidamente por uno de aquí de la tierra, David Bisbal, mi princesa. Vive lo tuyo, vive tu radio, vive tu tarde con Robin.

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Le conocimos hace no mucho y además, aunque le hemos visto actuar sobre muchos escenarios, hace no mucho presentó su primer sencillo con motivo del Día de la Madre, y es que ahora de nuevo Pello se suma al asiento de Vive Radio con esta canción, Sal a Bailar. Así de bien suena el asiento de Vive Radio, así de bien suena nuestro Vive de la Semana. ¡Disfrútalo!

Nos despedimos al menos por esta hora, recogemos todos los trastos, pero recuerda que el asiento de Vive Radio continúa 24 horas al día, 7 días a la semana. Nos encontramos muy prontito, de verdad, te lo prometo. En la producción musical, como siempre, mi querido Mario Move, vive lo tuyo, vive tu radio, vive tu tarde con Robin Cutsi. Nos vemos, chao.

0: Son las 8 de la tarde. 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
1: Buenas tardes. El Tribunal Supremo condena a Ábalos a 24 años de cárcel y a 19 a Koldo. El Alto Tribunal también ha sentenciado a Aldama a 4 años y medio y suspende su entrada en prisión por su colaboración, con la condición de que no delinca y haga 1 año de trabajos comunitarios. Alberto Núñez Feijóo pide a Pedro Sánchez que se vaya y convoque elecciones. El líder del PP considera que la sentencia del Supremo, que condena a 24 años a Ábalos, es una condena al gobierno y que el presidente del Ejecutivo debería abandonar su cargo. El juez Juan Carlos Peinado ha citado este miércoles a Begoña Gómez, la esposa del presidente del gobierno, para que haga entrega de su pasaporte, una de las medidas cautelares acordadas por el instructor al decidir enviarla a juicio con jurado popular. Keir Starmer ha anunciado su dimisión como líder del Partido Laborista y primer ministro británico tras reconocer que había perdido la confianza de su grupo parlamentario para seguir gobernando. Por otro lado, el exalcalde de Gran Manchester ha confirmado su candidatura para suceder a Starmer. Es todo.
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0: Hola, muy buenas tardes. Esto que escuchas es Vive Metal, tu programa de heavy metal aquí en Vive Radio Castilla y León. Estamos aquí como cada lunes, aunque hoy vamos a decir que es lunes 22 de junio y va a ser el último lunes de esta temporada de Vive Metal aquí en Vive Radio. Hemos estado con todos vosotros y vosotras desde finales del mes de septiembre y nos vamos a ir de vacaciones, pero os hemos dejado un último programa muy especial, muy diferente, tan diferente que ya desde el inicio voy a presentaros a mis compañeros para que podamos desde el inicio charlar y hablar, que hay que reconocer que nos gusta. ¿O no es así, Óscar Fernández Keeper?
1: Así es, Irra. Pues sí, un programa muy emotivo y al último de la temporada, pero bueno, lo vamos a hacer por todo lo alto, ¿eh? Con Zurbarán Rock Burgos, haciendo un repasito a todas las bandas.
0: Y claro, nos va a llevar 2 horas porque son muchas bandas y todas muy, muy buenas, de mucha calidad. Tengo también aquí a mi amigo Mario.
2: Muy buenas tardes, oye, un placer. El equipo completo de nuevo, hay que decirlo, importante. Y nada, a disfrutar de estas 2 horitas. Y nada, pues Zurbarán Rock ahí a tope.
0: Claro que sí, tenemos además ya gente que ha venido a vernos, nos está saludando desde la pecera. Tenemos hoy también ya por tercera semana consecutiva en directo en los estudios de Vive Metal a nuestro Jaime Revilla.
3: Buenas noches a todos, a la audiencia, a Israel. Hoy no hay fallo de presentar otra vez a Keeper.
0: No, cómo nos reímos el lunes pasado, echamos ahí unas buenas risas. Bueno, quien no puede faltar, como no lo ha hecho nunca en estos 353 programas que llevamos, es Roberto Martínez, pibe.
4: Muy buenas tardes, Irra. Pues nada, ¿cómo pasa el tiempo, eh? Empezamos ahí la temporada por un 20 y tantos de septiembre y aquí estamos ya dando el carpetazo final a lo grande con Zurbarán Rock, especial hoy.
0: Y tanto, ¿cómo ha pasado el tiempo? Y hoy mi compañera, que aunque no os lo creáis, no tiene el portátil, me imagino que tendrá el teléfono ahí, así que hoy, Laura, vamos a estar solo a la música. Laura Sagredo, buenas noches.
5: Buenas noches. Bueno, no te creas, no te confíes, en cualquier momento te ignoro y me pongo con el móvil y...
0: Es que estamos ahí ya a tope con el festi, ¿eh?
5: Estamos a tope con el festi, pero oye, yo te estaba escuchando la presentación del pibe. Y cierto es que su sección ha estado aquí en los 354 programas, pero lo de que no falta nunca, salvo que lo coincida con el fútbol, el balonmano, el balonfresco.
0: Las canicas.
6: Bueno. Bueno, todos los deportes.
4: La petanca. Pero bueno, si no estoy aquí, estoy enlatado, pero estoy.
5: Bueno, mira, venga, va. Sí, venga,
0: va, te lo es que el pibe al final va al Burgos, va, es que claro, le gusta el heavy, el deporte.
5: Oye, pero que un auténtico placer en este programa ya del fin de temporada, de esta segunda temporada en esta casa, la novena que llevamos aquí todo este equipazo junto y en este programa que tanta ilusión nos hace, para el que estamos trabajando durante todo el año, que es el programa de presentación de Zurbarán Rock Burgos.
0: Efectivamente, y como nuestro programa y nuestra cadena se escucha en toda Castilla y León, os vamos a decir todos aquellos diales, nuestros niños heavies, por esta última temporada nos van a contar todos esos diales y lugares en los que cada semana nos podéis escuchar en directo.
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0: Bueno, como sabéis, somos personas que estamos muy apegadas al territorio, nos gusta mucho nuestra tierra, nos gusta mucho Castilla y León, y por eso vamos a hablaros hoy de nuestro festival, del festival que lleva además en el nombre el lugar en el que se hace. Vamos a hablaros de Zurbarán Rock Burgos, el festival gratuito que podremos disfrutar este año y que hoy... Pues vamos a dedicar un programa monográfico en el que, si todo sale según lo previsto, sonarán todas las bandas que van a formar parte del cartel de estos dos días más uno de festival que vamos a tener. Así que este es el último programa de la temporada, pero no por ello vamos a dejar de daros una recomendación, y es que subáis el volumen en vuestra radio, en vuestro teléfono o en vuestro ordenador, y os preparéis para una descarga de 120 minutos de heavy metal que va a empezar con temazos como este.

0: tengo que reconocer que cuando he visto la escaleta y he visto que el tema empezaba por Electric, me he pegado como un susto. Claro, pensaba en mi amigo Fraggle y se me ha venido a la cabeza otras cosas que empiezan por Electric y que no le gustan nada, nada, nada, nada. Pero esto es un auténtico temazo de un musicazo que vamos a disfrutar en nuestro Zurbarán Rock Burgos.
1: Eso es, yo creo que este tema no tiene nada que ver con esos otros Electric. que le hicieron dejar de ser heavy durante unos segundos, ¿eh?
2: Todo el concierto dimitió.
1: Fue todo el enfado, pero dejar de ser heavy fue nada, solo un ratito.
0: Unos segundos.
1: Hasta que llegó un cachi de cerveza. Bueno, ¿quién se anima a presentar esto que está sonando?
0: Vamos, Keeper.
2: Venga, estamos hablando de Uli John Roth, que por supuesto, además de un viaje musical, también va a hacer un espectáculo visual. Y nada, vamos a escuchar interpretaciones de música neoclásica y también de su era eléctrica con su legado de Scorpions. Así que venga, vamos a escuchar un poquito de una de sus bandas, Electric Sun, con el tema Still So Much Two Lives Away.

0: gran sonido el que tiene nuestro amigo Uli John Roth en un concierto con el que vamos a empezar el festival. Además, un concierto único porque va a ser el solo. Es decir, es una propuesta de el solo en el escenario con su guitarra, esa estrato...
1: Con sus guitarras,
0: con
1: porque
0: sus guitarras.
1: Está con varias, y en la pantalla pues podremos disfrutar de sus obras de arte plástico, porque él es un artista polifacético, y además de tocar con banda, que es la propuesta que se ha podido ver en la gira que ha hecho recientemente, aquí vamos a ver esa propuesta diferente, ¿no? Que es algo con lo que él también disfruta muchísimo, que es el irse hacia otras facetas musicales, como bien ha explicado Kiper, y disfrutar de todas las variantes de la música, ¿no? Eso es lo que vamos a poder disfrutar aquí, de este gran, grandísimo artista en el escenario, todo entero para él, mientras alucinamos, ¿no? Con su maestría y con su arte plástica,
2: su forma de tocar, su sonido, que es muy peculiar debido a eso, a las seis cuerdas, nada, siete cuerdas que lleva.
0: Sí.
2: Y bueno, a mí es un sonido que me encanta, porque sabéis que soy muy admirador de su hermano, y su hermano lleva un sonido parecido. Zeno Roth, y bueno,
0: sonó la semana pasada, creo,
2: sí,
0: ¿no? Pusimos.
2: Hace dos semanas, y le ha cogido el sonido, pues claro, de su hermano mayor. Claro,
3: sí, de hecho, en sus discos que ha grabado de música clásica con orquesta, tiene guitarras especiales con una burrada de trastes para hacer el sonido de violín.
2: Eso es.
1: Es que en el tema que pusiste en Diversiones, sí, también, sí, fue la semana pasada, sí, yo creo recordar, sí, es que era increíble.
3: Es una barbaridad.
0: Por cierto,
3: es influencia de Ingrid Malmsteen y de las grandes guitarras que hay en el mundo, o sea que...
0: Por cierto,
3: nada más que añadir.
0: O Ingrid Malmsteen, macho, sí, que...
3: Lo tiene como referencia Ingrid siempre.
0: Me contaron hace poco un chiste de Ingrid Malmsteen, hay que contarle un día. Día y hora que vemos a Uli...
1: Pues bueno, Uli formará parte de la jornada de apertura del jueves 9 de julio, en esta fiesta previa, en la conmemorativa del 135 aniversario del Diario de Burgos. Será la segunda banda que participe en esa jornada, y será en torno a las 9 menos cuarto de la noche. Ahí les tendremos durante un poco más de una hora y cuarto aproximadamente, para disfrutar de este espectáculo que yo creo que va a ser único y alucinante.
0: Y antes o después, pues, estos que están sonando, ¿no?
1: Estos que están sonando.
0: Esto es Cañita también, qué maravilla de banda.
1: Esta es otra de estas bandas que son marca ya de la casa, ¿no?
2: Ya las vimos, ya, ¿verdad? Ya hicieron un conciertazo hace 3 años, puede ser, 2000, el sexto Zurbarán.
3: Y en Valdorro.
2: Y en Valdorro, aparte de Valdorros también. Una auténtica maravilla, una técnica espectacular. Sí. Esta banda de metal power progresivo y melódico, y bueno, que si os parece, bueno,
3: pues, de las grandes bandas que nos ha dado,
1: sí,
3: Italia en este estilo, ¿verdad?
1: Secret Sphere será la banda que cierre la jornada de inauguración del festival. Además, va a ser una jornada que nos la vamos a tomar con calma, ¿eh? Que vamos a arrancar a las... los actos van a empezar a las 7 de la tarde, 7 y cuarto. La primera banda va a tocar a las 7 y media. Y Secret Sphere, que será la banda que cierre el evento, empezarán a las 10 y media, con idea de acabar prontito, antes de la hora de la cenicienta, antes de las 12 de la noche. Ha acabado todo y así podemos descansar todo el mundo y ir con fuerza más, sí, a la siguiente jornada.
2: Eso es, porque además el día siguiente, para la gente que venga a ver el evento, pues es día laborable. Es viernes, el día siguiente.
1: Para, o sea, algunos sí, para otros para se cogerán el, sí, día, ¿no? Para venir a disfrutar, sí, de Zurbarán Rock Burgos en sus plenas facultades.
0: El viernes no se trabaja, el viernes todos a Zurbarán Rock Burgos, nada.
2: Bueno, estamos escuchando Black Ennet, Heartbreak de Secret Sphere.

0: Secret Sphere desde Italia directamente a esta jornada inaugural de Zurbarán Rock Burgos, que será el jueves en el espacio del plantío, como previa a todo lo que nos viene en nuestro festival de dos días tradicional. Estará aquí Secret Sphere exactamente, Laura, nos habías dicho la hora...
1: Las diez y media de la noche,
0: qué maravilla, con... una banda muy querida por todos nosotros, los italianos, Secret Sphere. Y bueno, que hemos hablado de Uli y de Secret Sphere, el festival, la jornada esta previa del jueves que organizamos con el motivo del 135 aniversario de Diario de Burgos, empieza con una banda rock and rollera, con una banda local de aquí de Burgos, de unos tíos muy duros, Mario.
2: Bueno, duros, hacen un estilo un poquito diferente para...
0: Pero son tíos
2: para
0: duros como
2: heavy metal, sí, hombre, duro sí.
0: De hecho, alguno es colega tuyo, yo creo.
2: No, de hecho, alguno igual es hasta de Gamonal, ¿no?
0: Me acabo de decir, ya, vamos, palabras mayores.
2: Y tienen un... tengo que hacer un poco de publi. Tienen un disco editado por mi compañero de sello Gato Encerrado Records, Sergio, le mando un saludo. Y vamos a escuchar el tema Demasiado Tarde.
0: Pues les damos un poquito de caña a nuestros burgaleses rockerizos, que nada más y nada menos abrirán Zurbarán Rock Burgos.

0: con toda la temática del Zurbarán Rock de este año. Mira que si el otro día cuando estábamos presentando el escenario catedral decíamos que este año para la camiseta iban a hacer falta gafas.
1: Harán falta.
0: Para lo que se viene en la apertura de Zurbarán Rock Burgos 2026, también van a hacer falta.
1: Yo no quiero ni pensarlo.
2: Sí, ¿no puede ser? Buena sorpresa, gran sorpresa.
0: Y atentos esta semana porque el jueves contaremos, desvelaremos por qué tienen que estar allí a las 7:15.
2: El jueves de esta semana, o sea, pasado mañana.
0: O sea, a ver, el jueves 25 de junio desvelaremos por qué tienen que estar allí el jueves 9 de julio a las 7:15 de la tarde.
1: Al final desvelas la sorpresa.
0: Como todo, y como lo que representa esta banda, Rockerizos, es el apoyo que Metal Castelae, que Zurbarán Rock Burgos y la Peña Blusas del Metal tienen por su burgalesismo, ¿no? Apoyar nuestras bandas, apoyar a nuestros creadores, apoyar la cultura, ¿no?, en nuestra ciudad y en todas sus maneras.
2: Y una razón más de por qué no tenemos que llegar tarde es porque ya desde el jueves tendremos a la venta las camisetas de Zurbarán Rock Burgos 2026 con las que puedes colaborar con este festival gratuito. Así que una manera de colaborar, por supuesto, es ir al Merchant, donde toda nuestra familia del Merchant estará allí dispuestos a venderos la camiseta, que ya hemos presentado también en el anuncio ahí con Lidia y con José, para que veáis que tenemos heavies ahí.
0: ¿No? Que siempre está esa pregunta, que si es relevo en el cine.
2: Jóvenes, guapos.
0: Oye, mira, y además a Pires se le cae la baba, porque Lidia es su sobrina.
3: Exactamente. Guay la sorpresa ahí con José, y bien, bien chulos ahí quedaron ahí en el vídeo, sí señor.
0: Pero cómo no.
3: Buenos actores.
0: Oye, menos mal, porque Mario, estaba chula la camiseta.
4: Sí, claro, ya lo dije en el vídeo, lo digo muy claro, con mis gafitas, está chula,
0: Sí, no, la verdad que, oye, conocéis al humorista todos, Laura del Val, ¿no?, que representa muy bien las emociones burgalesas, pues en ese vídeo las representamos a la maravilla, ¿eh?
2: Y el que nos esté escuchando de fuera de Burgos, que la busque en redes sociales, que es muy, muy activa, en su Instagram, y verá esos vídeos tan chulos que hace sobre un poquito cómo somos aquí los y las burgalesas.
0: Que, por cierto, nada que ver con quienes están sonando ahora mismo.
2: ¡Qué grandísima banda! Azrael, banda que abrirá el festival, el Zurbarán Rock Burgos, el viernes 10 de julio. Estará ahí en el escenario, pues desplegando todo este heavy metal en castellano que tanto nos gusta.
1: Pues sí, ahí tendremos a los granadinos. Azrael, banda formada en 1991, y de su último disco de 2025, pues nos vamos a escuchar el tema Pobre Diablo. Vamos a darle caña, ¿eh?
2: Venga ahí.

0: Bueno, ¿a qué hora tocaban los Azrael?
1: Pues Azrael los tendremos en el escenario sobre las 5 de la tarde.
0: ¿Del viernes?
1: Del viernes, 10 de junio. Y justo después, hacia las 6 de la tarde, tendremos esta otra gran banda. Que menudo descubrimiento de banda, ¿eh?
2: Una auténtica bandaza, Stone Fury, que vienen de... Es una banda británica que mezcla el sonido clásico de heavy metal con elementos melódicos. Y decir que tiene un formato de doble voz con dos grandísimas voces, la femenina y la masculina, de Julian Jerkins, de Phil Campbell a Ambas Tarzón, ni más ni menos. Y también cuenta en sus filas con la conocida bajista Becky de Mercyful Fate.
1: Es una bandaza que además, si todos sus discos son muy interesantes, este último es una auténtica brutalidad.
2: A mí me tiene enganchadísimo el último disco, es brutal.
1: Uno de esos temas, de esos discos que te pones en bucle, y ahora mismo hay pocos, ¿eh? Es rápido ir pasando de un disco a otro, pocas veces pones cosas en bucle. Vamos a disfrutar del tema de la banda Fury, el tema On The Town, de su último disco Interceptor de 2025.

0: hemos tardado un poquito en entrar a presentar el tema, porque claro, esta entrada, este riff, estábamos aquí haciendo es que todos como que tocábamos la guitarra.
1: El riff ahí,
0: claro, estábamos todos ahí y no podíamos hablar. Es que claro, acaban los Fury, viene esta gente y dices, ¿pero esto qué es?
2: Es que de bandaza a bandaza, ¿eh? Sí, esto es una banda llena de grandísimos artistas y lo que dijimos en su momento, menudo discazo, otro discazo con mayúsculas.
1: Sí, de puro heavy metal, bien hecho, potente, cañero, de la mano de... del maestro Sacha Páez, Equiper.
3: Menudo máquina, ¿verdad?
1: Sí. Y bueno, pues mira, estamos escuchando el tema de Time Has Come de su álbum Signs of Wings.
0: Hora a la que vamos a poder ver a Sacha Páez.
2: A estas máquinas de la música, de los escenarios y de los discos, porque el disco es la hostia. Les disfrutaremos a las 7 de la tarde del viernes 10 de julio en el festival gratuito Zuparán Rock Burgos, por primera vez en la península ibérica.
3: Y ojo, decir que para que veáis la calidad de los músicos que vienen con ellos, la mayoría, incluida la cantante Adrián Cuban, son integrantes de Avantasia, o sea que, que no se puede pedir más, ¿no?
0: Palabras mayores.
2: Lo que sí, se puede pedir es disfrutar el temazo.
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0: Sonando una banda muy querida por muchos de los que estamos aquí en esta mesa, una banda que viene haciendo power metal en castellano desde hace muchos años y que además se acercaron a nuestro festival a través de nuestro concurso de bandas, y es un orgullo tener a esta gente, a estos currelas del power en castellano aquí en nuestro festival. A mí por lo menos me da muchísimo orgullo. Decías, me llena de orgullo.
1: Decías que llevan tiempo, fíjate, desde 2002. Fíjate si tienen tablas.
0: Hecho, y con grandes hecho, proyectos siempre.
2: Claro, son ex miembros de la mítica Vendaval y de Norwin.
3: Representan claramente un poco lo que decimos siempre, ¿no? El espíritu de la Asociación Metal Castellar y de todos los proyectos que hacen. Salen del concurso de bandas de las Candelas Turbarán Rock Burgos en esa doble categoría, en la categoría Castilla y León, que pusimos ya en marcha el año pasado. Y pues bueno, nos encanta, ¿no?, dar ese espacio a todos los proyectos que tenemos en nuestro territorio.
2: Hay que decir que aunque hay componentes que son asturianos, ellos participaban por parte de León, porque parte de sus componentes son leoneses.
3: Efectivamente.
2: O sea, perfectamente cumplían los requisitos del concurso.
3: A efectos de Zurbarán Rock Burgos y de Vive Radio, son de
0: los
3: Castilla
0: leoneses.
3: Y León.
0: Y además,
2: son leoneses.
0: Y además una banda que vino a competir.
2: Sí, sí.
0: O sea,
2: sí.
0: Vino a ganar, vino a sacarse una plaza para el Zurbarán y vino a hacer un bolo, vino a hacer su curro, que es tocar su música, lo que saben hacer. Se entregaron y la Plaza Nueva de Gamonal les correspondió y lo dieron todo.
3: Oye, desde aquí recordad a todas las demás bandas que participaron, que también hicieron bolazos, porque Corvus V también de León, que han llegado a esta plaza por 2 años consecutivos.
2: Sí, sí.
3: Hicieron también bolazo.
2: Los dos años han hecho un bolazo terrible. Una maravilla.
3: Y Alter Eight desde Valladolid, que también hicieron un bolazo. Oye, vamos a callarnos y presentar un poco de este
2: Venga,
3: tema,
2: pues,
3: ¿no?
2: Vamos a hablar, como ha dicho Kipper, que en 2002 la banda se inició, pararon, y en 2024 han lanzado el álbum Alma de Libertad y escuchamos su poderoso adelanto y sencillo Nunca Más.

0: el keeper. El keeper, está, ya estábamos en el aire, chicos. Aquí vosotros a vuestras cosas, no pasa nada.
1: Los chascarrillos.
0: Tengo aquí a mis compañeros de charleta, ¿cómo se lo pasan?
2: A ver, es que tenemos esto aquí tenemos una pared llena de fotos y la recordamos de vez en cuando.
0: Sí, yo siempre veo una que tal. Bueno,
3: lo importante es que ahora va el pollo.
0: Lo importante es que...
2: A ver, keeper, ¿pero qué dices?
0: Lo importante no, si porque keeper viene, tenía razón.
3: Viene banda sueca.
0: Y estamos aquí ya bailando en el estudio de radio de la Asociación Metal Castelae, organizadora de Zurbarán Rock Burgos, porque es que si te ponen este tema de los suecos y no te pones a bailar, estás prácticamente muerto.
2: Es que estás muerto o eres Mario, una de dos.
0: Le tengo cerrado el micro. Sigamos.
4: Seguid.
3: Pues hombre, son por supuesto los suecos Hardcore Superstar. Llevan más de 25 años de trayectoria. Una de esas grandes bandas que nos ha dado el hard rock europeo. Una banda muy enérgica en sus directos y además una banda muy muy difícil de ver en España. Hace un montón de años que no pisa nuestro territorio, así que la gente está como loca por verlos.
0: Igual es porque nunca celebran los Sundays, ¿ok? Por eso no vienen.
2: Claro, va a ser eso. Pero aquí lo vamos a celebrar el viernes 10 de julio a las 9 de la noche. Tendremos a estos grandísimos
3: suecos Hardcore Superstar
2: con We Don't Celebrate Sundays.

0: hardcore superstar que aunque ellos no celebran los Sundays, nosotros vamos a celebrar los Sundays, los Mondays, los Wednesdays y todo lo que haga falta celebrar o no en Zurbarán Rock Burgos. Yeah.
1: Pero con ellos sobre todo vamos a celebrar el Friday.
0: El Friday, vamos a celebrar el Friday. Y otra bandita que está un poquito más cerca. Hemos tenido ya la oportunidad de verles el año pasado en Baldor Rock y me sorprendió. Una banda de aquí haciendo un sonido bueno, allí y auténtico.
2: Heavy, sí, melódico, ochentero, unas pintas, un look totalmente ochentero
0: el aura. Ahí, espectacular.
2: Y bueno, que hacen un buen heavy. Mola y bueno, les vamos a disfrutar, Laura, también en Zurbarán Rock Burgos.
1: Les vamos a disfrutar a las 10 y 20 de la noche.
0: Qué un buen hora, ¿no?
1: Qué momentazo, ¿eh? Va a ser.
2: Pues sí, ya habrá bajado un poquito el calor y todo para poder movernos ahí.
1: Habrá bajado el calor y habrá subido, ¿eh? Porque con bueno, todo sí. Lo que hay justo
2: bueno,
1: antes que yo.
2: Ya me has entendido. Porque
1: estará bien caldeado el ambiente
0: que,
1: ya,
0: que
1: ¿eh?
0: Puede ser que puede ser que a las 10 y 20 en Burgos, no nos olvidemos, Zurbarán Rock Burgos haga fresquete.
1: Pero
0: puede
1: bueno,
0: ya, igual hace falta.
2: La tendencia de estos últimos días.
0: Igual hay que haber ido al Merchant donde Mario a pillarse una sudadera. De Zurbarán Rock Burgos.
1: Recordamos a todo el mundo que en el puesto de Merchant va a estar bien provisto de sudaderas, jerseys, camisetas. O sea, que si alguien tiene fresquete y se ha olvidado el jersey en casa,
0: y que
1: Mario se lo suministra.
2: Ahí está el
0: que además hay que decirlo, por favor, todos los que venís a Burgos, ¿vale? O sea, que en Burgos a las 4 de la tarde hay 50 grados, pero a las 10 de la noche puede hacer 5 bajo cero. Entonces,
1: pero
0: al puesto de Merchant, o sea, por sudaderas.
1: Efectivamente, digo que alguno de ellos se puede olvidar la chaqueta en casa y comprarse una monola de Zurbarán.
0: Eso
1: no pasa
0: es,
1: nada.
0: Eso es.
2: Estamos escuchando Stars Are Falling de su álbum Rising, Los Savages.
1: Que os estáis yendo por las ramas, coño,
0: ¿de
1: no falta decir.
0: Nunca nos habían mandado callarnos tan rápido.

0: Nos decían nuestros amigos de Savaged por redes sociales, pibe, lo habíamos visto que iban a hacer un show especial. Tienen ganas de venir a Burgos a darlo todo.
1: De nuevo, claro, pues.
2: ¿En qué sentido?
0: No lo sé, tendremos que ir a Zurbaranro para verlo. Yo le he visto,
1: hombre, eso está claro.
0: Yo le he visto en redes sociales decir que lo van a dar todo en Zurbaranro.
1: Bueno, en Valdoros también lo dieron todo, ¿eh?
0: Pero aquí lo van a dar más, cago en diez. Aquí lo van a hacer más. Efectivamente.
1: Va a haber luces ya, ¿en qué sentido?
3: A ver, porque esa
1: luces, de neón, luces de neón o...
3: A ver, porque es a las 10 y 20 de la noche, en Valdorrus tocaron de día, por
0: iba
3: eso...
0: Iba a ser de noche...
3: Pero bueno,
0: lo que tienes que hacer, pibes, es quedarte al bolo.
3: Una cosa, os ha quedado claro que decís que normalmente la que está a otras cosas soy yo. Ha quedado claro quién estaba a otras cosas.
0: Sí, sí,
3: hoy,
0: el pibe,
3: ¿no?
0: le hemos pillado ahí.
3: Le hemos pillado una renuncia total.
0: Estaba despistado, a ver, ponerle
1: claro,
0: el micro.
1: Que las luces y tal, y pues digo, joder, ¿qué con las luces? Bueno, está.
0: A quien creo que no le va a hacer falta luces es a esta banda cuando una vez terminado el bolo de Savaged salgan a escena. Además, este año en estos dos escenarios que vamos a tener pues juntitos ya el uno al lado del otro, terminar uno con creo que 10 minutitos, ¿no? Vamos a tener de descanso entre banda y banda.
3: 10 minutos escasos, sí, entre uno y otro, pero que bueno, que es para que la gente se pueda refrigerar un poquito, que se puedan acercar a las barras sin perderse absolutamente nada de lo que sucede en el concierto, consumir en las barras del festival, que van a mantener sus precios populares de siempre, y es lo que facilita que podamos traer estas bandazas completamente gratuito para el público sin tener que pagar ninguna entrada, pero que, como decimos siempre, ¿no?, que es un festival sin entrada, pero que todo esto pues cuesta un auténtico dineral, y que cada euro que dejan en nuestros productos, en nuestras barras, en cualquiera de los millones de actos que organizamos a lo largo del año, va a parar a financiar todo esto.
0: Por supuesto que sí. Algunos seguro que estarán diciendo, pero ¿cómo se ponen a cascar por encima de este temazo? Pero porque luego vamos a poner otro.
4: Exacto.
0: Claro, no sufráis. Keeper, ¿qué está sonando ahora? Digo
4: obviamente
0: son los
4: cabezas del viernes, que son Overkill, que vienen desde Estados Unidos. Una de esas bandas legendarias que nos ha dado el thrash metal, con más de 4 décadas de trayectoria, ni más ni menos, y 20 álbumes. Así que nada, se han convertido en unos de referentes del thrash metal de los 80 hasta hoy. Y bueno, todo un privilegio tenerles aquí en Zurbaranro, Burgos.
5: Y el tema que está sonando es Going Home, del álbum Scorcher, de 2023.
0: Bueno, pues por encima de este temazo, nosotros estamos hablando, luego no os preocupéis, os vamos a dejar sonar un temazo para que disfrutéis, pero os lo queríamos contar. Estas bandas vienen a Zurbaranro, Burgos, y vienen gratis, pero cobran exactamente igual que cuando van a los festivales en los que se paga entrada. Los festivales gratuitos, como el nuestro, se paga absolutamente todo. Cobra todo el mundo, el músico, la producción, todo el mundo, es exactamente igual. Lo que pasa que en nuestro modelo, en el modelo de gratuito, pues lo que hacemos es que las personas que lo organizamos lo hacemos a través de una asociación, y como esta es nuestra pasión, pues vivimos de nuestros trabajos. Y en nuestros ratos libres, que
3: bueno,
0: cada vez son,
3: ratos libres, bueno,
0: les quitamos de donde son y les hacemos libres, pues nos dedicamos a echar 150.000 millones de horas. ¿Y cómo podemos ayudar? ¿Cómo podemos colaborar para participar de un festival gratuito? Pues comprando la camiseta, participando en las barras, yendo a beber a las barras, a comerte ahí el bocata, a no hacer botellón. Eso es lo que jamás... nunca haríamos en un festival gratuito, es llevarnos la lata o la botella de allí, de casa o del Mercadona. Eso jamás, lo tenemos que hacer allí. Y entonces así es como pues se puede conseguir que bandazas como estos Overkill pues vengan a tocar a un festival gratuito. Vaya temazo. Ahora ya sí que dejamos sonar a estos, ¿no, Mario?
5: Ahora ya sí, porque este es un tema más clásico, de 1989, titulado Elimination, del álbum The Years of Decay.

0: Overkill desde Estados Unidos, thrash metal con este Elimination. Yo creo que sonará.
1: Hombre, es de sus temas clásicos. Eso
0: tiene
1: seguro.
0: Que sonar, joder. Sí. Ver a los Overkill aquí en Burgos gratis, madre mía. Qué maravilla, pero...
2: Oye, ¿quién nos lo hubiera dicho cuando empezamos con esta aventura? Hace 10 años ya,
0: En 2016, Parque Málaga. La primera vez suspendido por la lluvia. Y luego en octubre, con tres bandas ahí, yo creo que éramos 100 personas, contando a todos los de mi peña, mi familia, algo que pasó para allí, dijo estos que hacían. Y este año los Overkill, madre mía.
2: Oye, ¿y seguimos?
0: Sí, sin palabras me he quedado. Voy a pinchar.
2: Ya. Y mira que es difícil, ¿eh?
0: Y eso que... Gracias, Laura Sagrera, por tus cumplidos. Y estos también... Aparte
2: además
0: un...
2: es que estos para ti también son...
0: Sí, bueno, claro, es que...
2: segunda tierra.
0: Mi segunda patria. Mis patrias son Gamonal y Murcia. Y estos tíos son buenísimos. Es que son una gozada. Ya les he visto, ¿eh? Qué pasada. ¿Quién les presenta, no? Todos a la vez, ¿no?
3: Estuvimos hace muchos años, yo creo que por el 2012 o así estuvieron por aquí.
0: Yo no tengo tanta memoria, Potolo.
3: En un festival en el cual estaba yo ahí.
1: Pues nada más,
4: por eso sé que estuvieron aquí.
1: Empezaron en el 11, o sea que muy...
3: Sí. Pues es una banda, como bien dices, de originaria de Murcia. Lo peculiar que tienen es que tienen un sonido muy propio. De hecho, les comparan su sonido con lo de New Wave o British
2: Heavy Metal. Sobre todo al principio, porque luego han tenido una evolución más hacia con un sonido más jarroquero.
1: Más jarroquero, sí. Los últimos discos suenan más...
3: Pero bueno, sí que se parece con esa. Es una banda que suena de las que decimos que son propias, ¿no? De estas que suenan a... Hostia, esto es un hitter, no dices, suenan a hitter. Es una banda que
0: me tienen
3: gusta
0: una
3: mucho.
0: Puesta en escena además, buen frontman, o sea que rellenan el escenario.
2: Tienen todos los ingredientes para convertirse en auténtico éxito y de hecho es una banda que ha girado mucho por Europa. Dentro de las bandas españolas era de las que más haya girado.
1: Han estado con hit, sí, girando.
3: Es que es una banda que... Porque sabes que son de Murcia. Lo dice el otro, ¿no?
0: ¿A qué hora? ¿No? Hemos dicho hora de que van a salir a escenario.
2: A la 1:05.
0: Cierran ellos, ¿no? Cierran
2: no, todavía el...
0: ¿no? Nos queda otra.
2: Preséntanos el tema para escucharnos.
3: Del disco Triumph and Tragedy, escuchamos el tema Ride of the Storm.

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0: Quería yo que terminara Zurbarán Rock Burgos el viernes antes de tiempo con los Hiten, pero claro, ha sido dar la vuelta a la escaleta, papel este que tenemos aquí, y claro, me he dado cuenta de que falta esta grandísima banda que yo sé que alguno de los que hay aquí en esta mesa, años atrás, cada vez que decíamos, oye, ¿a qué banda traemos? Salía aquí el Rubio y decía, este Induction, Induction.
1: Salía, siempre salía. Y ya por fin la tenemos aquí, ¿eh?
0: Madre mía, lo que ha costado, pero yo creo que una muy buena banda, ¿no?
1: Es una banda que viene desde Alemania con su power metal progresivo, combina muy bien la velocidad con las melodías épicas, y decir que es el hijo de mejor guitarra de la historia, para mi gusto.
0: A ver,
1: Hansen.
0: ¿Quién puede ser?
1: Para mi gusto.
2: A ver, yo solo puedo decir que a mí me ha faltado la palabra tocino en la descripción que estoy diciendo. Yo estaba pensando en el tocino.
0: Oye, estarás contento además ahora que papá ha sacado tema, ¿no?
1: Sí.
0: Lo he visto yo la semana pasada en redes sociales.
2: Y que dejaros de enrollar. Este tema, esta bandaza,
0: ¿a qué hora?
2: Estará cerrando la jornada del viernes 10 de julio del festival gratuito de Zurbarán Rock Burgos a las 2 de la mañana.
0: A las 2 de la mañana. Pues aguantaremos, ¿eh?
2: ¿Cómo no?
0: A muerte, ahí está.
1: Estamos escuchando el tema Empress, que es de su papá, Kay Hansen, con Gamma Ray, del disco Land of the Free 2.
0: Pues a disfrutarlo.

0: Y con esta grandísima banda, Induction, como queráis pronunciarlo, pero vamos a disfrutar. Pondremos el broche final a la primera jornada del Festival Zurbarán Rock Burgos. Será tarde por la noche, in the night, a la cama, pero por la mañana, bueno, por la tarde, al día siguiente disfrutaremos de...
1: Espera, aclárate, porque estabas a punto de hablar de lo de mediodía, pero luego ya te has ido a la tarde.
0: Claro, es que me habías dicho, tienes que decir, yo lo que voy a hacer es pinchar el tema, que es un temazo, y habla, di lo que tengas que decir, y luego ya si eso, presento yo a esta grandísima banda, que también es de aquí, de la tierra.
1: Venga, vamos por orden. Vamos a ir por orden cronológico, que es como venimos haciendo.
0: Es decir, nos hemos ido a la cama el viernes por la noche. Nos hemos levantado.
1: Cada uno la suya.
0: Sí, claro. Y bueno, algunos irán de dos en dos. Pero no es el tema. Nos levantamos el sábado. Vamos a desayunar tranquilamente en Burgos. De maravilla.
1: Y el vermuten.
0: Y el vermuten.
1: Fantástico que hay en el centro de la ciudad de Burgos. Lo vamos a disfrutar con Heaven's Gate en acústico a los pies de la catedral.
0: Madre
1: en la magnífica
0: mía.
1: Plaza de la Llana.
0: Qué maravilla.
1: Que va a ser una auténtica maravilla disfrutar el primer concierto que hace esta icónica banda en España y que sea en formato acústico en este lugar tan emblemático, cruce de dos monumentos patrimonio de la humanidad por la UNESCO, como es la Catedral de Burgos y el Camino de Santiago.
0: Eso es. Y ya el año pasado tuvo muchísimo éxito con el Tito Robin. Y una vez que estéis ahí, además, en la Plaza de la Catedral, daros una vuelta por el casco histórico de Burgos, Arco Santa María, Catedral. Y también encontraréis algunos bares allí que tendrán un distintivo, una pegatina negra que pone "El rock se sirve aquí". Y son bares que colaboran con el proyecto Zurbarán Rock Burgos. Así que os animamos a que os echéis ahí un pinchito, algo.
1: Y que además, todo el que quiera saber qué bares son los que están colaborando con el proyecto Zurbarán Rock Burgos, os pueden buscar en la página web. Y además os encontrarán en el distintivo con un vinilo en la puerta. Y desde esta ventana animamos a aquellos bares que nos estén escuchando y se quieran adherir a esta campaña de apoyo, que nos llamen, que se pongan en contacto en zurbaranrock@gmail.com y les explicamos cómo pueden sumarse a esta iniciativa.
0: Vale.
1: Y vamos a hablar de esta bandaza,
0: sí,
1: ¿no?
0: Sí, pues una vez habéis hecho el vermú, hayáis comido y descansado, todos al espacio del plantío.
1: A las 4:30 de la tarde.
0: 4:30 de la tarde para disfrutar de nuestros amigos de Ars Amandi. Mira cómo suena. Es que si te gusta Castilla y te gusta el heavy metal, Ars Amandi es tu banda, punto.
1: Pioneros del folk metal en castellano. Oye, y otra sorpresita que todavía no habíamos contado. Tendremos una vez más el set de Vive Radio, en concreto de Vive Metal, allí a los pies del escenario de la Llana de Afuera. Irán pasando diferentes personas por ese set. Oye, y entre ellos van a estar Ars Amandi.

0: Vaya alegría que me acaba de dar mi compañera Laura. Había sorpresas aquí hasta para mí. Yo ya estoy aquí esperando que llegue el día.
1: A ver, es que no sé si te esperas que te lo cuente todo.
0: No, pero esto en directo una sorpresa de esta.
1: Se te ha quedado la misma cara que al pollo.
0: Sí, estamos los dos ahí. ¡Oh! Bueno, ya eso para redes sociales.
2: Que le tienes que usar ahora de nuevo, por cierto, al pollo.
0: Oye, yo creo que lo que está sonando ahora, ¿de dónde has dicho que son estos?
3: De Estocolmo.
0: Pero además, yo creo que estas son de estos descubrimientos que hacemos aquí en Zurbarán Rock Burgos, porque tenemos gente que este sonido le encanta y esto es una banda que es que son tremendos.
1: Y tenemos gente que este sonido le encanta, como que fuera algo excepcional que este sonido le encante a alguien. Si es la banda que está absolutamente todo el mundo, según ha descubierto, deseando ver.
0: Son increíbles, además son unos niños, ¿no?
3: Sí, son muy jóvenes, fundados en 2023 y practican thrash metal con un sonido rápido y contundente combinado con heavy metal muy clásico. Y de su EP, publicado en 2025, titulado I Am Death, vamos a escuchar el tema Betray of the Hall.
1: Mira, me hace gracia porque dice de su EP, como que tuviese mucho, ¿sabes?
3: Bueno, hay que distinguir un LP de un EP, de un cassette.
1: De su único EP. Ahora bien, es cierto que después han ido publicando singles. Y justo estos días han publicado publicar
0: la semana pasada.
1: Acaban de anunciar de que están a punto de publicar uno más, deseando escucharlo.
0: Sí, porque al final se nota que tienen 20 años y son súper activos en redes y hacen mogollón de cosas.
2: La verdad, chavales, que todos los singles que van sacando es que son todos
1: y absolutamente todo el mundo con quien hablas que les ha descubierto mucha gente a través de la
0: yo creo que Zurbarán. Fraggle está en un grupo de WhatsApp con ellos
1: ellos y los demás grupos jovencitos, ¿no?
0: Pero todos de y tienen ahí un grupo de WhatsApp y por eso Fraggle se entera de todo.
1: Bueno, vamos a disfrutar de este directazo el sábado 11 de julio a partir de las 5:30 de la tarde.

0: que les vamos a tener tras la, el regreso de la banda en este año 2026. Tras la separación en el año 2018, vuelven a la carga. Les tenemos en Zurbarán Rock Burgos y bueno, pues todo un privilegio. Laura, ¿el horario?
1: El horario a las 18:40. Y es otra de esas bandas completamente keeper de las de su persistencia.
2: Que también había ganas, ¿eh? Bueno, además decir que va a venir con formación especial. Van a contar tanto con su guitarrista original Pontus, que actualmente está en Hammerfall, como con su sucesor Henry. Así que va a ser, vamos.
0: Pues estamos escuchando el tema One Night of Passion de su disco Metal Will Stenthal.
1: Oye, también hay que decir que es una cosa que todavía no hemos mencionado en el programa de hoy de este año, y es que si todos estos últimos años hemos contado con dos escenarios, esta vez seguimos contando con dos escenarios, pero vaya pedazo, dos escenarios.
3: Sí, sí. Este
1: sí,
3: año son...
1: Sí, sí, te has quedado sin palabras otra vez. ¿O
3: sí, porque estaba tratando de visualizarles, ¿no? Este año vamos a un formato de dos escenarios juntitos, iguales. Layer, ya hemos dejado el camión, escenario, y bueno, hemos montado un escenario ya pues como más tocho, en el que sobre todo las bandas van a poder disfrutar más, van a poder traer espectáculo, va a haber pues más esas cosas ya que cuando traes estas grandes bandas te apetece ver, ¿no?
1: Efectivamente. Recordamos que esos escenarios están patrocinados, uno de ellos por Diario de Burgos y otro por la Fundación Caja Rural. El tercero de los escenarios, el que tendremos a la 1:30 de mediodía junto a la Catedral y disfrutaremos del concierto de Heaven Gates por la Fundación Círculo. Y bueno, luego ya recordamos otra vez a todos los patrocinadores que, como
3: sí,
1: decimos, son los que están haciendo posible que este evento sea gratuito para las personas que están llegando hasta aquí. Es un espacio completamente abierto, sin ningún tipo de valla, con acceso completamente libre, sin ningún control de aforos, porque es un espacio muy grande, no vamos a tener ningún problema, vamos a poder disfrutar muy a gusto, porque nos llegan muchas veces consultas, ¿no? De, oye, ¿cómo puedo reservar un ticket para mí? ¿Cómo lo puedo hacer? Pues nada, no hay ningún problema, venir y disfrutar.
3: ¿Y qué te parece, Laura, ya que sacaba el tema y era uno de los temas que
2: pincha,
3: le ponían la piel
2: otra vez, pincha.
3: De Jan y tal, le ponemos para que suene entero?
1: Vamos a hacer como diría Mariano Muniesa, como dice, sube de cero. Voy a plagiar a alguien y no sé cómo hacerlo, ¿eh?
3: Bueno, pero no pasa nada, ha quedado muy bien. En el podcast seguro que nos lo pasamos pipa.
1: Dale ahí.

0: Embrutecemos un poquito más el sonido aquí en Vive Metal en este programa especial, dando un repaso a las bandas Turban and Rock 2026. Y volvemos otra vez a la tierra, volvemos a Burgos, porque del concurso de bandas, como antes decíamos, de la categoría Castilla y León salió Edén, y de la categoría Burgos salió esta banda de nuestra ciudad, que también va a poder pues demostrar toda esa potencia que tienen en el Festi.
1: Pues es una pedazo de banda, además es súper novel, porque sí, se han fundado en 2025, o sea que
2: han secundado.
1: Fundado. No nos equivoquemos, vamos a hablar con propiedad. Así que luego esto lleve a malas
0: interpretaciones, sí. Laura Sagredo, compórtese.
1: La banda además formada por músicos ya
2: de larga trayectoria, sí,
1: pues
2: todos.
1: Hay aquí gente de 13, como es Rulo, como es Iván Olano, que es el miembro fundador de la banda como tal. Y es que el proyecto que toca Rulo, donde ponen la voz, es un proyecto que funciona y a la vista está. Primer bolo, llegan, pum, triunfada. Sí, aquí estamos.
2: Sí. Y eso que también tenían dura competencia, porque en la categoría Burgos estaban también antecesor, que también sí, hicieron sí. Un bolaco. Oye, vamos a aprovechar a decir que este sábado 27 de junio, aquí en la Plaza Nueva de Gamonal, los tendremos antecesor, junto con Black Bomber, Vamos con Todo y Valdemar, en el marco de las fiestas de San Pedro, un concierto también completamente gratuito y al que animamos a que nos acompañen y que se tomen un chisme aquí en la Peña Brusas del Metal, que también nos ayudará a financiar Turban and Rock Burgos.
1: Así adora la cuñita de ella de marzo. Gratis, menos comer y beber, por favor, ayúdennos a financiar.
0: Solo tenéis que anunciar festivales, conciertos, fiestas, esto es todo.
2: Bueno, pero yo creo que ha llegado el momento en el que James Burimer nos cuente qué está sonando, ¿no? Y que lo disfrutemos
1: pues
2: un poco.
1: Está sonando Corea, que es una bandaza que a mí me gusta mucho. Y te voy a decir una cosa: es un disco que solo lo ha salido en formato digital y está remasterizado en Suecia. ¡Saca el pollo! Bueno, el tema del título es Into the Maelstrom. Y el tema que escuchamos es... me he perdido el nombre.
3: Through the Thunder.

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0: Esto es como coger el DeLorean y en el pasado, ir ahí a muchos años atrás, ponerte a escuchar esto y decir, no, estamos en 2026 en Zumalacárregui, Burgos.
1: Es que te iba a decir, es como viajar al pasado, pero no, o sea, porque a pesar de ello, sigue siendo súper actual, sigue emocionando. Estamos ahora mismo todos en el estudio con una sonrisa de oreja a oreja. Y estamos flipando.
2: Una banda además muy del espíritu de Zumalacárregui, ¿verdad? De bandas que son complicadas de ver y hemos podido traer a ni más ni menos que a los Kevin Gates.
3: Una
2: banda icónica de los 90 del
3: una
2: metal,
3: banda
2: alemán.
3: Con la que hemos crecido todos nosotros. Hemos seguido ahí esta bandita desde los primeros años 90. Sí. Bueno, empezaron más atrás. Yo les conocí, por ejemplo, en el 92. Me dejaron el CD de Hell for Sale. Y bueno, ya me encantó su sonido porque ya estábamos tirando por bandas de estas de Halloween, Amarra y todo esto. Y este sonido súper apropiado de esas bandas, un sonido casi similar.
2: Cinco discos, bueno, los últimos ya un poquito más progresivos, pero los primeros son
3: sí, más experimentales, sobre todo el Menergy, pero una calidad suprema, vamos. Y pegadizo, aunque ya no sea este metal alemán que entra muy bien, que te entra ya a primeras. Planetary y Menergy a mí me encantan, bueno, y son temas bueno, que entran muy bien también a pesar de esa evolución que tuvo la banda.
2: Pues como hemos comentado, pues han hecho conciertos muy muy contados en Europa, en creo que Grecia y Alemania, y de verdad valorar que esto es algo increíble, es una locura poder verlos en Burgos. Y
1: primera
2: es que estoy
1: vez
2: sin palabras ya.
1: Primera vez en España, uno de los pocos conciertos que han hecho desde que se han vuelto a reunir, y les vamos a tener en doble ración el sábado 11 de julio a la 1:30 del mediodía en formato acústico en el escenario Fundación Círculo en la Plaza Llena de Afuera a los pies de la Catedral de Burgos, y a las 9:05 de la noche en formato eléctrico en el Festival Zumalacárregui Burgos en el Espacio Plantío.

0: Hay que reconocer que los que organizamos Zurbarán Rock Burgos pues somos unos dinosaurios del metal. De hecho, me hace gracia cuando decimos nos gusta el heavy metal clásico. Eso ya dice, madre mía. Pero bueno, y cuando estamos aquí, ¿no? Ponemos temas. Me encanta, sobre todo cuando el pibe, el keeper, hablan de los temas de los 80, de tal y cual. Pero bueno, bueno, acabamos de hablar de Heaven Gates, una banda icónica de los 90. Y en cuanto a Heaven Gates, pues viene una banda pues moderna, actual, con una calidad tremenda. Y yo creo que también la vamos a disfrutar.
1: Es completamente el contrapunto de esta banda francesa. Y además, es otra de estas cosas que decimos que somos unos dinosaurios, pero algunos, especialmente algunos más que a otros, les encantan estos sonidos diferentes y experimentales. ¿O no es así,
0: o no
1: señor
0: es así,
1: Kipper?
0: Señor Kipper.
2: Pues sí, estamos hablando de ODC, una banda francesa de metal alternativo moderno. Y destacan muy bien una fusión de rock clásico, metal pesado, atmósferas electrónicas. Está liderado por una grandísima cantante con mucho talento llamado Celia Do. Y la verdad que es una banda que yo creo que va a dejar muy buen sabor de boca en el festival.
1: Sinceramente yo también creo que va a ser una banda que va a sorprender, ¿eh?
2: Sí.
0: Palabra de Kipper.

0: Pues nos ha dicho Keeper y yo creo que todos estamos aquí completamente de acuerdo en que ODC sí. va a ser también las delicias de los que estemos allí escuchando. Y una vez termine ODC...
1: Oye, nos vamos a ir de reina a la reina.
0: Esto ya son palabras mayores, mayúsculas y con neones. Es un poco de dinosaurio también, pero
1: ¿qué
0: claro.
1: va a ser dinosaurio? ¿Pero qué va a ser dinosaurio?
0: No, es que
1: pero
0: si
1: es la reina. Si es la reina, es esa mujer que es un icono para todas nosotras, que es un referente de empoderamiento de las mujeres. Ya sé que para vosotros es un... os da igual, pero para las mujeres de verdad es un espejo al que mirarse y es... en serio, ¿no? En una sociedad como en la que hemos vivido, una mujer que ha defendido su proyecto por encima de todas las causas, que se ha mantenido completamente fiel a su estilo, a su dignidad, y que no ha pasado por el aro de lo que le ha marcado el mercado en cada momento, sino que ha defendido sus principios y sus derechos, aparte de hacer una música impresionante. Sí, era mi momento de dar el discursito, porque si no lo hago ahora, ¿cuándo lo voy a hacer? Si no lo hago con Doro, ¿cuándo lo vamos a hacer? Pues encantada y un honor. Para mí como mujer que soy la portadora de este proyecto y punto.
2: Por eso era, es y será siempre la reina del metal.

0: Bueno, escuchando a Doro Pets con su banda Los Warlock, aquí nos hemos quedado sin palabras todos, después de lo que ha dicho nuestra compañera, que estamos completamente de acuerdo todos, y nuestro amigo James Furima ahora había salido del estudio cuando no debía, y ahora ha vuelto a entrar. Y ahora cuenta lo que tienes que contar, que llevas un año queriéndolo contar y te sales justo en el momento.
1: Pues es que
0: también
2: viene
0: tres días y se pira.
1: Es lo que tiene, es lo que tiene.
0: Efemérides.
1: Bueno, efemérides, esto no es una efeméride, esto es un sueño. Es un sueño, para mí es el sueño de mi vida. 30 años esperando este momento. Y estamos a menos de un mes de poderlo cumplir. Dije que íbamos a poder traer a esta mujer a Burgos hace 30 años. Y para mí, dentro de un mes voy a cumplir un sueño. Me ve la lágrima. No sabía ni quién era el día que lo dije, ¿eh?
2: Espera, y la que se ha marcado el speech he sido yo, ¿sabes?
1: Pero bueno, vamos a hablar un poquito sobre Doro y sobre el tema que vamos a escuchar, que es The Night of the
0: Estamos
1: Warlock.
0: Escuchando.
1: Lo estamos escuchando. Es del álbum Fear Not Devil de 2009 y es un décimo trabajo. Y es el tema que yo creo que será el que más versiones tiene, porque tendrá versiones tantas como colaboraciones. Esta canción la ha cantado Big Bifford, la ha cantado Angela Gosroff, Sabina Clausen y las Girls School al completo. Y luego hay algunas cantantes más que ahora no me acuerdo, pero vamos, la hostia de versiones.
2: ¿Que no te acuerdas o que no te las has anotado en la libreta?
1: A mí no me las he anotado porque no me sé todos los nombres en inglés. Si me lo dices en castellano igual...
0: La verdad es que
1: la faltaba yo, para el Zasca,
0: Fue... fue un antes y un después en el propio festival, desde que se anunció Doro, la cantidad de interacciones en redes sociales que tuvimos, la cantidad de comentarios, decirte incredulidad, ¿no? Por decir, bueno, pues festival gratuito, Doro... Bueno, ya se está empezando a acostumbrar un poco la gente, pero sobre todo notábamos como muchas ganas de verla, como mucho cariño, como, no sé, una persona como ella ha calado mucho en el corazón de los heavies.
3: Y además decir que está muy muy motivada para este concierto en especial, ¿eh? Que ojito.
2: Es que es una persona que no hay nadie que haya tratado con ella en persona que tenga una palabra que no sea bonita, ¿no? Que es una persona que además de hacer muy bien su trabajo, es amable, tiene un trato muy agradable. Así que ansiosos estamos de disfrutar y de que llegue ese momento.
0: Sí.
1: De los artistas que les tienes aquí arriba y cuando hablas con ellos siguen estando arriba. No tienen doble cara.
0: Nos ha mandado un vídeo bien chulo también que hemos compartido en redes sociales. Y bueno, pues para todos los que formamos parte de la asociación Metal Castelae, que es la asociación que organiza este festival, pues ha supuesto algo muy importante, la emoción que nos decía nuestro compañero y la de todos, que al final hemos crecido con Doro, con Warlock. Y pues es un orgullo que ahí, en nuestra ciudad, en Burgos, pues nos hayamos traído desde Düsseldorf a la reina del heavy metal.
2: A la reina del heavy metal, que además nos está ayudando mucho más a contribuir en lo que es la filosofía de la Asociación Metal Castelae, que es la impulsora de todo este proyecto, ¿no? Cuando muchas veces nos dicen, pero ¿por qué lo hacéis gratis? ¿Por qué no cobráis entradas? Y seguramente que había gente dispuesta a pagar una entrada por un festival de esta categoría con estas bandas. Y siempre lo hemos dicho. No cobramos entrada y ojo, no tenemos absolutamente nada en contra de los festivales con entrada, que todos los de aquí somos usuarios de esos formatos, vamos a millones de festivales y de conciertos a lo largo de todo el año y por toda la geografía del mundo, pero nuestra filosofía es otra, es poner heavy metal en la calle, popularizarlo, normalizarlo, y lo mismo que en cualquier plaza, en cualquier fiesta popular o en cualquier evento de cualquier pueblo o ciudad, te encuentras una verbena o te encuentras un grupo de danzas o de folclore de cualquier tipo. ¿Por qué no te vas a encontrar un festival de heavy metal?
0: ¿Y por qué no te vas a encontrar a Doro en Burgos el día 11 de julio? Pues, ¿gratis?
2: Pues efectivamente.
0: Me gusta la filosofía esa.
2: Ese es el motivo por el que hacemos Zurbarán Rock Burgos completamente gratuito. Ese es el motivo por el que existe Metal Castelae, para poner el heavy metal en la calle de manera completamente gratuita para normalizarlo. No es porque queramos denostar la cultura, sino muchísimo menos, sino todo lo contrario. Lo que queremos es empoderar la cultura, empoderar el heavy metal, normalizarlo, integrarlo en la sociedad y que dejen de mirarnos como unos bichos raros, como decimos, y que por suerte aquí en Burgos todo el mundo ya nos sentimos realmente acogidos, ¿no?
1: Ya nos han integrado en la sociedad.
2: Ya nadie te mira raro en Burgos cuando dices que escuchas heavy metal y que...
3: Que todo el mundo tenga la posibilidad de conocer nuestra música, nuestro mundo. Y también contribuimos, ¿verdad?, con la Peña Blusas del Metal a tope, con el programa de radio. Y es compartir nuestra pasión con la gente y la hacemos de corazón. Y nada, esperamos a todos.
2: No hay otro interés ni hay otro objetivo más allá que este de compartir nuestra pasión con absolutamente todo el mundo.
1: Imagínate que el día 12 de julio dices, me he comido un cojonudo, una cojonuda con Doro Pech.
2: Pues sería cojonudo, ¿eh?
0: Qué rico pincho.

0: ¿A qué hora, Laura Sagredo, Doro Pech, hemos dicho? No lo sé, repetimos.
1: 23 a las 11 de la noche estará la reina del heavy metal gratis, Zurbarán Roburgos, el sábado 11 de julio.
0: Y después de nuestra reina de la cuenca minera de Alemania, nos llega otra banda.
1: A la 1 menos 20. ¿Y desde dónde llega?
0: Oye, esta banda, con estos te lo tienes que pasar. Yo no he tenido la suerte de verles a día de hoy. Llevo viendo tiempo los vídeos que nos pone aquí Fragel en Zurbarán Rock Bar, pero con esta gente te lo tienes que pasar, pero pipa.
2: Una banda directa, ¿verdad? Que cosas que te hacen...
1: Además, yo he tenido la suerte de verlos en la casa de unos buenos amigos, en la Urban Rock de Vitoria, con nuestros amigos Chema y Maribel. Y bueno, si en directo te lo pasas genial con ellos, de varios no te puedo ni contar.
0: Tienen pinta de que les gusta, tienen pinta.
2: Eso sí, no le siguen el ritmo a Fragel, ¿eh?
1: Que sí.
2: Eso sí que no me lo creo.
0: Nah, yo tampoco. Hay niveles.
2: No.
0: Vamos.
1: Oye, vamos a contar un poco más de esta banda, ¿o qué?
2: Pues una banda formada en 2001, tienen 7 álbumes de estudio, con un hard rock muy directo, muy, muy potente, y vamos. Toda una banda, hasta que vamos a disfrutar en este Zurbarán Rock.
3: Es una banda que te va a impactar en cuanto les veas, porque tiene una puesta en escena que es...
4: A ver, que todo esto está muy bien, pero es que todavía no habéis dicho la banda.
1: Ya, yo estaba quedándome con el tema. Lo que pasa es que lo dicen ellos.
0: Vamos a, dejar sonar el tema, a ver si luego la audiencia lo sabe. El que lo descubra, que nos llame.
3: Son suecos, ¿eh?
0: Ah, son suecos.

0: Si alguien sabe el nombre de la banda, que nos llame al 947... No, que no tenemos teléfono de aludidos. ¡Bullet! Vaya banda. Y vídeos bien buenos tiene esta banda, que nos lo vamos a pasar muy bien. Y jo, lo que pasa es el tiempo. Llegamos al final del festival. Además, en Zurbarán Rock siempre las bandas que cierran, no sé, tienen como un algo. El año pasado tuvimos a las Bridea desde Japón, y este año nos traemos también a un grupo de mujeres de metal que son tremendas.
1: Pues son una de esas bandas que son una promesa, ¿no? Otro proyecto de empoderamiento de la mujer, entonces hay que decirlo, pero no voy a soltar otro speech que ya lo he soltado. Ya.
0: Parte 2.
1: Pero son la guinda perfecta del Zurbarán Rock Burgos, y además hemos de decir que es cuando la única banda que ya disfrutamos todos. O sea, cuando por fin está la última banda subida en el escenario es cuando tomamos un poco de aire. Todavía nos queda la hostia de trabajo por delante, porque todo lo que hay que montar luego hay que desmontar. Pero cuando dices, bueno, ha llegado la última banda a su hora al escenario y está todo el mundo disfrutando y todo ha ido como tenía que ir, es cuando todos tomamos aire, ¿eh?
2: Claro que sí. Y unas cervecitas para disfrutarlo.
0: Bueno, yo también las he tenido la oportunidad de ver, no como Vindicta, sino como Dogma. Me encantaron, son tremendas, tocan muy muy bien. De hecho, hacen un trozo ahí con todos los riffs, sí, de todos los temas heavies que todos no sabemos. Y yo creo que con esta nueva formación, además, con la que tienen un montón de ganas de ir, rabia y... Yo creo que la vamos a gozar.
3: Sí, además, como son compositoras de los temas de Dogma, pues tocarán temas de Dogma.
0: Por supuesto, es que son de ellas.
3: Sí, efectivamente.
1: Las tendremos cerrando el festival, como hemos dicho, a las 2 menos 10 de la noche.
0: ¿Qué hora más buena? Perfecto.
2: ¿Se hace bueno?
0: Va a hacer bueno.
2: Es perfecto. Y si no, que nos calienten la noche.
0: Keeper,
3: venga, vamos a escuchar el tema, que por cierto, acaban de sacar el videoclip del tema, que es muy, muy chulo. Es del sencillo que se titula The Face of the Clown. 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

fiesta pondrán el telón a lo que va a ser la novena edición de Zurbarán Rock Burgos en este 2026. Y pues nosotros también vamos a llegar al final de nuestro programa. Vamos a poner un poquito la sintonía que durante tanto tiempo nos ha estado acompañando.

Ha sido un verdadero placer, hablando en nombre de todo el equipo de Vive Metal aquí en Vive Radio, estar toda esta temporada con todos vosotros y vosotras. Así que también esperamos que hayáis disfrutado de este programa especial de hoy, dedicado a Zurbarán Rock Burgos, el festival gratuito que se celebrará los días 9, 10 y 11 de julio en Burgos. Solo deciros que paséis un buen verano, que disfrutéis, que escuchéis mucho heavy metal y nos vemos a finales del mes de septiembre. ¡Suerte, salud, heavy metal!

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1: 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Como solemos decir por aquí, mientras haya música, seguiremos bailando.

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